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2: Señores, pues bienvenidos a esta segunda hora. Y en esta hora tengo muy buenas promos, así que no se despegue aquí el 98.5. Por cierto, tengo un saludo y felicitación atrasada el sábado pasado. Yo digo que esto todavía es válida, ¿no? Que te feliciten, sí, ¿cómo no? Es que está bien, tiene que ser el día de tu cumpleaños. Pero si yo te encuentro una semana después. ¡Ey, loco! ¡Faltó tu cumpleaños! ¡Felicidades! ¡Ah, qué fregón!
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2: Malo fuera que ni me acordara, que no te dijera nada, ni te pelara. ¡Quiero felicitar a mi amigo Pelón! ¡Al único que no se le sale el gas! ¡A Luis Alfonso García, mi amigo! ¡Mi amigo Charalillo! Y a su esposa Panchita. ¡Ah, mi compa! Ya me dijeron que le dieron un regalito de los pobres, pero enorme. ¡Felicidades, mi amigo! ¡Dios me lo bendiga! ¡Que la pase todavía lo que le sigue de este día al tal otro año! ¡Muy bien! ¡Muchas bendiciones! ¡Qué bárbaro, Pelón! ¡Pelón chino! ¡El chino Pelón! No, no pude asistir a su cumpleaños porque pues tenía pachanga yo de la graduación y todo lo demás, pero felicidades y gracias por la invitación. ¡Mi compa! ¡Dios me lo bendiga, pues! ¡Uno! ¡Panchita! ¡Cuídalo mucho, Panchita! ¡Vale mil, Pelón! ¡Vale mil, hombre! ¡Seguro! 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Y esta es la promo de carne asada. En la línea telefónica, ¿quién tenemos? Buenas tardes, la mejor.
4: Buenas tardes, Gotuki, buenas tardes.
2: ¿Quién habla?
4: El Julito.
2: ¿Qué es Julio?
4: ¿Qué?
2: El licenciado.
4: Ese vato.
2: Ay, licenciado, no sabe lo que te va a tocar hacer. Porque esta no es cualquier promo. Bueno, todas son buenas. Pero ganarse. ¿Qué me dijo el Panchito que regalara? Verá, ahí te va.
4: Una casta,
2: ¿verdad? Mira, no, hombre, está buenísima la promo, loco. No, hombre, qué bárbaro. Checa, tortillas.
4: A ver.
2: Bolsa de carbón. Y además, la verdura. Y 3 kilos de carne, güey. ¿Eh? ¿Qué hubo, ole? ¿Qué hubo, ole? ¿Y sabes a qué te vas a enfrentar?
4: A ver.
2: A. Reto de. ¡Reto y locura! En este momento, ¿dónde te encuentras?
4: Estoy aquí por la Juárez y no sé qué otra calle es esta.
2: La Juárez, sí, ¿qué hay cerca de ahí?
4: Pues una casa, no sé qué calle es.
2: Reto y locura.
4: Está cerca
2: de ahí. Este Chávez. Ay, ay, ay. Ah, pues métete a la plaza que está enseguida, ahí donde hacen hamburguesas.
4: De Carlitos.
2: Ándale, Simón. Porque este es el reto y locura. No, cualquier cosa. Por lo pronto, loco, de ahí donde estás, baja el vidrio, y ya entra ya al estacionamiento, pero en ese trayecto ve pitando y grita, yo escucho la mejor.
4: Pero dentro de la plaza.
2: No, no, ahorita, ahorita, de ahí para allá.
4: Es que falta mucho para la plaza, o sea, estoy a 300 metros.
2: Ay, Chihuahua, qué exacto, pero, ay, a 200 metros. Ay, o sea, a menos de medio kilómetro.
4: Traigo un viaje de Uber que traigo pendiente aquí.
2: Ah, ¿vas a ir a recoger apenas?
4: Sí, vos.
2: Hijo de su madre, ¿lo vas a recoger ahí, cerca?
4: A la Carolina, sí, que está cerca.
2: Ah, bueno, recógela y con ella vamos a hacer el reto y locura. Pero no me puedes colgar, güey, no me puedes colgar.
4: Claro,
2: aquí está, güey.
4: No nos vamos.
2: Órale, ahí está. Ya, ya, ya, casi llegas.
4: Estoy a 200 metros.
2: 200 metros. A 200 metros estamos por llegar por el pasaje. Ah, háblame así, güey, como español, por lo pronto.
4: Okay.
2: De aquí, de aquí. Sí, pues. Como si fueras el vato que habla en la aplicación ahí.
4: En 20 metros gira a la izquierda.
2: Ándale, güey, así, Simón, Simón. Y yo escucho las promos del Gocho porque me necesito ganarme una promo.
4: ¿Qué
2: hace
4: para ganarme la prueba?
2: Ah, ok, ese es el reto y locura. Ahorita que recojas a la persona, empezará el reto.
4: Aquí voy llegando por la persona.
2: Pero pronto, dile al público, ¿cómo es que uno funciona con esa aplicación?
4: ¿Qué?
2: ¿Cómo es que uno funciona con esa aplicación?
4: Fíjate que esa aplicación como que nos atonta.
2: Ah, ¿por qué?
4: Porque ya no sabemos llegar a ningún lado.
2: Creo que te doy la razón, porque yo le he dicho a uno que otro morro por aquí que, oye, dame, dime, por allá, ¿me puede pasar el Google Maps? ¡Ah, oh, manches! Cuando antes era de frente a la fulanita de tal, a dos cuadras, ahí donde está el poste amarillo. Ah, ok. ¿Sí o no?
4: Así es, en la casa del perro.
2: Dice. Simón, y llegaba, los taxis llegaban a tres cuadras y luego a la derecha, y ahí está una casa anaranjada, ahí es. Oh, Simón. Ahora ya ni el nombre del bulevar por el principal que transitan, ¿saben, loco?
4: Madre, con que me, ¿cómo habla?
2: ¡Eh, ya llegó!
4: Sí, aquí está arriba, amigo.
2: ¿Ya metías en altavoz?
4: Sí, está en altavoz.
2: Ok. Persona abordante de este muchacho, chofer de aplicación, ¿cómo está el día de hoy?
3: Muy bien.
2: ¿Cómo se llama usted?
3: Carolina.
2: Carolina, Carolina. Este muchacho que he marcado aquí a la radio del programa La Mejor, en las promos del Gotsu, está participando para ganarse un paquete de carne asada. ¿Usted está disponible y dispuesta a ayudarle a ganar?
3: Pues...
2: ¿En lo que dura el viaje? Ok, ok, ok, porque esto se llama Reto y Locura. Y cheques el dato, es que no es cualquier paquete. Son 3 kilos de carne para asar, una bolsa de carbón, tortillas, las verduras. Y él sabrá si le invita a usted si se lo gana. Pero usted tendrá que ayudarle a ganar. Empieza el reto. Y el reto es, haga de cuenta que usted se subió y le gustó aquí el chofer. Y le dice, hola guapo, ¿eres soltero? ¡Dígale, dígale!
3: Hola guapo, ¿eres soltero?
2: ¿Y qué le contestaría usted, joven? Pero en español, así como si fuera de español.
4: Jolines, ¿qué más quisiera, verdad?
2: Bueno, pero eso no importa, dígale usted, señora, señorita.
3: Pero eso no importa.
2: ¿Me podría dejar en otro lugar que no sea el de la que le acabo de dar? Dígale.
3: ¿Qué?
2: ¿Me puedes dejar en otro lugar que no sea donde te dije?
3: Ah, bien, no puedes dejar en un lugar que no sea donde yo te dije.
2: ¿Qué le contestaría a usted, licenciado?
4: No me puedo prestar a ese tipo de cosas.
2: Me estás perdiendo, güey. Me estás perdiendo.
4: Es que yo soy un profesional,
2: mi gocho. Oh, una cosa es profesional y otra cosa es que, pues, oye, me quiero ganar los 3 kilos de carne, güey. Es un juego, licenciado. Eso dejaría de ser licenciante, güey. Es de derecho, pues. Hijo de su madre. A ver.
4: Soy un licenciado decente.
2: Oye, y ahora le tienes que decir tú. Bueno, pues, con esa falda que traes, yo creo que pudiéramos hacerle un descuento.
4: con ese bollito que se carga, si le hago un descuento.
2: ¿Qué le contestaría, muchacha?
3: Bueno, está bien, acepto.
2: ¿Si se lo come, licenciado, el bollito?
4: Me voy a comer su bollito.
2: Oye, dile, porque ha de saber que en Frutería Castellano no la pueden enfriar.
4: ¿Qué?
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3: Que vaya a mi destino, que se lo gane.
2: ¡Ay! ¡Ya llegó a su destino, guapa!
4: Ya.
2: Oye, entonces ahora que se baje, dile, ay, chiquitita, oh, lástima que ya te bajaste.
3: Ya se lo ganó, no puede irme tranquila.
2: No, necesita, se va a ir usted tranquila, pero necesito que le diga esa frase.
4: Qué rico bollito te cargas, ¿eh? Yo me lo como.
2: ¡Gracias, muchacha!
4: Dale, gracias.
2: ¡Ey! Ahora los dos tienen que gritar, yo escucho a la mejor y compro Frutería Castellanos.
4: Ya se fue.
2: Ahora tú grítalo, güey.
4: Le voy a gritar a ella, mira.
2: Sí. Oye, mamacita, dile. Compra Frutería Castellano porque yo escucho la mejor, dile.
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2: ¡Qué bárbaro! ¡Reto y locura, señores! Pero, ¿qué dice el público? Oye, vamos a ver qué dice el público, porque es muy interesante la opinión de nuestro público el día de hoy.
5: ¡Goxu, Goxu! La promo se la ganó la muchacha. Se la ganó la muchacha, ¿no? No, el vato no, hombre, no ganó nada, Goxu. Dáselo a la muchacha el premio.
2: A la muchacha. ¿Y qué tal, licenciado? ¿Y qué tal estaba el bollito?
4: Está guapa la
2: señorita
4: Carolina.
6: No se la des,
2: Gonzu,
6: no quiere hacer el ridículo, no se la des.
2: Ah, no quiere hacer el ridículo. Bien rifado. Lograste hacer algo bien chingón. No, mi compa, ese es el reto y locura, el hombre. A ver, ¿qué dice el público?
6: La muchacha también necesita un premio, Se lo ganó.
2: Un premio, le hubieras invitado a la carne asada. A ver, ¿qué dice el público?
7: Buenas tardes, patas cortas. Muy buenas tardes. No, hombre, ese licenciado va derecho, pero porque le tiene miedo a la mujer.
2: Ah, igual que tú, Pancho, igual que tú. El Pancho no lo hubiera hecho, la neta.
8: Échale, Gotsu. Muy tímido ese licenciado. Le falta más barrio acá. Algo bien, necesita dejarse caer con el verbo. No, salió muy tímido ahí, pero como quiera que sea, nomás apúntale un kilo y medio.
2: Kilo y medio.
6: Eso también necesita.
9: Le hizo falta mi compa Gonzu, Pataposhi, le hizo falta el chofer ahí, hombre, mi compa, la muchacha se le rifó bien macizo.
7: Buenas tardes.
2: Oye, pero es que nos está demostrando que la gente que trabaja en aplicación son todas unas personas respetuosas, ¿sí o no, licenciado?
4: Como debe
2: de ser,
4: señor.
2: ¿Seguro?
8: Gonzu le hubiera regalado una hamburguesa de Mr. Chase Burger a la muchacha porque hizo mejor papel que el pato.
2: Bueno, licenciado, la neta, está bien, te lo ganaste, loco. Porque ya saben que hay que tratar con respeto a los clientes y todo lo demás. Usted ya se ganó la promo de Frutería Castellano. ¿Dónde vamos a comprar la fruta y la verdura, licenciado?
4: En Frutería Castellano,
2: ¿dónde? Eso es todo, no me cuelgue, mi loco. Oye, bueno, pues yo voy a la pausa y ahorita regreso. Porque, ¿qué cree? Tengo boletos para la lucha libre. Boletos para la lucha libre. Los tres primeros que lleguen aquí a la radio, les voy a dar boleto doble. Pero ya córranle, oiga, porque me voy a ir, ¿eh?
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0: no han venido por los boletos de la lucha libre, tienen chance de llegarle aquí a la radio. ¡Pero ya! ¡Porque ya me voy! ¡Se le está acabando el tiempo! Los tres primeros que lleguen se llegan boleto doble para la lucha libre. ¡La lucha libre! ¡Triple A llega a Hermosillo! ¡Vive la emoción! ¡La adrenalina! ¡Y los mejores enfrentamientos! ¡La Triple A llega a Hermosillo! ¡Y llega ahorita aquí a la radio y grítame! ¡Gol suyo! ¡Quiero ir a la lucha libre! ¡Y te voy a dar boleto doble! Tres primeras personas que lleguen aquí a la radio, los voy a mandar a la lucha libre. Oiga, ¿y qué tal ayer con la chupadita con la y con el Charlie? Hubo dos que tres por ahí que mandaron mensaje y dijeron, ay, qué rica la chupadita, la da el Charlie. Mendigo desgraciado. Hablando de eso, me acaban de decir acá, oiga, me dijo, ¿no será que el licenciado, en lugar de pasajera, hubiera sido un pasajero y hubiera salido mejor la dinámica? ¡Ah, mírate nomás! Se hubiera animado, dice, a lo mejor. ¡Ah, oh, no sean así, oiga! ¡No sean así, hombre! ¡Pobre compa, si por sí, no! Lo hice que hiciera algo que lo comprometía más, yo digo, pero pues... Por 3 kilos de carne, ¿qué no haces? Mejor no le... Y no le puedo hacer esa pregunta a Charlie, porque... No, es que iba a pasar, te le iba a decir, Charlie, ¿qué puedes hacer? ¿Qué harías por 3 kilos de carne? ¿Qué no será capaz el Charlie por 3 kilos de carne? O sea, ¿qué hacer, güey? No. Ay, ya, me ahogo, iba a decir. ¡Me ahogo! ¿Qué dice el público?
1: El Gox es lo que inventa.
0: Ay, lo que invento. Yo, lo que invento. Oh, me digo una fiesta, compadre. 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Las chupaditas de la mejor. ¿Qué dice Charlie? Desde Monte Carlo, me esperas. Uy, mi compa, pues si alcanzas a llegar. No, a ver si llega ese Gotsu. Estoy en Pueblito, nada, los boletos. Uy, tienes que llegar, mi compa. Tiene que llegar, no soy apartador de boletos. Tienen que llegarle.
1: Puro nervio, le gusta el Charlie, puro nervio. Gotsu, te diera 3 kilos de nervio, Charlie, va a estar con Kempo.
0: ¿Y ustedes qué prefieren, el nervio o la carne? ¿Qué les gusta, pues? Señores, voy con música. Estás en las promos. Yo ahorita voy por más promos para ustedes. Aquí lo voy a poner a bailar porque es viernes.

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0: la tarde con 45 minutos. En la línea telefónica tengo a mi amiga Adriana. Amiga Adriana, ¿cómo está, mi amiga? ¿Cómo está? Buenas tardes. Bueno, bueno.
1: A ver, es la otra.
0: Bueno. Ah, oh, hola, ¿cómo está?
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2: ¿Qué estás haciendo ahí? ¿Me estás picando algo o qué?
0: Perdón, mi amiga, es que estoy metiendo la llamada, mi amiga. ahí estamos al aire. Okay. Oiga, no, bueno, diga eso porque la gente aquí son muy, muy mal pensados, ¿eh? Luego, luego se van a ir. ¡Ah, que le está haciendo el Gotsuki a la señora Adriana! 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
0: 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Yo tengo buena música. Oye, eso es que me están picando, no estoy picando nada. Oigan, ya es viernes. Y con esta rolita, mira, ay, voy por mi coqueta yo. ¡Ay! Ya saquen la coqueta, oigan. Ahí viene el agua, se antoja una carrita asada y unas bienes.

una canción, ¿no? Imagínense que está allá abajo del puente de San Pedro, viendo correr el agua.

Mañana a las 10 de la mañana seguimos con las promos. Y voy a tener promo de Frutería Castellano. ¡Ahora sí firme! ¡Como dice!

0: mañana le seguimos.
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0: Estoy viendo ahí la lagañita muy bonita. Estoy viendo que, ay, qué rímel usas, mi reina. Te queda bien bonito. Muchas pero, gracias. Oye, pero no, mañana gana. Ay,
1: ¿Inglaterra o Francia?
0: Ay, mañana gana Francia.
1: Francia, Francia.
2: Francia.
3: ¿Cómo se hace? La señora es poeta también.
0: También soy poeta.
1: Y en el aire las compone.
2: O sea, no puede ser.
0: Vidente y poeta.
1: Claro.
0: Okay. Claro que sí.
3: Cuando quieras una rola.
0: Sí, okay. Por favor, ya voy a empezar
1: como
0: a
1: componer. Como tortilla saca los poemas esta
0: Oigan,
1: señora.
0: Y bueno, pues el día de hoy voy a hacer un homenaje a una persona muy especial de este programa. Yo.
1: Ah, caray.
3: Ah, qué bonito.
1: Homenaje,
3: la humildad, ¿no? Sobre
1: sí,
3: todo.
1: Sí, qué sencillita.
0: Hoy hago un homenaje a mí misma y dice mi poesía lo siguiente: dice, hoy levanto este homenaje. Sí. Voy despacio y no deprisa. Quiero regalarme versos. Soy poeta y pitonisa. Ya no importa si en algunas pocas veces no atinaba. Bolas, oráculo y runas. Y Fergay, que ya me amaba.
3: Qué bonito, Fer.
1: Sí, sí.
3: Fernando,
1: confirmo.
0: Yo ya sabía desde antes que me anhelaba en la cama. Lo dijo Jessy Cervantes. De México soy la dama.
4: Wow, la dama de México.
2: Me encanta.
0: Oh, señor, tiempo detente. Te nos veniste encima. Soy cachonda e imprudente. Y soy buena para la rima. ¡Huela, huela, cuervo prieto! ¡Que voláis de rama en rama! Los que dicen que no aprieto estreñarán el programa.
3: ¡Qué bonito! ¡Señora, la amo!
1: Impresionante.
0: Estreñarán.
1: ¡Poetisa!
3: ¿Qué tal, eh?
2: Espectacular. Muchísimas gracias.
0: Yo te doy un 10. Te agradezco. Un día te voy a componer una poesía muy bonita y una canción.
1: Oye, Elaine, muchas gracias por haber estado con nosotros aquí en Amigos Sin Derechos. ¿Cómo te encontramos en las redes?
2: Me encuentran como Elaine Aro Music y acabo de lanzar una canción junto con Cumbia Pedregal que se llama Regálame. El videoclip ya está en YouTube para que vayan a verlo y la canción, corren a escucharla en las plataformas digitales. Regálame. Muchas gracias por la invitación.
3: Gracias, Elaine Aro, por estar con nosotros. Vamos a un corte comercial en radio. Nos quedamos aquí en redes que este programa sigue, señora.
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0: 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Continuamos.
1: Amigos, regresamos. Gracias a David Faitelson por esta, que ha sido una de sus participaciones, que ha estado muy constante con nosotros. La verdad, muchísimas gracias. Amigos queridos de la radio, de los medios, y hablo de los medios porque esto es bien interesante. Acabo de entrar al baño.
2: ¿Y qué pasó, Jessy? ¿Qué te encontraste ahí? ¿Qué pasó, Jessy? ¿Qué viste? ¿Qué sucedió?
3: Unas pantaletas mías.
2: Ah, pensé que estaba clausurado, oye.
3: Dejé, es que estaban las pantaletas muy mojaditas. Dije, las lavé a mano, como se lava la pantaleta. Y las colgué.
2: ¿La dejaste colgada ahí?
3: Colgada la pantaleta.
2: Oye, sí, qué fuerte.
1: No, llega un tiradero
2: bien
1: de ropa, plumas.
2: ¿Estás bien, Jessy? Yo me hubiera traumado de ver todo eso.
1: ¿Qué pasó aquí? Tenis, pantaletas, pantalones,
2: fuerte,
1: todo. Hay una bolsa de accesorios. ¿De
2: maquillaje o qué? De maquillaje, ¿qué?
1: De maquillaje abiertas.
2: No puede ser.
3: Es que tenía que ganarle al tiempo. Una diva tiene que estar a tiempo y perdóneme. Yo prefiero estar tirada que a tiempo, que a destiempo.
2: Oye, pues cambio el mis tema, pues si quieren, para salvarte, Rosa Concha.
3: Pues no
2: presentamos
3: mal,
2: a nuestros invitadazos.
1: Oye, vamos a presentarlos, ¿verdad? Es que es un placerazo tener su IR bien, están totalmente en vivo con nosotros. Venga, mi querido Fer.
2: Alto mando, Cierreño, están con nosotros aquí. Oye. ¿Será que alguno de ustedes entró al baño con la señora Rosa Concha?
4: Yo también encontré lo mismo ahí.
2: Ándale.
4: Nada más que Jessy.
3: Le dio su vistecada.
1: Sí, le dio su vistecada, va, su rascahuele.
4: Cuando le dio la plumita, dije, sí, es de ella, sí.
1: ¿Sí? No, se le es guapa la señora, ¿no?
2: ¿Qué opinan?
3: Ya dijo él, mira, diles todo lo que
4: me
3: dijiste.
4: Así me gustan maltratadas y futuro.
2: Así como descuidadas, como.
4: Pero,
1: Oye, le acabo de decir maltratada a la señora. Le hemos cuidado 39 días, son los dos pinches días que cuidamos a la señora. Ahorita me dijeron maltratada.
3: Ay, no, pero mira, de todas maneras me lo dijo con un sex appeal tan sabroso que le digo que sí. Que como la trailer, ¿no?
1: Oye, ¿cómo han estado? Cuéntenle al público de todo el país, que está en la radio, que está en las redes, ¿cómo está la agrupación? ¿Cómo han estado?
4: Pues primero que nada estamos muy bien, gracias a Dios, con mucha salud, con mucho trabajo, echándole ganas. Tenemos un nuevo disco que sacamos en vivo, se llama Un Cumpleaños en Mi Modo, donde tenemos temitas, algunos covers, revivimos unas canciones que y habían pasado tiempo que no las escuchábamos tan sonadas, pero las hicimos a nuestro modo y pues aquí las andamos presentando.
2: Oye, y también le está yendo muy bien ahí en las redes sociales, ¿verdad? Estoy viendo que
4: sí,
2: están jalando mucha
4: yendo
2: gente por ahí.
4: Muy bien en las redes sociales, gracias a Dios el disco ha agarrado números en 2 semanas, agarramos buenos números y pues esperemos que sigamos con más.
3: Claro, y el más calenturiento del grupo, ¿quién es?
4: Yo creo que...
3: ¿El de la guitarra?
4: Es que
1: el risueño de la guitarra, mira, el risueño de la guitarra, tiene cara de...
3: No, lo vi con su
4: es que
3: mirada
4: entre calenturiento y pervertido hay una línea muy delgada y yo creo que... Mi compadre está del otro lado.
3: Aquí estoy, mi amor, llegaste al lugar correcto.
5: ¡Qué cante!
1: ¡Échale! ¿Qué vamos a escuchar?
4: Vamos a escuchar un covercito que grabamos en vivo. Se llama Son de Amores.
1: Ah,
4: mucho cariño para mi Conchita.
3: Ay, me la dedicó.
2: Sí, te la dedicó. Noches.

0: Villarreño con nosotros. Oye, futuras presentaciones, ¿dónde van a andar?
1: Pues gracias a Dios vamos a andar trabajando muchísimo aquí en la Ciudad de México. Vamos a andar en un bailecito ahí con Conjunto Primavera, con el Trono de México. Vamos a andar de este lado de Coajimalpa con Moy Bobadilla. Vamos a andar en varios lados, ahí para que nos sigan en las redes sociales o que estén pendientes de nuestras presentaciones.
2: En varias partes, en mi cantón también van a andar todos. Casa, porque hasta que no termine el último, salen de ahí con todos instrumentos.
3: Oigan, y para despedirnos, nos tocan, ahora sí que palabras limpias, nos tocan otra.
1: Claro que sí, con mucho cariño para mi Conchita también, se lo voy a dedicar.
2: Ay. Se llama
1: Dos Locos, es una canción que quisimos hacer muy a nuestro modo, esperemos le guste, y si le gusta, pues para que nos apoyen también ahí en la red.
3: Claro. Pues, y muchas gracias, hasta aquí, ¿no? Llegamos en Amigos Sin Derechos.
0: Nos escuchamos el día de mañana, y nos despedimos con ustedes.
1: Ánimo, machuelas. Es para ti.

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0: La puerta está cerrada, lo sabes. Pero algo adentro te dice que la revises una vez más.
1: Y otra, y otra.
0: Saludas a alguien y de inmediato necesitas lavarte las manos. Bajas las escaleras contando cada peldaño.
1: Y si pierdes la cuenta, regresas al primero.
0: No es manía, no es exageración.
1: Es un trastorno real que afecta a millones de personas.
0: Y la ciencia acaba de descubrir que parte de la respuesta está en tus genes. El trastorno obsesivo-compulsivo, conocido como TOC, no es un sentimiento pasajero ni una simple costumbre. Es una enfermedad mental que, según la Secretaría de Salud, afecta entre el 1 y el 5% de la población en México. Quienes lo padecen experimentan obsesiones, ideas o imágenes que aparecen una y otra vez en la mente sin ser invitadas, generando una ansiedad enorme. Para calmar esa angustia, la persona recurre a compulsiones, rituales como lavarse las manos durante largos periodos,
1: contar patrones,
0: acomodar objetos siempre de la misma manera o seguir rutinas inquebrantables. La persona sabe que esos pensamientos no tienen lógica, pero no puede detenerlos. Durante mucho tiempo, se creyó que el TOC era solo consecuencia de traumas infantiles o de la educación, pero la genética tenía algo que decir. En un estudio colosal, más de 200 investigadores de todo el mundo analizaron el ADN de más de 50.000 personas con TOC y lo compararon con el de más de 2 millones de personas sanas. El resultado: identificaron 30 regiones del genoma y 25 genes clave
1: relacionados con el trastorno.
0: Estos genes están vinculados a circuitos cerebrales que controlan la planificación, la toma de decisiones y la regulación de emociones. Es decir, el TOC no es un capricho, tiene raíces biológicas profundas, escritas en nuestro ADN. Además, la investigación publicada en la prestigiosa revista Nature Genetics reveló que algunos de estos genes también están relacionados con otros trastornos,
1: como la anorexia nerviosa, la ansiedad y la depresión,
0: lo que abre la puerta a tratamientos más precisos en el futuro. La buena noticia es que el TOC tiene tratamiento. Combina fármacos con una terapia llamada exposición con prevención de respuesta. El terapeuta expone al paciente a aquello que desencadena sus obsesiones. Y poco a poco, la persona aprende a tolerar la angustia sin recurrir a sus rituales. No se trata de dejar de sentir, sino de aprender a no dejarse atrapar. Si conoces a alguien que revisa la puerta 5 veces,
1: que se lava las manos hasta que la piel le arde,
0: que cuenta cada paso como si la vida dependiera de ello, no te burles, no lo minimices. Puede ser TOC. Y hoy, la ciencia nos confirma que tiene raíces genéticas, tiene nombre y, sobre todo, tiene solución. Porque el primer paso para sanar es entender que no estás mal. Tu cerebro solo necesita un poco de ayuda. Con información del doctor Humberto Nicolini Sánchez, del Instituto Nacional de Medicina Genómica. Un guión de Leonardo Santiago, con información del portal Ciencia UNAM. Les saluda Mónica Genis.

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4: 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Y aquí una muestra de lo que puedo hacer. ¿Listos? Comencemos por tomar un poco de aire. 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Zambrano, quien, por cierto, está de más decirlo, domina la técnica del hablar sin pausas por periodos prolongados a la perfección, y no solo eso, sino que además, mientras lo hace, también puede 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Y espero algún día poder besarte los pies, ya que es envidiable tu jerarquía como el embajador radial más consagrado de nuestra era, justo al nivel de Mozart o Beethoven o Gran Dios Panda. 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Después de esta pequeña demostración del poder de la locución, continuamos con el Panda Show Internacional.
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6: En este viernes, con toda la actitud, 17 de julio del 2026, estoy contigo a través de la cadena más importante del regional mexicano. Ya te la sabes, la mejor FM, y también por la aplicación de Claro Música. Si quieres tu bromita en este weekend, entra al pandasambrano.com. Ahí está toda la información y estoy con Andrea. Buenas noches, ¿cómo estás, mija?
7: Hola, buenas noches, bien.
6: Hola, Andrea.
7: Hola.
6: ¿Qué? ¿Estás enojada o qué? ¿Te ha ido mal vendiendo zapatos o qué?
7: Estoy muy nerviosa.
6: Sale uno acá bien prendiendo y tú, ¿qué? ¿Qué pasó, Andreita? ¿Nerviosa por qué estás, mi vida? A ver, platícame.
7: Porque es mi primera vez.
6: ¿En serio? Oye, ¿y así te pusiste de nerviosa tu primera vez? ¿Real? ¿Así? Cuando te decía, cuando te decía tu marido o tu novio, no sé qué te decía, es que te quiero mucho, estás bien bonita, bien guapa tu piel, y tú, ah, sí. Mi amor, Andrea, es que te deseo, es que para mí estar contigo es lo más delicioso en la vida. Ah. Oye, pero Andrea, tú lo deseas como yo lo deseo, ¿verdad?
7: Sí.
6: No, pobre tu primer encuentro, porque ya me imagino que todo piwiwi. Andrea, ¿cuánto tiempo escuchando el Panda Show más o menos, Andrea?
7: Pues yo creo que más de un año y medio, no sé, pero
6: muy constante. Para año y medio eres primeriza. Oye, ¿y de qué se trata tu broma? Platícame, porque sí estás muy nerviosa por lo que escucho.
7: Bueno, es decirle que a mi esposo que llegaron a querernos embargar por una deuda que él tiene.
6: ¡Oh! ¿Y por dónde vives, Chancludita?
7: En el Estado de México.
6: ¿En qué colonia?
7: En San Bernardo.
6: En San Bernardo. Entonces, ¿tu esposo tiene una deuda que con una tienda de esos de pagos chiquitos, en un banco?
7: Una tienda de esas que te cobran hasta la risa.
6: ¿Y cuánto? ¿Que te cobran hasta la risa? ¿Y cuánto debe o qué debe? ¿O se ha atrasado o qué onda?
7: No, ahorita va al corriente. En algún momento sí se atrasó y le llegó un papel donde decía que lo iban, que podían embargarlo.
0: Ok, entonces le vas a decir que vas llegando a tu casa. ¿O cómo? ¿Cuál es tu pensamiento para esta bromita?
7: Pues que me habló mi hijo y me dijo que había llegado un señor a buscar buscando a tu papá y pues que porque quiere embargar y pues ya decirle, o sea, pero para esto entraría yo diciéndole que qué pasó, que si no, que había pagado, que él a mí me dice que había pagado y pues que resulta que ya tiene 4 semanas de acaso.
8: O sea, que vas a entrar haciéndosela de retos, como diciendo, ¿qué pasó contigo? Aparte de deudor mentiroso, me habías dicho que ya habías pagado.
7: Sí, algo así.
0: Y resulta que ya sacaron las cosas, tú presenciaste el asunto, ¿no? Tu hijo, dejaron un documento, ¿qué onda?
7: No, pues que aquí apenas quieren entrar y pues que quieren ahora sí que entrar a la fuerza y que está muy prepotente el señor.
0: Bueno, pues órale, pues dale la explicación y a ver qué hacemos. Marcamos las bromas en el Panda Show.
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16: Bueno.
7: ¿Qué onda? ¿No me dijiste que habías pagado? ¿No?
16: Sí, ¿por qué?
7: Pues está un viejo aquí que dice que quiere entrar.
16: No manches, yo voy a pagar acá.
7: Que vienen a embargar, o sea, pero dice que ya tienes 4 semanas que no pagas, o sea, ¿qué onda?
17: ¡Oh, Dios!
16: ¿Cómo voy a tener 4 semanas que no pago si apenas pagué el lunes?
7: Pues yo no sé, viene.
16: Pásamelo, aquí tengo el ticket.
7: No sé, pues así me dijo, oye.
16: No, pues aquí tengo el ticket, pásamelo, güey, que no.
7: A ver, te lo paso. Que quiere hablar con usted.
0: Ah, vaya, hasta que me deja afuera. Sí, bueno, ¿qué tal? ¿Qué tal? Habla el licenciado Valbuena, soy departamento de cobranzas. Sí vengo a hacer esta diligencia, lo que pasa es que usted es un deudor, ya en diferentes ocasiones se ha atrasado en el pago, y aparte pues esto generado... A ver, espérame, le estoy dando la explicación. ¿Me va a dejar hablar? ¿Hablo yo, hablo usted o cómo hacemos?
16: Ok, pero, pues, o sea, aguántame tantito, o sea, yo acabo de darme abono el día lunes aquí en Montes Urales.
0: Ah, pues no ha pasado. No sé usted dónde puso su abono, pero aquí el problema es que hay un retraso y no es la primera vez que usted se retrasa, ¿sí?
16: Okay, sí.
0: Original. A ver, espérese, pues estoy hablando. O sea, primero la señora me deja afuera. Después primero sale un escuincle, ¿sí? No nos atiende. Después llega una señora.
16: ¿Cómo estás hablando?
0: No, tranquilo, güey, le estoy explicando. Traemos la orden, ¿sí? Traemos la orden.
16: Sí,
0: y le estoy dando una explicación.
16: Pues.
0: Eso dicen todos, señor. Cuando venimos a hacer nosotros nuestras diligencias. Eso dicen todos. Eso es
16: mira,
0: el problema.
16: El número de folio, si quieres, yo lo tengo aquí.
0: Bueno, pues si usted tiene un tipo de folio, entonces lo que usted quiere es ir a las oficinas centrales, que ya sabe dónde están, está en la avenida Coxpa, esto está en el sur de la Ciudad de México, tiene que ir con su folio. Pero independientemente de que si no pasó su pago, pues ese pago que usted tuvo que hacer recurrentemente, porque tiene que hacer un pago con nosotros, que es a lo que se comprometió y es a lo que
16: estoy
0: firmó
16: haciendo,
0: usted.
16: Oye, escúchame.
0: A ver, estupidito, a eso nos dicen todos. Yo vengo a hacer lo que tengo que hacer, ¿sí? A embargar. Mira, esta situación, traigo aquí la orden.
16: No puedes embargarme de ninguna manera.
0: A ver, aquí se lo estoy enseñando. Así se lo estoy enseñando a esta. ¿Quién es la señora que está aquí? Porque tampoco me ha dicho su nombre. ¿Es la sirvienta o es la señora de la casa? Es la sirvienta. No, pues dígame quién es. Es lo que digo, ya estuvo. A ver, señora. ¿Está? Le estoy enseñando, por favor.
16: Mira,
0: si puede ver aquí el documento. A ver, cállese. Usted no está aquí. No está en su lugar. No está aquí en el domicilio.
16: Voy a demandar
0: a ver, ¿cómo usted quiere?
16: Estoy vendiendo a mi casa.
0: Licenciado Valbuena Díaz, ¿sí? Ese es mi nombre, traigo mi identificación, vengo bien acreditado. A ver, señora, ¿usted cómo dice que se llama? A ver, espérese, le estoy demostrando, aquí traigo la orden. A ver, ya cállese el hocico, le digo, primero el bastardo. Está ahí, no me deja. Primero el bastardo que no deja atender. Y después llega esta señora que no se identifica, yo pienso que es la sirvienta o es la vecina, yo no sé quién es. ¿Cuál es el nombre de usted, señora?
7: Andrea.
0: ¿Cuál es el nombre? ¿Qué relación tiene con el deudor?
16: Es mi esposa, güey.
0: Ah, ¿es de su esposa?
16: Por favor, porque está poniendo muy malito.
0: Pues con razón compra con nosotros, parece la sirvienta. Mire, a ver, aquí está, mire, aquí está el documento, por favor. Está completamente sellado, ¿sí? Y ya vio la orden de embargo.
16: Mira, sí, no puedes embargarme.
8: A ver, usted no me dice qué puedo. A ver.
16: Entonces, ¿dónde está el dinero? ¿Qué todo
8: eso? Usted no puede decirme qué es lo que puedo o no sé qué es lo que puedo hacer. A ver, escúcheme. Usted no me puede decir qué es lo que puedo, lo que no puedo hacer. Yo vengo a hacer una diligencia y vengo conforme derecho, ¿sí?
16: A ver,
8: usted no está aquí.
16: ¿Cuánto vas a embargar? A ver, ¿cuánto vas a embargar?
8: Sí, la totalidad con todo interés es de 8,250 pesos.
16: Ay, son 7,500 pesos lo que te debo, maneta.
8: Sí, pero ¿los intereses qué? ¿Qué? ¿No sabe sumar? ¿No sabe los intereses? ¿Le presto mis dedos? ¿Le presto mis dedos? ¿Qué? A ver, yo le paso aquí a la sirvienta, por favor. A ver. Voy a embargar, mire, ahí estoy viendo una televisión, estoy viendo un estéreo, sí, hasta el refrigerador no lo vamos a llevar, fíjese. Usted aquí, yo le voy a dejar el documento a la señora, ya firmado, sí, aquí tengo todo, para que usted arregle y vaya con su tiquetcito de su padrecito.
7: No pagaste.
8: Arréglelo, por favor, señora. Aquí está el documento.
16: Tengo el ticket en mi mano, pagué aquí en las oficinas de Montes Urales.
8: Pedro.
7: Ya dime la verdad, si pagaste o no.
16: Te lo juro, mi amor, aquí tengo el ticket, te mando.
8: ¡Saca la pantalla! ¡Saca la pantalla!
7: ¿Por qué este señor se quiere llevar eso?
8: Vamos moviendo todo, ¿cómo? Sí.
7: ¿Quién es tu nombre?
8: Ya viene incluso la patrulla.
16: Yo aquí tengo el ticket, lo deposité aquí en Montes Urales.
7: Señor, por favor, deje eso, no quiero sacar mis cosas, déjelas ahí.
8: Vamos moviendo, no, sáquetelo también. La pantalla. La pantalla también. A ver. ¡Cuidado! ¡La pantalla! ¡No, espérate! ¡Ya se cayó! ¡Puta madre!
16: ¡Ya se cayó!
7: ¡Vale, madre! ¡Yo la saco! ¡Ya está la pantalla de mi mamá! ¡Se quieren llevar!
8: ¡Ya se cayó!
7: ¿Y por qué de tu mamá? ¡Mira! ¡Estos perros! ¡Ya se tiraron la pantalla!
16: ¡No, mamá!
8: Oiga, la pantalla se cayó, estaba mal puesta, señor. A ver, páseme aquí. Bueno, señor, la pantalla estaba mal puesta y ya se cayó, señor. Ya se cayó.
7: ¿Cayó y me la van a descontar?
8: No, pues ¿cómo? ¿Cómo lo voy a descontar? Entonces me voy a llevar a ver qué más encuentro. Pues la pantalla no cuenta, la deuda.
7: ¿Se la iban a llevar? No, sí. Ahora ya la rompieron.
8: No, pues nosotros ya la rompimos. El bastardo me está agarrando las piernas, el chamaco, cálmelo también. Por favor.
7: A mi hijo déjalo, a mi hijo ni me lo toque.
8: No, pues el que no obstruya. Que no esté obstruyendo el chamaco. Se nos están haciendo nuestras cosas.
16: No, pues voy a hacer eso, si estoy pagando, hombre.
8: Señor, la pantalla, le voy a decir una cosa. La pantalla cuenta, La pantalla no cuenta, señor. La pantalla no cuenta porque lo que pasa es que el escuinque me metió ahí.
7: La tiraron ustedes.
8: No la tiramos nosotros. Nosotros no la tiramos.
7: No.
8: A ver, no, pues agárrate otra cosa, chécate si hay un microondas, güey. Chécate si hay un microondas.
7: Oye, ¿entonces qué vamos a hacer, Di? No manches.
8: Que se le vaya a Coxpa, a su oficina centrales.
7: Pues sí, ¿yo qué les digo? Nada más que tienes el ticket, si me vienen a decir que hay tu nombre, está en la dirección.
8: Oiga, señora, dígale a la mascotita, su hijo, que no me esté agarrando las piernas, ella estuvo bueno. No estuvo bueno, dígale a la mascotita que ya
7: conmigo
8: estamos haciendo nuestro trabajo. No, pues no, pero está haciendo cosas.
7: Llévatelas, pero conmigo no te metas.
8: Pues no, pero por favor, dígale que no nos estén jalando las cosas, luego se van a quedar más cosas. Pues por favor.
7: Todo lo que rompas también va a ir en la cuenta, ¿eh?
8: No. Nosotros tenemos todo documentado. Es más, páseme a su señor. Bueno, por favor, dígale a su señora, calme a su hijo, ¿eh?
16: Ey, no te lleves nada, pues si ya te estoy pagando, o sea, si es lo que quieres.
8: No, a mí no me está pagando nada, yo estoy haciendo... A ver, ¿no puede entender, señor Víctor Hugo, que yo vengo a hacer una diligencia? ¿Para eso me pagan? ¿Aquí el deudor es usted? ¿Aquí el que no ha cumplido? Pues nunca leen las... El problema es que nunca leen las letras chiquitas, carajo. ¿Sí?
16: Te mando una foto por WhatsApp.
8: A ver, ¿qué dice hasta abajo del ticket? ¿Qué dice hasta abajo?
16: ¿Qué dice abajo?
8: ¿Cómo se oye el Panda Show que es una broma de su esposa?
12: ¡A toda la máquina, bestia!

0: Oye, Víctor, perdón, perdón por la por la pantalla, pero sí se rompió, güey.
1: Bicho.
2: ¿Qué pasa?
0: Si
2: iba yo a salir corriendo de aquí nomás.
0: Sí, sí, pagué, sí, sí, pagué. Víctor.
1: ¿Te enojaste, corazón?
0: No, no te preocupes, no te preocupes, porque estas son bromas, en sustituto de azúcar, sí. Oye, Víctor, ¿te puedo hacer una pregunta, Víctor? Víctor.
2: ¿Qué pasó?
3: ¿Cuál fue la parte del cuerpo que más te sudó?
0: ¿Cuál? ¿Cuál fue la parte del cuerpo que más te sudó?
2: Toda.
0: Bueno, Andrea, pues dile por qué le hiciste la broma a tu viejo y despídase, ándele.
1: Ah, pues nada, para recordarle lo mucho que lo quiero, lo amo y que lo extraño mucho.
0: ¿Y por qué? ¿Pero cómo que lo extrañas? Pues que no viven juntos, ¿o qué?
1: Sí, pero ahorita está trabajando un poquito retirado y pues lo extraño mucho.
0: ¿Y qué? ¿Y no va a dormir todas las noches?
1: No.
0: ¿Y eso por qué, Andrea?
1: Pues porque tuvo que salir a trabajar.
0: ¿Y cada cuándo va, los fines de semana?
1: Sí.
0: Sí, le hubiéramos hecho broma del Sancho. Víctor, el que tenga tienda, que la tienda, ¿no, güey? Después, mira, deudor. Y después de todo, también cornudo, tacañón. Puede ser, pero bueno, Andrea, dime, ¿cómo se oye el Panda Show?
1: A toda máquina.
4: Mira, Panda, nomás te voy a decir una cosa, ¿eh? Nomás se te ocurre hacerme una broma, amigo, a mi jefa, y te voy y te encuentro donde quiera que estés, y te voy a picar los ojos o hacerte algo bien feo. No se me ocurre ahorita qué te podría hacer. Sí sería algo bien feo, ¿eh? Te lo advierto, ¿eh? Ya estás advertido.
0: En este viernes, 17 de julio, comunícate y haz tu broma si estás por la mejor FM 807-26-34-82. 800, Pandita, desde los Estados Unidos, 855-26-11-804. Más bromas, y tengo Michelle, ¿para qué soy bueno, mija? Platícamelo todo.
5: Queremos hacerle una broma a mi hermana.
0: Órale, ¿cómo se llama tu hermana?
5: Aileen.
0: Aileen, oye, hablaste en plural, ¿quiénes son quiénes?
5: Mi mamá y yo.
0: Ah, tu mami y tú, buena onda. ¿Y de qué se trata la broma para Aileen?
5: Pues es que hace poco se acaba de separar de su esposo.
0: Okay.
5: Entonces él ha puesto así, estás como de adolorido, y que yo te amaba, y no sé qué tanto, ¿no? Entonces, Yo quiero que usted se haga pasar como un amigo de él, y que pues le reclame que por cómo está, y que si le pasa algo, pues se la va a ver con usted y así.
0: Ok, entonces, a ver, Aileen se separó de quién, ¿cómo se llama su pareja o su novio, su marido? No me has dejado claro qué relación tenían.
5: Eran maridos.
0: Okay.
5: Y él se llama José Antonio.
0: José Antonio. ¿Maridos solamente se juntaron o estuvieron casados por las leyes o por babosos?
5: No, nada más se juntaron por babosos.
0: ¿Por cuánto tiempo estuvieron juntados?
5: 2 años, y de conocerse llevaban 5.
0: 5. ¿Qué edad tienen ellos? ¿Qué edad tiene José Antonio y Aileen?
5: José tiene 30 y mi hermana tiene 22.
0: Ok, ¿y la separación hace cuánto tiempo fue?
5: Hace una semana.
0: Ah, tiene bien poquito. Ok,
5: sí.
0: Entonces yo soy un amigo de José Antonio. ¿A qué se dedica José Antonio?
5: Es comerciante.
0: Comerciante. Ok, más o menos, ¿por dónde vende y qué vende? Que tú sepas.
5: Bueno, es que trabajaba con nosotros, pero precisamente por la separación, pues ahorita está desempleado, pero okay. Vive con su mamá.
0: Ah, vive con su mami. ¿Sabes el nombre de la mamá?
5: Ay, no, la verdad es que no me acuerdo.
0: Ok, no te preocupes, si no tenemos el nombre, no te preocupes. Ok, entonces lo único que tengo para trabajar es que es comerciante. Se separaron hace una semana y yo soy amigo de José Antonio. ¿Cualquier nombre?
5: Sí.
0: Ok, perfecto, pues vamos a darle. Buenas noches, las bromas están en el Panda Show.
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6: Muy buenas tardes, Pandita. Saludos grandes desde la ciudad de Monterrey, Nuevo León. Acá echándole ganas, chambeando en la aplicación. Fíjate, Pandita, aquí en Monterrey hay buenos programas, pero con el Panda Show les dijiste quítate, que ahí les voy. Muchas felicidades por tu programa, Pandita. Que sigan los éxitos y un saludo desde Apodaca. Ok, bendiciones.
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0: Bueno, Aileen. Habla Alfredo, amigo de José Antonio. Oye, necesito hablar contigo. ¿Me puedo regalar unos minutos?
8: Sí.
0: Oye, pues lo que pasa es que ando bien preocupado. Mira, yo la verdad es que pues no tengo por qué hablar contigo, ¿verdad? Porque, pues, mis respetos para ti, mis respetos para él, pero, pues, como amigo, ¿ves que terminaron hace una semana?
8: Uh-huh.
0: Pues anda bien triste, anda bien decaído. Incluso hasta su mamá, porque, pues, ahorita, pues, ni ha ido a su casa. Yo lo vi apenas ayer, incluso se está quedando a dormir abajo de los puentes. Pues sí, entonces yo sí ando bien preocupado. Mira, no sé si te acuerdes de mí.
8: No, la verdad no.
0: Bueno, eso no es lo de menos, pero pues sí quiero pues pedirte en nombre de la amistad con él, ¿no? Pues la verdad es que pues tú y yo ni nos conocemos, pero pues sí necesito que pues o más bien quiero pedirte que hagas algo, porque pues, si le llega a pasar algo a mi amigo, pues ¿qué? ¿Quién va a ser la culpable? Pues, está duro.
8: ¿Y ahorita sabes dónde está?
0: Pues mira, yo lo vi hoy, lo vi al mediodía, y incluso hasta le dije, oye, ¿sabes qué? Ah, porque para esto pues ya también le metió, pues mira, el alcohol y no sé si otras cosas, porque está actuando bien raro.
8: ¡Ay!
0: Y y yo le dije, oye, pues déjame echarte la mano, y me dijo, no, y me empezó a decir, no, es que la vida, y es que ¿por qué? Si llevamos 5 años de conocernos, y aparte de todo, 2 años en mi vida que yo, pues, le estuve de sí, siempre soporté todo, y aparte ahí su mamá y su hermana bien metiches, y yo soporté toda la situación, y así, y ya le dije, oye, ¿y por qué no? Pues, te llevo a internar o algo, y me mandó a la fregada, y ahorita, pues, lo estoy buscando, pero ya no lo encuentro, ya no está en el mismo puente. Entonces, por eso, pues, decidí llamarte, porque, pues, ¿qué hacemos? O sea, a mí como amigo sí me importa. Yo no sé si tú como... Pues, yo no sé si llamarle mujer o exmujer.
8: Sí.
0: ¿Tú lo sigues queriendo?
8: Sí.
0: ¿Y entonces por qué no haces nada?
8: Pues, es que yo no sabía.
0: ¿Por qué lo dejaste morir a su suerte? Porque tú lo corriste.
8: Bueno, lo que haya pasado, no creo que es situación de él y yo, nada más. Eso lo puedes decir, no sé en qué.
0: No, espérame, discúlpame. Entiendo muy bien lo que me quieres decir y yo lo respeto. Una situación personal y una relación de parejas de dos. Ahí sí, yo no me meto. Pero ¿por qué te estoy haciendo la pregunta? O sea, tú imagínate el dolor que tiene mi cuate, el que tiene el Pepe. O sea, para que haya caído. Dime cuándo ha pasado esto. Tú sabes que él es bien especial y aparte es bien sentimental. O sea, yo no sé si siquiera lo conozcas, pues viviste con él. Por eso te estoy preguntando, para tratar de ayudar. Pero si me contestas bien prepotente como gata de que esa es una situación de ustedes, bueno, pues sí, pues puedes contestarme como sea, pero entonces...
8: A ver, tranquilo, o sea...
0: No, pues, ¿cómo quieres que esté tranquilo? ¿Cómo quieres que esté tranquilo, Aileen? ¿Cómo quieres que esté tranquilo? Tú porque no lo viste y a ti no te preocupa. A mí sí me preocupa porque es mi amigo y yo sí lo quiero, lo conozco desde el set.
8: A ver, tranquilízate, por favor, no me estés gritando, ¿sale?
0: Pues no te estoy gritando,
8: no sé. A
0: ver,
8: o sea, no sé y... Sería cuestión de que yo hable con su mamá, ¿sale? Muchas gracias. No sé qué amigo y a lo mejor tu amistad y está muy bien que te preocupes por eso.
0: Pues sí, hombre, mira, está bien, mira, si quieres, cuélgame, actúa como toda una gata, como se ve lo que eres, ¿sí?
8: Ajá.
0: Si fueron los problemas económicos y todo lo que me dijo, la verdad que poca tienes.
8: Sí,
0: pero
8: claro que
0: me importa. O sea, Lolo, sí, claro. te comportas como una diva. En ningún momento te he insultado. En ningún momento te estoy faltando el respeto. Único es que te estoy haciendo el planteamiento de cómo están las cosas y de cómo está cómo está José Antonio, ¿sí? Y está bien mal. Y si a ti no te preocupa, ¿qué es lo que le pase a mí si me preocupa? Por eso es que tomé la decisión de levantar el teléfono y a ver qué cosas hacíamos juntos. Pero mira qué postura tienes.
8: No, es que no es eso, sino que, o sea, te estoy platicando y creo que a lo mejor te platico a ti y me estás insultando. Tú sí me estás insultando.
0: ¿En qué momentos te estoy insultando, Eli? Mira, hasta yo he respetado todo. Tú sabes que él y yo éramos bien amigos. Hasta yo decidí hacerme un lado, precisamente porque tú prácticamente le coartaste la libertad de tener amigos y de tener todo tipo de relación. por ese comportamiento, porque siempre lo quisiste tener al lado. Ni siquiera parecían marido y mujer, parecían que tenías un gato ahí, siempre al lado, y hasta nos dejamos de hablar. ¿Y sabes qué? Y así me está respondiendo, malagradecida, de que yo decidí respetar la relación por respeto a mi amigo y por cariño.
1: A ver, bájale de rayitas a tu volumen, y a mi prima no le estés hablando así. En primero usted marcó.
0: A ver,
1: usted marcó, y sí. Si quiere, mire, háblele a su mamá, a mi prima no le esté chingando.
0: Mira, yo estoy hablando
1: de mi familia.
0: Mira, usted deje de estar de metiche, deje de estar de metiche. Yo estoy hablando con Aileen. ¡Órale! ¿Cómo le dice? A ver. Oye. ¿Qué onda con la prima, Chintrolo? ¿Quién es Michelle?
1: Es nuestra prima. Es hija del hermano de mi papá.
0: Ok, bueno, voy a hacer una llamada más. Yo creo que ya no me la van a pasar.
1: Sí.
0: Ok, mi pregunta es, ¿podrías hacer llamada de tres?
1: Sí.
0: Porque mira, lo que a mí se me ocurre es que si yo no puedo ahorita o no me contestan, lo que podemos hacer es que tú participes diciéndole, oye, fíjate que me habló un tal, ¿cómo dije que me llamaba? Alfredo. Ay, ¿cómo dije que me llamaba? ¿Sí, Alfredo? ¿Sí dije que me llamaba Alfredo? Bueno, ya ni me acuerdo, ahorita me acuerdo. El chiste es que tú digas, oye, me están llamando por teléfono, que José Antonio está bien mal, me andaban buscando, ¿qué onda? Ella obviamente va a sacar, te va a decir, me hablaron por teléfono, me dijeron esto, bla, bla, bla, bla, y ya le dirías cómo soy yo el Panda Show. Pero antes, déjame hacer un intento más, marcamos.
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10: El número que usted marcó está ocupado.
0: Órale, Michelle. Juntas la llamada, un tal Alfredo, que José Antonio está muy mal, que han querido hablar con ella. Ella te va a decir, sí, ya me hablaron. Dejas que ella hable todo lo que sea y le dices, oye, ¿sabes qué? Me dijeron algo que está bien fuerte, que cómo se oye el Panda Show. Órale, junta la llamada, éntrale.
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1: Bueno, oye.
11: ¿Sí?
1: Oye, ¿qué crees? Que me están marco y marco y ya contesté, y un chavo que no sé qué, que es amigo de José y que está muy mal. Sí, a mí también me está marco y marco, y de hecho hace rato me... Ahorita bajo, espérame. ¿Cómo? Sí, ya voy, que es su amigo y que no sé qué, que está bien mal, que por mi culpa, que porque soy una gata, soy... Porque se está tirando las fuentes y que se están haciendo la iglesia y no sé cuánto. Oye, ¿y cómo se escucha el Panda Show? ¡Ay, mi
12: chico! ¡Es una máquina macuarra!
0: Yo te voy a decir una cosa, Aileen. Si a ti no te preocupa, a mí sí me preocupa el José Antonio, la neta. Si lo hubieras visto, pobrecito. Hola, Aileen, buenas noches, ¿cómo estás? Aileen, Michelle, ¿estás ahí?
1: Sí.
0: Oye, ¿ya colgó tu hermana? Creo que ya colgó. A ver, vamos a marcarle a Aileen a ver si... Yo nada más escuché que dijo, vete mucho al... ¿Sí te lo dijo o no te lo dijo? Yo escuché así que dijo, vete mucho al... Pero ya no entendí más. A ver, estamos marcándole nosotros a ver si nos contesta. Y a ver si... Pues podemos... Decirle que el pobre del José Antonio... Pues abajo del puente. Aileen, hola. Soy el Pandita. Buenas noches. Aileen, ¿estás ahí, Aileen?
1: Sí.
0: Hola, ¿puedes moverte un poquito, mija?
1: Ya.
0: Ah, es una broma de tu hermana Michelle, ¿no es cierto? Y de tu jefa. O sea, se de tu mamá. ¿Por qué le hiciste la broma, Michelle, a Aileen?
1: Para que se ríe en este mal momento que está pasando. Para
0: ay, que tan, que no tan mal momento que no le importó para nada a mi amigo. Ah, pero eso sí, puso a la gata de su prima y luego. Oye, Eileen, ¿y por qué mandaste la fregada al José Antonio, al tocallito?
9: Porque por unos problemillas.
0: Ah, ¿y se puede saber qué problemillas?
9: Sí, por cosas personales, no puedo hablar.
0: O sea, prácticamente es ¿qué te importa, panda? Okay, está bien. Bueno, pues par de hermanas mugrosas, dígame cómo se oye el Panda Show.

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3: Una forma de asegurar la calidad de los ingredientes que estamos consumiendo es prepararlos nosotros mismos. Por eso, hoy nos acompaña el cocinero tradicional de Campeche, Rafael Meneses, para preparar nuestro propio jamón artesanal en casa.
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5: Bienvenidas y bienvenidos a Revista del Consumidor Radio. Hoy nos acompaña el cocinero tradicional Rafael Meneses, pilar de la cocina mexicana del estado de Campeche, para preparar la tecnología doméstica del mes, jamón artesanal. Bienvenido, chef. Gracias por aceptar la invitación.
6: Muchas gracias por la invitación. Y para empezar con esta tecnología, los ingredientes que vamos a necesitar son 2 kilogramos de lomo de cerdo o pierna, 200 mililitros de agua muy fría, 150 mililitros de concentrado de apio licuado y colado, 45 gramos de sal de mar, 25 gramos de miel, 4 gramos de pimienta blanca y 1 gramo de laurel molido. También ocuparemos un rollo de papel film, hilo de algodón o pabilo grueso, una jeringa de cocina de 20 mililitros, un termómetro de sonda o digital, una bolsa resellable de grado alimenticio y un recipiente hermético con capacidad de 2 kilogramos. Comenzamos licuando el apio con poca agua, colamos y dejamos enfriar. Para preparar la salmuera, disolvemos el jugo del apio, sal de mar, miel, agua fría y las especias hasta disolver completamente. Ponemos la carne en una charola o topper e inyectamos la mezcla por toda la pieza, en espacios de 2 a 3 centímetros. Masajeamos la carne amasándola o golpeándola en un tazón frío durante 30 minutos hasta que absorba el líquido y se sienta pegajosa. La idea es distribuir toda la salmuera para evitar que se reproduzcan microorganismos. Lo refrigeramos en un recipiente hermético durante 24 a 32 horas. Para su formado y compresión, lo moldeamos de forma cilíndrica con las manos, hacemos nudos con el hilo cada 2 o 3 centímetros y vamos a envolver 10 veces con el papel film hasta que quede compacto y firme. Para la cocción calentamos el agua entre 78 y 80 grados Celsius. Sumergimos la pieza y colocamos un poco de peso encima para evitar que flote y cocinamos aproximadamente por 2 horas. Retiramos únicamente cuando el centro del jamón marque de 70 a 72 grados Celsius. Una vez pasado el tiempo, lo llevamos inmediatamente a un baño de agua con hielo durante 30 minutos para el choque térmico y así cortar la cocción. Lo colocamos en una bolsa hermética y en un recipiente para llevarlo a refrigeración de 12 a 24 horas. Le retiramos el plástico y cortamos en rebanadas. Si quieres que tu jamón tenga un color más intenso, puedes añadir 5 mililitros de jugo de betabel concentrado a la salmuera. Y ojo, nuestra receta es 100% casera y no tiene conservadores sintéticos, por lo que su vida útil es de solo 5 días en refrigeración. Además, para que no se oxide con el aire, solo rebana la porción que te vayas a comer en el momento. Fresco, natural y directo a la mesa. Anímense a prepararlo y cuéntenos en nuestras redes sociales cómo les fue. Además, les invitamos a ver el proceso de preparación en nuestro canal de YouTube Profeco TV. Soy el cocinero tradicional Rafael Meneses López y fue un gusto cocinar con ustedes en Revista del Consumidor Radio.
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3: Bueno, hijos de Calimán, hijas de la Chilindrina, estoy de vuelta contigo en este viernes 17 de julio del 2026. 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Y en esta noche tengo a Raúl. ¿Qué onda? ¿Cómo estás, compadre?
4: Bien, bien. ¿Y tú cómo estás?
3: Muy bien. ¿Y tú cómo estás, mi querido Raulito?
4: Gracias a Dios, bien, pandita. Emocionado.
3: ¿Haciendo?
4: De la llamada.
3: Órale.
4: ¿Dónde está mi broma?
3: ¿Y bromita para quién? Platícamelo, Toño.
4: Para mi hermano.
3: ¿Tu hermano? ¿Y cómo se llama tu hermano?
4: Gustavo.
3: ¿Gustavo es mayor o menor que tú, Gustavo?
4: Un año menor que yo.
3: Bueno, ¿y qué bromita para Raúl? Más bien para Gustavo, Raúl.
4: Ah, le voy a decir que, bueno, le vamos a decir que mi hermana se fue con su novio.
3: Ah, caray. ¿Y tu hermana cómo se llama?
4: Se llama Sonia.
3: ¿Y con quién vive Sonia?
4: Ella vive conmigo, no tiene mucho, tendrá unos 2 meses que vive conmigo.
3: Ok, ¿y por qué vive contigo, Raúl?
4: Porque se vino a trabajar acá. Bueno, somos de Puebla, entonces vivimos en México y ella se vino apenas para acá.
3: Ah, o sea que tanto Sonia, Gustavo y tú son de Puebla.
4: Sí, pero nada más Sonia y yo. ¿Qué pasó, pandita?
3: No, pues yo, ¿qué? Yo no he dicho nada, güey. Oye, ¿y tu hermano ahorita entonces está en Puebla? Tú estás, y él está en Puebla, tú te viniste a trabajar y vives acá en Iztapalapa. Ajá. Y Sonia hace 2 meses se vino de Puebla a vivir contigo a Iztapalapa. Hasta ahí. Correcto. Vamos bien, ¿no? ¿Qué edad, ajá, tiene Sonia?
4: Tiene 19.
3: 19, entonces le vamos a llamar a Gustavo y decirle qué.
4: Vamos a decirle que se fue, Sonia se acaba de ir con el novio en la mañana y que, porque hoy descansa, entonces, la fui a buscar donde era su trabajo y me dijeron que hoy planeó escaparse con el novio. Entonces, llegar allá a la casa, a la supuesta casa del novio, y pues no sé, que se arme el rollo, ¿no? Sale su papá del novio, no sé, la mamá, pues varios personajes, ¿no?
3: Ok. Y bueno, ya. Entonces tú quieres que se arme ahí el San Quintín. Entonces, tú supuestamente le vas a avisar a tu hermano, pero estás llegando a la casa del papá del novio.
4: Exacto.
3: ¿Qué nombre le ponemos al novio?
4: Pues el que le guste, no sé. Me parece que se llama Omar, el verdadero, pero no sé.
3: Bueno, pues vamos a ponerle Omar. Pues qué más da, ¿no?
4: Sí, ¿no?
3: Ok. Bueno, entonces tienes que narrar la problemática. Decirle, oye, brother, hermano, tarugo, poblano, camote, como quieras.
4: Pandita.
3: Tengo este problema. Fíjate que estoy llegando a la casa de Omar. Tienes que ser descriptivo y de tal forma que lo vas a invitar, aparte de darle la noticia, invitarlo a que te acompañe, ¿no? Ahí por el teléfono y de tal forma que hasta, pues no sé, ¿dónde estás ahorita?
4: En mi casa.
3: Bueno, pues pégale ahí a una puerta de madera ahí al comedor, pégale así como para que se note que llegas, tocas, y yo grito, ¿quién? Y empezamos a armar, pues, toda la situación.
4: Sí, sí, sí,
3: ¿okay?
4: Pero mira, bueno, al último me gustaría que sería en un agarrón así el supuesto novio y él.
3: Ok, oye, ¿y Sonia dónde está?
4: Aquí conmigo.
3: Ah, perfecto, ¿y puede participar Sonia?
4: Sí, claro.
3: A ver, comunícamela.
4: Claro.
3: A ver. Hola, Sonia.
5: Hola.
3: ¿Cómo estás?
5: Bien,
3: ¿tú? ¿A poco sí tienes 19 años?
5: Sí, ¿por qué?
3: Pues porque tú eres bien mocosa.
5: así
3: como si estuvieras apenas cumplir tus 15. Oye, ¿estás de acuerdo en participar con la broma ahí con Raúl para Gustavo?
5: Sí, claro.
3: Bueno, pues entonces recuerda que tu novio se va a llamar Omar, así se va a llamar él. Y bueno, pues tú ya te fuiste a vivir a la casa de él, los papás te están apoyando y cuando tu hermano te diga vámonos, tú vas a decir no quiero, no quiero, no quiero. Si Gustavo pide hablar contigo, tú le dices que estás enamorada de Omar, incluso hasta le puedes decir que estás embarazada, ¿no? ¿Puede ser o no?
5: Sí.
3: Órale, pues que estás embarazada y por eso estás decidiendo irte para allá. Okay. Pues órale, Raulito, a darle con todo, mi rey. Y pues armar chida la historia. ¿Estás preparado?
4: Dale pues.
3: Pues marcamos las bromas en el Panda Show.
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2: Excelente. Listo, entonces estás en la calle,
4: ¿eh? Sí. Bueno, ¿qué onda, güey? No, soy Raúl.
8: ¿Qué pedo?
4: Oye, güey, hay un pedote, güey.
8: ¿Qué pedo?
4: No, ¿Dónde? No te vayas a alterar, güey.
8: Ajá, escúchame.
4: ¿Sí? ¿Qué crees, güey? Que la Sonia ya se largó con su güey.
8: ¿Ya sé qué?
4: Ya se largó con su güey.
8: No.
4: Sí, güey. Y vengo llegando aquí a... Es que llegué a ese trabajo.
8: Ajá.
4: Y Y entonces, bueno, le pregunté a unas compañeras, se supone que hoy descansa, y todo el día se desapareció, y entonces ahorita salí de cambiar y me fui para allá, bueno, me vine para acá, güey. Y y le pregunté a una de las amigas, ¿qué pedo que no había ido? Dice que no, pero que la neta que ella sabía que hoy se iba a ir con su güey. Y me dio la dirección de su güey, y aquí justamente vengo llegando, güey, ya estoy aquí en una calle.
8: ¿Y qué? ¿Te vas a rajar la madre, güey?
4: No, pero no. Güey, la neta tengo algo de miedo, güey. Deja, ya voy llegando, güey. Voy a tocar a ver qué pedo, güey, pero
8: Que pegarle. Es que no más. Bueno, acá, güey, ya ando bien preocupado por la Bolivia, güey. Se perdió igual, güey.
4: Ay, nada más está pendiente, güey, porque la neta me dijeron que su familia de este güey es muy güey. Entonces, güey,
8: la vieja, vale.
4: Pues sí, güey, pero pues, ¿qué hacemos, güey? Pues yo nada más voy a llegar a tocar, no, voy a preguntar por ella, güey. Aguanta, güey.
8: Sí, si está ahí, ya, si ella está ahí, pues ya ni pedo. No sé qué podemos hacer.
4: No, sí, güey, pero pues no. Pero es que no es la idea, güey. ¿Qué tal si no está ahí o cualquier cosa, güey?
8: Sí, güey, te digo que igual la vieja esta se perdió, güey.
4: ¿Quién, vieja?
8: La Oliva, güey.
4: Ah, bueno, pero usted ya no es nuestro pedo. Aquí lo que interesa es la de aquí.
8: Pues ya me preocupó, güey. No, tiene 15 días que no sabe de ella.
4: Bueno, pero ahorita primero aguántame, hay que arreglar esta bronca, güey. No, yo ando todo el día preocupado por esta, güey.
8: ¿Qué tal? ¿Pero qué? ¿No chambeó o qué?
4: No, pues sí, descansa y no contesta el teléfono, güey.
8: Yo también le marqué, güey, y me rechazó.
4: Pero espérate, güey, ya voy llegando, ya voy a tocar la puerta, güey. Ahí está,
8: me marcas en cuanto puedas.
4: No, güey, quédate ahí, quédate. Ahorita aguanta, güey.
8: No, pues, bueno, ajá. Va,
4: no me cuelgues, no vayas a colgar.
8: Dale.
4: No abren, güey.
9: ¿Qué?
10: Pásale, amiguita, ¿de qué le vamos a
4: hablar? ¿Pero Tony?
9: ¿Quién toca la puerta?
4: ¿Se encuentra Sonia o Omar?
9: ¿Quién eres? ¿Quién eres? ¿Qué quieres?
4: ¿Se encuentra Omar?
9: Mi sobrino, sí está. ¿Quién lo busca?
4: Soy hermano de Sonia, se encontrará, es su novia de él.
9: Ah. ¿De la Sonia? Sí, a ver, espérame.
4: ¿Usted quién es?
9: Yo soy primo. Espérame, aquí está su papá y también está.
4: No, pero yo necesito hablar con mi hermana, nada más. Te quiero saber si está aquí o no.
9: ¡Don Jorge! ¡Don Jorge!
4: No.
9: A ver, dice que es el hermano de la Sonia. Voy por el Omar.
4: A ver,
9: ¿qué
4: pasó, hijo? Oye, disculpa, no sé si está Sonia aquí.
11: ¿Quién?
4: Sonia, es mi hermana, disculpa.
11: Hermana, ¿y qué tenía que estar haciendo aquí, hijo?
4: Disculpa, es que me enteré que andaba con...
11: Sí, es que como acabo de llegar de la friega, mano. Es la mujer de Omar, ¿no?
4: Pues tu novia, no es mujer.
11: Pero... ¿Qué?
4: Si está aquí, nada más quería saber si estaba aquí, porfa, ¿no?
11: Mira, como han pasado... Mira, papi, como han pasado bastantes chavas, yo no sé, ¿verdad? Es una chaparrita, ¿verdad? Sí, están aquí. Permíteme, ¿eh? Aguas con el perro, ¿eh? No te vaya a morder, ¿eh? ¡Omar! Esto sale.
9: ¿Qué pasó, jefe?
11: Acá tienes un bronca aquí en la puerta, hijo.
9: ¿Quién es? ¿Quién es, jefe?
11: Se busca de una chamaca que...
4: ¿Cómo se llama? Sonia.
11: ¿Cómo se llama?
4: Sonia.
11: Que de Sonia, que se vino para acá, que acá está... qué tranza. A ver, atiéndelos.
9: A ver, jefe, ahí agarra el chiquitín, el perro.
11: Vamos con el perro, papi, vamos con el perro. Dale, vamos.
9: ¿Qué pedo, güey? ¿Qué quieres
11: oye,
9: aquí?
11: ¿Qué tranza?
9: ¿Con qué, güey?
11: ¿Estaba mi hermana?
9: ¿Quién es tu hermana?
11: Sonia.
9: Ah,
11: no te
9: sí.
11: conozco, güey, pero pues, me dijeron que tú, que aquí vivía Omar y imagino que se vino contigo mi hermano.
9: Sí, yo soy su novio. Sí, está
11: pero,
9: aquí.
11: ¿Qué onda? ¿Sí está o no?
9: Sí, sí está. ¿Por qué?
11: Pues, déjame hablar con ella, ¿no?
9: ¿Para qué, güey? Identifícate. ¿Quién pues eres
11: tu
9: tú?
11: Tu hermano, güey.
9: Ah, ¿cuál de todos?
11: Tu hermano mayor con el que vive, güey.
9: ¿Cómo te llamas?
11: Raúl.
9: Ah, ¿sí te dijo que yo soy su güey?
11: Pues no, no me había dicho, no tengo el gusto de conocerte, güey, pero...
9: Te voy a decir una cosa, carnal, te voy a decir una cosa. La Sonia y yo ya andamos emparentados. Y pues ya se vino aquí porque ya le pedí permiso a mi jefe, que está aquí, ¿sí? Porque se va a quedar ya a vivir conmigo. ¿Cómo ves, güey? ¿Algún problemita?
11: No, güey, no hay bronca, pero nada más que déjame hablar con ella y ya, si no hay bronca, ya
9: lo... Pues lo que tengas que hablar con ella, lo puedes hablar conmigo, papá. Yo soy aquí su picador, güey. A ver, dime...
11: Ya, güey, la neta tengo aquí un carnal en este... Estoy hablando por teléfono con él, güey, la neta es que...
9: Si, me dices, loco, si me dices cuál es el asunto, pues cámara. ¿Eh?
11: No, jefe, no, no, no,
9: jefe, llámale a la Sonia, que venga, que baje, jefe. Ahorita
11: va, vamos
9: a
11: decirle
9: a su hermano, órale.
11: Va,
9: y a mi primo, y tal,
11: ¡Doña, doña!
7: Güey.
9: ¿Y qué quiere,
11: doña?
7: ¿Me escuchas?
9: Sí.
7: No la hagas de pedo, güey, no la hagas de pedo.
11: No, güey,
7: No, la hagas de
11: pedo. Aguanta, güey.
9: Mira, te voy a decir una cosa, carnal. Aquí la Sonia está bien, güey. Yo soy acá su picador, soy su picalica. Ya estamos aquí con mis jefes y todo y nos vamos a emparentar y vamos a vivir juntos. ¿Qué? ¿Tienes algún problemito o qué?
11: Yo una vez... Güey, no, aguántala, güey. Estoy tranquilo, güey. Dame chance. Nada más déjame hablar con ella.
9: ¿A quién tienes el teléfono, güey? ¿O qué?
11: Mi carnal, güey.
9: ¿A cuál carnal, güey?
11: Pues uno de mis carnales.
9: ¿Al Pepopé, el que vive en Puebla?
11: Sí, güey.
9: A ver, pásamelo. A ver, pásame el teléfono. A ver, mientras baja la zona.
11: Te paso a este güey, a ver qué puedes arreglar.
7: Sí, güey.
9: Vale. ¿Qué tranza, papi?
7: ¿Qué onda, viejo? ¿Qué?
9: ¿Qué tranza, paparrín? Acá lo malo.
7: Me enteré que mi carnal anda contigo, güey. ¿Qué pedo?
9: Sí, pues mira, no sé si sepas, pero yo soy acá su picador, güey.
7: Sí, me enteré,
9: ya tenemos
7: wey.
9: Un tiempecito, estamos juntos. Pues lo que pasa es que salió en Barcelona, güey, está embarazadita. ¿Sí?
7: Sí.
9: Entonces dice que pues, tiene miedo, porque ya ves que se vino hace 2 meses de Puebla. ¿Sí?
7: Exacto.
9: Entonces yo la conocí, pues acá nos hemos entendido bien, pues tú sabes, ¿no? Besotes, sí, sí. Las carnotas, acá chido, acá sexo, pues por todos lados. Pero pues, resulta que está embarazada, entonces yo ya le dije a mi jefe, y mientras va a estar aquí, güey. Porque pues, mientras está el chamaco, porque también pues necesito que me atienda, que me lave la ropa, que haga de comer, pues tú sabes todo, ¿no? Lo que una vieja, uno, pues como debe de ser, ¿no? Entonces,
7: sí,
9: que aquí
7: sí,
9: somos entiendo. Machos y somos muchos. Entonces lo que tenemos que hacer, pues que tiene que atender la viejecita, tiene que aprender a uno, ¿no? Entonces, ¿qué tienes? ¿Tienes algún problemita o qué?
7: Mira, carnal, te voy a decir, nada más, el simple hecho es que es mi carnal, güey. Entonces, pues sí. Tú como hombre igual debes entender que si a tu hermana yo no sé nada de ella hasta el momento, güey. Entonces, tú si igual no supieras nada de tu carnal, siento que igual buscarías la manera de buscarla, ¿no?
9: Sí.
7: Entonces, mira, nada más quiero hablar con ella, güey, no hay pedo. Si su decisión es estar contigo, no hay pedo.
9: Órale,
7: hay pedo.
9: Pero nada más te digo una cosa, ¿sí?
7: Sí,
9: porque yo estuve hablando con ella, güey.
7: Sí,
9: y
7: sí.
9: Aparte, te voy a decir una cosa, tú eres el Gustavo, ¿verdad?
7: Exactamente, sí. Ese mismo.
9: A mí me dijo, y ahorita que te lo diga ella, ¿verdad? Lo que pasa es que se avergüenza de ti, se avergüenza de Raúl y se avergüenza de ser poblana. Siempre dice, ajá. No, Puebla, no. Siempre anda así, güey, ¿sí?
7: Sí,
9: así todo el asunto, ¿eh?
7: No, hay pedo, lo que te haya dicho no hay pedo, güey.
9: No, pues ahorita lo arreglamos, nomás te digo una cosa. Dile a tu hermano que está aquí, que tranquilo y todo, porque pues, si no,
7: sí,
9: se
7: no
9: pueden armar
7: los
9: fregadazos y pues aquí no somos todos, somos muchos y estamos toda la banda, pues estamos, tú sabes, ¿no? Acá en Iztapalapa, ¿no? Donde
7: no,
9: vive la gente.
7: No,
9: guapa. Órale, pues, chido. ¡Jefe! ¡Ontala! ¡Chaparra!
12: ¿Qué hay, Juan?
9: A ver, ¿dónde está la Sonia?
12: Acá.
9: Sonia, mi amor. A ver, Sonia, pequeña. Aquí está Raúl y en el teléfono está Gustavo. ¿Quieres saber qué onda? ¿Por qué te andan buscando? Voy a decir cómo está el asunto. Que aquí estás viviendo con nosotros y acá bien chido, Juan. Ahora, pues habla con ellos y pues lo que me dijiste. Y una vez que reviente, no estás sola. Aquí está mi jefe, está el Chapulín. Sí, está el Piolín, estoy yo, estamos todos. Así que cualquier cosa tú sabes. Y ahorita se la rompemos aquí a tu carnal. Órale, mi reina.
5: ¿Gustavo?
7: ¿Qué pedo?
5: Ya me voy a quedar aquí, ya
7: no
5: voy a decir a Raúl que se vaya.
7: ¿Pues está bien?
5: Sí, estoy bien. Pero estoy embarazada, por eso me voy a quedar aquí ya, mejor que se vaya Raúl.
7: Sí, pero todo bien, o sea, sin ningún pedo.
5: Sí, todo bien, o sea, todo está bien, yo los quiero y quiero estar aquí con él.
9: Bueno, Sonia, mi amor, dile a tu hermano quién es tu papi, mi reina. Dile quién es tu papi. ¿Quién es tu papi? ¿Eh? Díselo.
7: Está bien, mira. Pásame el Raúl.
5: Sí, otro te lo paso.
9: Dile quién te pega tus arrumacos, a quién le da sus guapotes. ¿Eh? Díselo.
4: ¿Qué onda, güey?
7: Sí, pues ya vete para tu cantón, güey.
4: Pues sí, güey, pero no. Luego, güey.
7: Pues ya, güey.
11: A ver. Ya escucharon mis chavos, a fregar a tu madre, órale, a fregar a la suya.
4: Sí, güey, tranquilo.
11: A ver, a fregar a la suya.
9: ¿Qué estás molestando?
11: No,
9: ya habló la Sonia, eso, ya habló, ¿eh?
11: ¿Qué estás molestando, hijo? Es una nueva pareja, aquí no le va a faltar, aquí no le va a faltar nada, hijo, la neta, ¿eh? ¡Órale! ¡Órale!
9: ¿Os quieren las cosas más claras o qué? ¡Órale! ¡Sácate la clínica!
11: ¡Te suelto al perro, hijo!
9: ¡Ya te dije! Órale, ya hablaste con tu hermana, ¿no, güey? Pues ¿qué más quieres de nosotros?
4: No, güey, pues ya aguanta, ya voy, güey, no,
9: pues ya sabes, aquí en Iztapalapa, pura gente guapa y aparte puro picudo, hijo. Así que viniste a buscar a tu hermana, pues ya buscaste a tu hermana. ¿Querías hablar con tu hermana? Ya hablaste con tu hermana, ¿sí? Hablamos con tu hermano de pueblo, ya hablamos con tu hermano de pueblo. ¿Qué más quieres, güey?
4: ¿Eh? Ya muere, güey.
9: Órale, pídeme perdón, güey.
4: Güey.
9: ¿Cómo que qué? Órale, yo quiero que tú y tu hermano, el poblano, el del teléfono, que me pidan perdón. Órale.
4: ¿Qué, hijo?
9: A ver, pásame el teléfono. Bueno, Gustavo. Gustavo. Gustavo. Gustavo.
7: ¿Qué onda?
9: Oye, pues ya dile a tu hermano que se saque de aquí, güey. Ya hablaron, ya escucharon lo que tuvieron que escuchar. Si no quieres que realmente, mira, acá le dio una calentadita acá bien chida, entonces dile por favor que ya se chispe. Ya hablaste con tu carnal y ya te dijo. Pues así que por favorcito yo te digo una cosa que mira, pues órale. Va.
7: Sí, pásamelo, porfa.
9: Órale. ¿Qué habla tu carnal, güey?
4: Ya, güey, ya me dieron un
7: güey. Ya vete, güey. Ya lárgate.
4: A mí no les dices nada por el teléfono, güey. Cántales tío, por lo menos, no mames.
7: Ya, güey.
4: Teléfono, güey.
7: Ya lárgate, güey. Cuéntame qué hago. Ya lárgate para la casa. Corre.
4: Dile al señor que nos disculpe ya, güey. Ya muere. Nada más dile que nos disculpe, güey. Si no, estos güeyes no van a dejar salir. Ahí están en el zaguán. ¿Por qué crees que no me voy, güey?
7: Ya, güey. Ya salgo. Cuidado, güey.
4: Mira, güey. Nada más te voy a pasar a su papá, este güey. Pídele disculpas. Ya, güey. Ya muere. Ya voy a la chingada,
7: güey. Dale, güey. Pásame.
4: A ver, te lo paso. Señor.
13: Le habla mi hermano.
11: Que ya, lárgate, hijo, no manches. Te voy a dar dos, tres acá, hijo, y que me caque, chaval. ¿Qué te haces, hijo?
7: Bueno, disculpa, jefe, deja ahí mi canal y ya, todo por la paz, güey. Para decir que ningún pedo con nadie, güey.
11: Mira, nomás vino aquí a, pues, ahora sí que, a desestabilizar un hogar que se está fundando, ¿no? Ajá.
7: Sí, pues es que digo, somos hermanos y nos preocupamos por ella, pero si no hay
11: pedo... No, sí, mi rey, claro, acá en Iztapa no permitimos. Pues que vengan a hacer estos pleitos, ¿no? A ver, sí, ¿qué no, me quiere decir? ¿Qué me quiere decir, papi? ¿Qué me quiere decir?
7: Discúlpame, carnal, mira, pues déjalo.
11: No, carnal, mi rey. Soy el papá de Omar, o sea, háblame propiamente, ¿no?
7: No, pues sí, discúlpame, mi amigo, mira, déjalo que se vaya y pues no nos metemos nosotros con nadie, ¿sale?
11: Va, mira, ya escuchaste a mi hijo... Ya escuchaste a mi hijo, tu carnal está en barandales, la Sonia la vamos a cuidar, es la funda del Omar, ella tiene sus obligaciones y pues, mi hijo tiene un taxi, bueno, trabaja, ¿verdad? Necesita su propia sirvienta que le lave, que le planche, y en contraparte pues, la vamos a cuidar, mi hijo, yo, mi señora, y ella le va a dar de tragar y tan tan. O sea, una familia funcional, ¿no?
7: Sí, estimado, sí, por esa parte no hay ningún problema.
11: Órale, pues. Oye, ¿cómo está usted?
7: Gracias.
11: Pues sí,
9: ¿qué pasó, jefe? ¿Todavía te siguen molestando?
11: No, no, pues ya estamos despidiendo con el gran gusto,
14: A ver, comunícamelo, ¿Qué tranza, Gustavo? ¿Todavía sigues molestando a mi papá? ¿Qué tranza, güey?
7: No, cabrón, ¿eh? nada más le pedí disculpas, mira, estuvo feliz y yo me abro, güey, no me meto en pedos con nadie,
14: ¿sale? Órale, pues así me gusta, cuando nazca el chamaco y te mandamos una fotito por el guaso, ¿sale?
7: Ya está, canal, cuídate.
14: Órale, ahora una pregunta, nada más, dime. Acá de cuñados, ¿sí?
7: Sí, sí, canal.
14: Dime cómo sigue el Panda Show, que es una broma de tu carnal.
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14: Gustavo, es cierto, es una broma. Señoras y señores, Iztapalapa contra Puebla. Y resultó que...
17: ¡Puebla, Puebla,
14: no! ¿Qué pasó, Gustavito? ¿Por qué se le abrió el defender a su carnala?
7: Sácate a la vez. Casi me c***o a la ch...
14: Raúl, ahí está tu hermano. Dile por qué le hiciste la bromita. Órale.
18: ¿Qué onda, güey? ¿Qué tal?
7: Vete a la... Güey, vete a la... Al chile. Ya había agarrado el carro, iba yo para allá, güey.
14: Ah, sí.
19: Ay, no mami,
14: pidiendo disculpas, señor. Mire, y ahora ya venía para acá, güey.
7: Gracias. Sácate a la chica, güey.
14: Oye, Gustavo, esta es una broma de tus dos hermanos. También participó Sonia. Sonia y Raúl están en casitas también. ¿Y por qué esta broma, Raúl? ¿Por qué? ¿Por qué esta broma?
18: Pues porque es algo celoso y pues nada más para decirle que le baje un poquito a sus celos.
14: Oye, ¿y quién es Oliva? Que dijiste al principio que Oliva tenía 15 días que no estaba, que ya se había ido. ¿Quién es Oliva?
7: Media hermana, güey.
14: ¿Tu otra hermana?
7: Sí, güey.
14: Chale, pues sí están cañonas, hace pura nalga pronta ahí. Cañón. Pues Raúl, despídase de su hermano, ándele.
18: Dale, güey, pues ahí, échale ganitas. Manda, ¿yo qué, güey?
14: Ya no digan esas palabrotas que estamos
7: hablando. Va, güey, sí, lo falta, ven.

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2: Viernesito, fin de semana, ¿cómo estamos, chiquiringuillos, chiquiringuillas? 17 de julio del 2026. La radio se estremece, la cadena más importante del regional mexicano, porque llegan las bromitas del Panda Show. También estamos de forma simultánea a través de la aplicación de Claro Música. ¿Quieras tu bromita? Comunicarte de todo México al 807-26-3482. 800 Pandita desde los Estados Unidos. 855-2611-804. Y en este weekend arrancamos con bromas y estoy en León, Guanajuato. Ahí está la buena amiga Paloma. Hola, ¿cómo estás? Buena noche.
3: Hola, buenas noches, pandita.
2: Saludos a toda la gente que nos acompaña a través de la frecuencia 99.9 en León, Guanajuato. Platícame, Paloma, ¿bromita para quién en ese viernes?
3: Para mi exnovio.
2: ¿Para tu exnovio? ¿Y cómo se llama? Ajá, él?
3: Joel.
2: ¿Y hace cuánto tiempo terminaste con Joel?
3: Hace 4 meses.
2: ¿Y por qué? ¿Qué pasó después de cuánto tiempo de noviazgo?
3: Duramos 8 meses y terminamos hace 4 meses, porque él andaba, pues como que le gusta andar más en el despapalle y toma mucho, y pues como, sí, al final de la relación le hallé como 2 mensajes con otras 2 personas, aparte de mí.
2: ¡Ándale! Salió, o sea, justo. Que gusto variado, ¿no? Probar diferentes mieles. ¿Qué edad tiene Joel, Paloma?
3: 23 años.
2: ¿Y qué bromita le quieres hacer a tu ex?
3: Pues le voy a decir que es que él en esos 4 meses me ha estado llamándome, que quiere volver y que lo quiere intentar conmigo y así, que sí, que él me quiere a mí, que no sé qué. Entonces yo le voy a marcar y le voy a decir que, oye, ¿sabes qué? Pues ya ves que lo hablamos, siempre sí quiero volver contigo porque te amo. Y pues la verdad creo que es la persona que quiere más, y si no quiere estar conmigo, pues nomás quiero un hijo.
2: A ver, ¿cómo?
3: Para tener un recuerdo tuyo.
2: Ay. O sea, ¿le vas a decir que no quiere regresar con él, pero le quieres pedir un hijo?
3: Ajá. Y de ahí meter a mi otro exnovio, que él sí supo de su existencia. Pues decirle, ¿sabes qué? Tomos igual, pues le voy a poner los apellidos de Mane y así.
2: Ah, ya está, ya entendí. ¿Sabes cómo se la puedes manejar, trompudita?
3: ¿Cómo?
2: Diciéndole, oye, pues ¿sabes qué? Quiero pedirte un favor, tú me has estado insistiendo mucho, pero he tenido problemas con Mane. O sea, como primero pintándole ese escenario. O sea, que tienes una relación con Mane y que a Mane, pues obviamente, pues no le está gustando mucho que tengas contacto o que te esté molestando tu ex. Acto seguido de eso, eso es como para un estate quieto. Acto seguido, le dices que platicando con él, porque resulta que Mane no puede tener hijos, ¿no? Entonces que platicando con él, pues debido a que es su insistencia y que tú eres su ex y que pues realmente no te desagrada tanto, pues quieres pedirle que no puede regresar con él, pero que sí puede darte un hijo y que Manny sería el papá y le pondría los apellidos.
3: Bueno.
2: Es como darle un poquito de forma a la situación. Eso sí, es sí. Lo que creo yo, pero pues al fin y al cabo es tu bromita. ¿Estás lista?
3: Sí.
2: Vamos, le marcamos en directo desde el Panda Show. Las bromas están en el Panda Show.
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5: Buenas tardes, pandita. Un saludo para toda la gente de San Pancho, Guanajuato. Me gusta tu mamá.
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2: Listo, va. Primero plática. ¿Qué onda? ¿Cómo estás?
3: Sí.
9: Bueno.
3: Hey, soy Paloma.
9: Ah, ¿qué más?
3: ¿Estás ocupado?
9: No.
3: ¿No? ¿Qué podemos hablar?
9: Sí, dime.
3: ¿Cómo estás?
9: Bien, ¿y tú?
3: Más o menos, pues sí. Ya ves que, pues, hemos estado hablando.
9: Hey.
3: Ya ves lo que pasó ayer.
9: ¿Qué pasó?
3: Que te dije que, pues, ya no me importaba. Sí, pues, lo que tú hicieras o...
9: Oh, a ver, dime.
3: Es que ya ves que, pues, yo te había dicho que sí, que lo tuyo y ya no me importaba. O sea, que tú sí me hablabas o no. Hey. Entonces, pues, la verdad es porque... Pues, ¿te acuerdas que Mané me había mandado la solicitud de amistad en Facebook?
9: Sí.
3: Pues, la verdad era porque, pues, como que había regresado con él, ¿sí entiendes?
9: ¿Con él?
3: Sí. Pero, pues, es que, no sé, ay, me pongo bien nerviosa.
9: ¿Pero qué?
3: Pues, es que cuando, bueno, he estado platicando mucho con él todavía muy seguido. Y pues, la verdad, me la he llevado muy bien con él. Pero, pues, ya, de hecho... Tenemos planes, bueno, él me dijo que pues sí me robaba, o sea, de juntarme con él. Y pues la verdad es que estábamos platicando y pues salió a la conclusión de que sí, o sea, de todo lo que hemos hablado yo y él, pues, obviamente íbamos a querer tener una familia, pero pues resultó que él no puede tener hijos. Y nos estuvimos hablando y pues la verdad yo sí le dije a él que yo estaba hablando contigo.
9: Ay.
3: Y no, pues no se contentó mucho, ¿verdad? Sí le dio, sí se enojó, pero después platicando, pues salió de que, pues ni modo, así como yo estoy platicando contigo, igual, me dijo, pues sí me da coraje, pero igual, pues es un paro que nos puede hacer, y pues te hablaba para pedirte un, pues un favor, ¿verdad? O sea, hablándote de todo esto y de lo que pasó entre nosotros, pues, la verdad, no sé, yo que está... vernos un día e intentar y pues igual si me ayudas y pues que me dieras un hijo, ¿sí entiendes?
9: ¿Qué?
3: Tú sabes que pues yo, pues cuando estaba contigo también no habíamos platicado y yo también pues tengo esa ansiedad de pues tener un bebé, pero como te digo, o sea, así como ha estado las cosas entre nosotros y pues así como yo le hice que le volví a hablar a Man y todo eso, pues ahora el problema es que pues nomás quiero que me des un hijo.
9: ¿Estás loco? ¿Qué pasa, Paloma?
3: Y pues ya ves que últimamente pues me habías estado hablando mucho de que me querías ver y querías regresar. Pues, y por los 8 meses que duramos, pues no sé si se podría hacer eso.
9: ¿Para eso querías hablar conmigo?
3: Sí, es que literal eres la única persona en la que pues yo puedo confiar, pongámoslo aquí para
9: Paloma,
3: eso.
9: Paloma, estás loca. Y vete a la junto con ese...
2: ¡Oh, Dios!
3: ¿Estás queriendo estar conmigo, sí o no?
9: Sí, pero ahora con esto eres la última persona con quien lo haría.
3: Ay, pero no manches, o sea, a pesar de todos esos 8 meses, así lo vas a decir, así ya, ya
9: sí,
3: tiro.
9: Sí, porque no sabía esto y ahora que ya lo sé, pues no, estás loco, que
3: mejor te intento. Te la pongo fácil. Yo de regresar contigo no, porque pues la verdad tú eres bien ojo alegre. También por eso... Que tú eres bien ojo alegre. De regresar contigo, pues no.
9: Pues no, esto menos. La neta.
3: A ver, espérate. Andamos, mira, fíjate. Ahí te va una cosa. Andamos mientras, pues sí, o sea, se logre el bebé. Y ya después, pues ya no. Ya después. Ay, me ya dejas después. Sola. Me dejas sola para que, pues, esta persona, Mané, le pueda poner los apellidos.
9: Tu madre.
3: ¿Sí? broma.
2: Oye, ha sido más claro. ¡Santito Luque!
3: No, ya se
2: me oiga, perdona a toda la gente que nos está escuchando por la mejor FM, pero hemos tenido que apretar el delay. Te digo una cosa, mija, cuando tú hiciste el planteamiento de tu broma, pues aquí las bromas ustedes las hacen, nosotros les ayudamos. Pero sí, mi mente dijo, oye, pues está de pechito porque le va a decir que sí. No, o sea, quieres andar conmigo, va sin compromiso, tú sí, me das un hijo, pero ¿sabes qué es lo que le reventó? Lo que tú calculaste, el tal Manny, mija. Si tú no hubieras metido a Manny en la historia, creo que a lo mejor, no lo sé, pues hubiera sido posiblemente muy diferente su respuesta. Bueno, mira, te voy a comunicar con él y dile, oye, primero te voy a decir una cosa, Joel, o como le digas. Respétame, creo que yo no te estoy faltando el respeto. Estamos teniendo una charla, una plática. Y segundo, acto seguido le dices, oye, creo que lo que yo te estoy pidiendo es algo muy normal. De verdad te escucho y haz de cuenta que estoy platicando con mi abuelito. Ideas antiguas, somos chavos, siglo XXI, y tú estás reaccionando como del siglo pasado. A ver, ¿qué no te está pareciendo de lo que te estoy planteando? Creo que tú y yo como pareja, pues sabes que no, porque eres infiel, ojo alegre, yo estoy muy enamorada de Mane. Y lo único que te estoy pidiendo es, pues que ese es el papá. Sí o no, sin ofenderme, si no, créeme que hay muchos. ¿Va? Y a ver cómo reacciona, señores, marcamos. Wow. Preparen el delay, las bromas están a través de la mejor FM y Claro Música.
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7: Muy buenas noches, mi Panita Show. Te mando un gran saludo y un fuerte abrazo directamente desde Cuautitlán Izcalli, de Santiago Vortex. Un saludo, Panita. Y obviamente también al oficial Merquía de Diagonal 465-46. ¡Hola! Estás en las bromas del Panda Show.
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3: ¿Por qué me cuelgas? Escúchame.
9: No te voy a escuchar.
3: No, mira, espérame. En primera, no manches, no te estoy faltando al respeto para que
9: tú
3: lo hagas.
9: No me marques ya.
3: Pero escúchame, si no me escuchas, no manches, así te vas a quedar.
9: ¿Qué?
3: Te hablo.
9: ¿Qué?
3: ¿Me vas a escuchar ya no?
9: ¿Qué quieres que te escuche? Ya dijiste no.
3: No, pero espérame, pues déjate, digo más, otra cosa. ¿Me vas a escuchar o no?
9: No.
3: Porque no manches, en serio, te estás poniendo a decir esas cosas. No manches, ya pareces mi abuelito hablando.
9: ¿Qué quiere? A ver, di pues ya.
3: A ver, escúchame. ¿Me estás escuchando?
9: Sí.
3: No manches, ahora solo te estoy pidiendo un hijo. Dime sí o no, si no igual pues de tomos hay mucho.
9: Pues búscale.
3: Estoy dando la preferencia yo a ti, pero no, yo estoy dando la preferencia yo a ti.
9: A mí no es. ¿Eh?
3: A ver, espérame. Está bien, lo respeto. ¿Me estás escuchando?
9: Pues sí, ¿no?
3: ¿Qué hablo?
9: Que sí.
3: Ok, lo respeto. Pero voy a decir dos cosas. La primera, ya no me busques más entonces.
9: Simón.
3: Porque Mane se enoja.
9: Sí, la Mane. Madre del perro.
3: ¿Me estás escuchando?
9: Sí, sí me escuchaste tú.
3: Y segunda, quiero que me contestes algo, pero en serio así. ¿Pero qué vas a contestar?
9: Ya bien, ¿qué quieres?
3: ¿Cómo que no se... ¡Esto es una broma!
8: ¡A toda máquina!
9: No, Dios.
2: ¡Joel, estás en las bromas del Panda Show! Carnal, un favor, ya no malas palabras, por favor, que estás a través de la mejor 99.9. Estás en toda la cadena de la mejor y en toda América Latina por Claro Música.
3: ¿Qué onda contigo?
2: Oye,
9: no, ¿qué hiciste?
2: Oye, primero, un saludo para Mane, ¿no? Porque se ve que le tienes buena fe, ¿no? ¿Lo conoces de menos al pelao o no?
9: No, pues de nomás de fotos.
2: Pero como que, wow. A ver, Joel, varias preguntas. Primero, ¿es cierto que tú quieres regresar con Paloma?
9: Sí, pues sí, ya tenemos días diciéndole eso.
2: ¿Y por qué quieres regresar con ella?
9: Porque pues la quiero.
2: Pero bueno, si la quisieras, entonces, hace 4 meses que terminaron, lo hubieras cuidado, respetado, no andar de ojo alegre y aparte alimentar el amor, ¿no?
9: Sí, pero eso de
2: Jolene
9: no es cierto, ella se lo inventó.
2: Ay.
3: Ay, no, qué mentiroso.
2: Oye, segundo, cuando me planteó la broma de que te iba a pedir un hijo, pues yo pensaba que, pues la respuesta creo que era muy sencilla. Un sí, cámara, órale, que a quién se le niegue el alpiste. Si no hubiera sido o si hubiera mencionado el nombre de Mane, ¿hubieras cambiado de opinión o no?
9: Pues sí.
2: O sea que fue el tema de Mane. Mira. Oye, pero ¿cómo te dijo Paloma, eh? Piensas como mi abuelito. Sí, te escuchaste muy María, la verdad, mi querido Joel. Dile por qué la bromita.
3: Para que vea que también lo quiero, que no crea.
2: ¿Sí lo sigues queriendo?
3: Claro, sí.
2: Ay, chiquita.
9: Nunca me imaginé esto, ¿eh? Y eso que yo lo escucho casi diario.
2: ¿En serio? A través de la mejor, qué buena onda allá en León. Oye, yo creo que todos los caballeros, no solamente en León, sino en Tijuana, en Mérida, en Guadalajara, en Monterrey, en Tehuacán, en fin, en toda la cadena han de decir, híjole, yo quisiera ser Joel, yo sí me anoto. Me están pidiendo que le haga un hijo sin compromiso, cámara.
3: Te aguanta mucho y no quieres.
9: Nomás te vas a aguantar,
2: A le ver, ¿qué? ¿Eso es advertencia?
9: Como también a ella. Sí, sí. Es que se descuide poquito.
2: Oye, Joel.
9: Mande.
2: Mira, ya que nos has escuchado y estamos a través de la cadena de la mejor y en todo el continente a través de Claro Música, ella acaba de decir algo revelador. También le interesas. ¿Por qué no aprovechas la frecuencia del Panda Show y le pides que regrese contigo?
9: Ah, no, pues sí.
2: Pues órale, ¿cómo vas?
9: Ser mi novia.
2: Pero espérate, algo bonito, échale salivita, compadre. Sé caballero, algo que salga del corazón.
9: No, pues ya, yo quiero que sea mi novia y pues hacer una vida juntos. ¿Tú qué dices, Paloma?
3: Bien público, si vas a ser mejor persona.
9: Pues sí, que escuche todo el público, que son de testigos. Y más sí, el Panda.
2: ¿Qué respondes, Paloma?
3: Pues sí, lo intentamos.
2: Dile que sí, solamente que si te hace el hijo y le pones el apellido de Mane.
3: Las condiciones.
2: ¿Entonces qué? ¿Regresamos? ¿Ya somos novios?
9: No, pues así con eso no. Si va a llevar esos apellidos, no.
2: Bueno, es más, ahí te va. Algo más sabroso. Tú le haces el chamaco, como fue la petición, y le ponemos mi apellido. ¿Qué óvole? ¿Va?
9: No, Panda.
2: ¡Oh, pues es que! Hoy, ahora sí que ni un zapato te calienta, carnal. ¡No manches! En fin, pues, carnales. Así que Paloma y Joel, díganme en León, Guanajuato, ¿cómo se oye el Panda Show?

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2: Bueno, tepetongos y tepetongas, estoy de vuelta contigo en este viernes 17 de julio del 2026. Estás escuchando las bromas del Panda Show a través de la mejor FM en cadena y también por la aplicación de Claro Música este fin de semana. A través de Claro viene lo mejor de la semana. Increíble, si estás por la mejor FM, descarga la aplicación, es completamente gratis. Y este weekend, horas y horas de diversión. Y voy con Erika, que nos envió un mensajito al WhatsApp de la diversión al 5599 Panda. ¿Es una bromita para tu papá, no, mija?
3: Sí, así es, para mi papá, que es para el tuyo.
2: ¡Ay, mira! ¡Eso lo pone complicado! Sí. Oye, ¿y eres oriunda ahí de Toluca, Erika?
3: No, yo soy originaria del municipio de Santiago Texteco, pero trabajo aquí en Toluca.
2: ¿Y tu papá está en Santiago?
3: Ajá, él está en la casa.
2: Órale, bueno, pues platícame un poco tu historia. Me estabas platicando aquí en el WhatsApp que quieres hacerle una bromita porque estuviste viviendo con un patán llamado Carlos. ¿Qué onda con Carlos? Que tuviste un chamaco, platícame.
3: Sí, hace como 6 años, pues me había juntado con él. A mis papás nunca les cayó bien, primero porque él había sido ya juntado con una persona, con 2 hijos. Ajá. Pues yo desde el principio no les conté, pues esa fue la primera. Ya me había yo juntado con él, posteriormente me pide dinero. Bueno, me pide que le haga un préstamo, ¿no? Le hago un préstamo, luego ya no me lo paga. Me engañan con la primera esposa, motivo por el cual yo me separo.
2: Ay, entonces
3: mis papás pues, no lo quieren.
2: No, pues ¿cómo? Oye, pero no te casaste con él, solamente te juntaste.
3: Ajá, sí, nada más me... fue un día libre, sí.
2: ¿Pero te engañó entonces con su ex?
3: Ajá, así es.
2: Chale, ¿y qué sentiste, mija?
3: Feo, eso feo.
2: ¿Y hace cuánto tiempo de esta historia aproximadamente?
3: 6 años.
2: ¿Y no has tenido contacto con él?
3: No, de hecho, pues no, ya tiene un montón que no lo veo ni nada de esto.
2: Okay, oye, pero tienen un hijo.
3: Sí, tenemos un hijo.
2: ¿Y no se ha preocupado por su hijo?
3: No, hasta hoy en día no.
2: Wow, ¿y cómo se llama tu muñeco?
3: Se llama Ian.
2: Okay, ¿y dónde está Ian?
3: Está en la, con mis papás en la casa.
2: Okay, bueno, ¿de qué se trata la bromita, Erika?
3: No, una broma en la cual yo le voy a llamar y le voy a decir que pues nuevamente me volvió a buscar, que yo lo sigo queriendo y que me voy a volver a ver. Ella tiene 4 meses que lo sigo viendo nuevamente. Y pues queremos volver a vivir juntos. Y que pues va a llegar una camioneta ahorita a la casa para ir a recoger las cosas. Y si de favor me puede mandar mi dinero, porque acabamos de comprar cosas que yo voy a pagar con mi dinero.
2: No manches, hija de tu madre. Va a estar heavy, ¿eh? Porque bueno, según me comentas que tu papá es Panda fan. Ok, ¿sabes hacer llamada de 3, Erika?
3: Cuando trato de hacer eso se me corta la llamada.
2: No te preocupes. A ver, ¿hoy tuviste contacto con tu papá? ¿Has hablado con tu papá?
3: No, de hecho fue hace como unos 30 minutos apenas que le mandé un mensaje diciéndole que yo todavía no salía del trabajo.
2: Ok, bueno. Mira, ojalá amarre, porque si no sabes hacer llamada de 3, eso sería importante porque pues obviamente nos daría toda la credibilidad. Y bueno, aunado que tu papá es Panda fan. Mira, voy a marcar de una línea pública.
3: Ajá.
2: Y tienes que entrar diciéndole, oye papi, este va a ser mi nuevo número para que lo guardes. Le va a llamar ahí un montón la atención de cómo tu nuevo número. Te va a preguntar, ¿tu nuevo número cómo? Y a lo mejor Vlada de México. Y le dices, sí, lo que pasa es que... nerviosa, ¿verdad? Necesito platicar contigo, pa. Lo que pasa es que ya me vine a la Ciudad de México. Y te va a decir, ¿por qué? ¿Cómo? Le va a extrañar mucho. Y ahí es donde tienes que empezar a desarrollar. Fíjate que no te había platicado... porque tú ya me habías advertido, hace 4 meses he tenido contacto con Carlos, y bueno, pues la verdad es que vamos a intentarlo, voy a estar viviendo con él, y pues vamos a mandar una camioneta para las cosas, y ahí todo lo que tú acabas de decir, ¿ok? Ahora, ¿aquí cómo vamos a manejar lo del hijo? Porque, híjole, esa es una carta de tu papá, porque Ian está con ellos, ¿no?
3: Sí.
2: ¿Qué le vas a decir?
3: Pues que, no sé, pasado mañana iría por él.
2: ¿Por qué no le manejas que en unos 15 días o 3 semanas, en lo que se adaptan, en lo que amueblas el departamento o el cuchitril donde te llevó a vivir, que en unas 2-3 semanas lo buscas para que pues vayas o te mande a Ian? ¿no? Ajá. Ahí es donde podemos pasar un poquito esta situación del hijo, y pues yo creo que se va a enfurecer. ¿O cómo sí. crees que lo tome?
3: Sí, sí, se va a enojar porque, bueno, a él su adoración es mi niño, ¿no? O sea, es como su hijo para él. Entonces va a decir que entonces que yo te apuesto que va a decir que va a decir que me olvide del niño y que haga mi vida y que haga lo que quiera. Yo sé que eso es lo que va a decir.
2: Ahí le vas a decir, oye, papá, pues eso no puede ser posible. ¿El niño tiene el apellido del papá?
3: No, tiene los míos.
2: Híjole, y se pone complejo. Bueno, pues le dices que no te haga eso, que es tu hijo. ¿No sabes si Carlos ya tiene otra familia o algo?
3: Yo que sepa, la última vez que supe de él, hasta donde sé, no estoy segura, es que regresó con la primera mamá de sus hijos.
2: Y si te pregunta tu papá eso de que no, ya de tener otra mujer, tú vas a ser la segunda, ¿qué le vas a decir?
3: Pues que lo amo, ¿no? Y que aún así, así quiero estar con él.
2: Bueno, puedes atacar a lo mejor ese punto, que él ya se está separando, que incluso contigo va a estar de lunes a viernes y que los fines de semana va a estar con su otra familia mientras se separa. También podría ser. Ok, pues listo, mija. Así que échele ganitas. Te voy a pedir que hables fuertecito porque si no, tu papá no te va a entender. ¿Estás lista?
3: Sí, a ver qué tal.
2: Vámonos, marcamos las bromas, están. ¡Qué nervios! ¡En Azteca es tu show!
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3: Bueno, soy Erika.
10: ¿Qué pasó?
3: Oye, pa, tengo que hablar contigo.
10: ¿Qué pasó?
3: Quiero nada más decirte que pues he tenido contacto últimamente con Carlos, el papá de Ian.
10: Ajá.
3: Y pues tengo como 4 meses pues tratándome otra vez.
10: O sea, ¿sigues con él?
3: Sí. Y pues
10: ajá, y luego
3: y hemos decidido pues nuevamente juntarnos.
10: Ajá, entonces hoy te llevas para la casa.
3: No, ya estoy acá en Tecámac.
10: ¿Y el carro?
3: Lo dejé ahí en

0: entre hoy y mañana para recoger mis cosas. Y pues quisiera decir a esa persona que llegue, pues que le des el dinero el que te he dado a guardar.
1: Pero ¿cómo? Así nomás, ¿cómo? No entiendo.
0: Es que pues no tenía como cara para decírtelo de frente. Sé que pues no es la manera, pero...
1: No manches.
0: Quiero que me entiendas. Sé que pues no es fácil para ti, más por lo de la primera vez.
1: Pero
0: Mande.
1: No sé ni qué decirte.
0: Pues ya me pidió perdón, es que créeme que pues yo también ya lo estuve escuchando. Sé que pues tú no lo quieres para nada, mi mamá también, o sea, nadie, por lo que me hizo la vez pasada. Pero créeme que yo siento que ya cambió. De hecho, pues vamos a empezar a hacer una casa.
1: ¿Qué, vive solo ya o qué?
0: Pues de hecho, pues estaba viviendo con ella, apenas, sigue viviendo con ella todavía.
1: Pues o sea que va a tener las dos.
0: Es que va a estar conmigo entre semana y el fin de semana, pues va a ir a ver a sus hijos.
1: No manches, Erika.
0: Sí, porque mientras que él se desaparta de ella, pues vamos a estar las dos.
1: Entonces, ¿ya no vas a chambear?
0: Pues de hecho ya estuve hablando también acá en mi trabajo para que me apoyen en hacer mi cambio para Tecama.
1: ¿Y por qué no te vienes a vivir por acá?
0: Es que tú, yo sé que ustedes no lo quieren a él.
1: Pero si ya vas a vivir bien con él, o sea, ¿cuál es el problema?
0: Pues de que yo sé que tú no quieres a él y sé que va a haber problemas ahí. Es que la verdad, pues queremos estar acá, o sea, acá hay más cosas, todo está más cerca. Y pues de que nada más quisiera también que pues cuidaras allá en 15 días y en 15 días voy por él.
1: No manches, Erika.
0: Y es que acá pues el trabajo es bueno acá, donde donde va a estar el trabajo, pues va a estar más cerca de la casa.
1: No manches, Erika.
0: Solamente quiero pedirte 15 días para mientras que cuidas al niño. No sé si se pueda.
1: O sea, ya eres un adulto. Tienes que enfrentar las cosas como van, Erika. Yo siempre te he dado consejos. Hay que enfrentar las cosas como son. De frente, Erika.
0: Yo lo estoy enfrentando, lo estoy diciendo ahorita.
1: No mames.
0: Es que solamente quiero que me entiendas. Yo sé que quieres.
1: No, yo sí te entiendo. Yo te entiendo y te lo dije desde la vez pasada. Puedes salir con el que quieras. Si quieres hacer tu vida con el que quieras, pero dame la confianza. Te la di.
0: Tú lo has dicho, pa, yo soy una adulta y estoy enamorada de él, o sea, lo sigo queriendo.
1: No manches. No,
0: pues ya
1: no,
0: va a ser...
1: o sea, no lo puedo creer. De verdad, no lo puedo creer.
0: Yo sé que no, yo sé que ya había dicho que pues ya no me gustaba ni que quería estar. Y que, pues, ¿Para? Ya me había olvidado de él, pero pues no.
1: No manches.
0: Quiero estar con el hombre que me hizo mujer.
1: Pues ahí piénsale, pues yo no tengo nada que pensar.
0: Es que yo nada más quiero tener tu apoyo. Y como te dije, nada más quiero que cuides al niño.
1: Mira, a mí no me digas de apoyo, porque siempre te lo he dado. Hagas lo que hagas, siempre te he dado el apoyo, Erika. Siempre te lo he dado el apoyo, Erika. Ya, aunque me partas la madre, siempre te lo he dado, Erika. Ahora, si tanto te quiere el güey, ¿por qué no viene a la casa a verme? Oiga, ya la regué, ya me separé, voy a hacer mi vida con su hija. Nadie es perfecto en esta vida, yo te lo he dicho.
0: No sé, pero... Es que yo solamente quiero que le des la oportunidad. Danos 15 días y vamos a ir por Ian también.
1: ¿Sabes qué va a pasar si te llevas a Ian?
0: Mande, ¿qué va a pasar?
1: Nos vas a partir la madre a los dos.
0: Es que es mejor que esté con sus papás.
1: Lo sé.
0: Con tus papás.
1: Lo sé. Pues,
0: no llores, por favor. No te pongas así.
1: No te vayas. ¿Cuánto quiero, hijo?
0: Yo sé que lo quieres.
1: Que lo amo.
0: No sé. No llores. Yo sé que te duele, pero... Por favor, no te pongas así. Yo sé que no te estoy pidiendo nada fácil, nada sencillo de entender, pero... Yo solamente quiero que entiendas esa parte. Por todo esto, por favor. Yo sé que no he sido la mejor hija y nunca lo voy a hacer. Yo creo que tú también ya lo sabes y me lo has dicho, pero... Creo que poco a poco lo he intentado y sé que con esto pues nuevamente lo hago observarlo otra cosa, pero es que te digo, yo solamente quiero ser feliz con él. También te pido por favor que le digas a mi mamá o que me apoyes con lo de mi mamá, porque yo sé que pues ella sí de plano no lo quiere para nada.
1: Sí, no te preocupes.
0: Entonces si mañana se vaya las camionetas y le...
1: Pues ahí a ver cuándo va, ahí te esperamos. Vas, cuídate nada más.
0: Mira,
1: te quiero
0: tú sabes mucho. Que en esta vida nada más tenemos una y ya estoy grande,
1: sí,
0: tengo 30
1: yo
0: años.
1: Sé, yo lo sé. No te puedo decir más que nada. Cuídate, siempre te voy a querer. el único

0: ¿qué te puedo decir? ¿Sabes?
1: Y si me vas a apoyar mandándome, bueno, tengo que va a llegar, yo creo que mañana una camioneta, y si le pudieras dar mi dinero.
0: Sí, ahí voy a estar mañana.
1: Cuiden mucho, ahora, yo sé que con eso no les falta nada.
0: Yo voy a estar ahí mañana en la casa.
1: Pues si ya en 15 días va a estar con nosotros,
0: ya. Sí, como es tu decisión tuya. ¿Va?
1: Muchas gracias por tu apoyo, te quiero y te amo.
0: Va, ahora después.
1: Respóndeme una cosa, nada más.
0: ¿Qué pasó?
1: ¿Cómo se escucha el Panda Show? Que es una broma.
2: ¡Toda máquina!
3: ¡Marcelino, estás en las bromas del Panda Show! Y con ustedes, el Panda Fan Chillón. ¡Marcelino! ¡Marcelino!
0: ¿Dónde?
3: ¡Qué ensartada te dio tu hijita, compadre! ¡Marcelino, quita tu altavoz, Marcelino! ¡Marcelino!
0: ¿Dónde?
3: ¡Mande!
0: ¡No, mande!
3: ¡Ay, no! A ver, espérame. Erika, dile por qué le hiciste la broma, por favor. No puedo hablar.
1: ¿Por qué? Todavía es que siempre te la pasas escuchando todas las mañanas Panda Show. O sea, cada vez que sale a hacer algo, ponle su Panda Show. Hasta andas trayendo su bocina para arriba y para abajo para escucharle. Entonces ya le habíamos dicho que qué haría que un día le hiciéramos una broma.
3: Es neta,
0: no,
3: compadre.
0: No, manches, Erika, ahora sí me la quita. Así que es que yo quiero mucho a mi hijo. No, manches. No, manches. Toda la... Diario, ando con esa madre. Yo de ahora me la aplicaron, o sea, no manches. Cuando...
3: Ah, no, espérate, a mí no me digas, ¿eh? Mira, Marcelino.
0: Todavía que soy tu fan y todavía me haces eso, no manches.
3: A ver, Marcelino, recibí un correo electrónico en el cual dice: hola Panda, soy Erika. Perdón, un WhatsApp. Soy Erika, quiero hacerle una bromita a mi papá que se llama Marcelino. Yo trabajo en Toluca y mi papá está en Santiago Teanguistengo. Dice Erika que lleva 4 meses supuestamente conversando con Carlos, que es lo que le quiere decir: quiero hacerle la broma a mi papá. Tuve una relación muy difícil con Carlos, tuvimos un hijo, incluso hasta me debe un varo, etcétera, etcétera, etcétera. Quien puso la broma fue tu hija. Sabía por dónde pegarte.
0: No lo puedo creer, me caí.
1: No, de hecho, fue mi hermano. Mi hermano fue el de la idea. Ya nada más caí.
0: No,
1: dijo, dale,
0: me daba a pagar ese.
1: Fue él el de la idea.
3: O sea que es una broma en familia. ¿Cuántos hijos tienes, Marcelino Chillón?
0: Dos, que los quiero mucho. Oye. Y 3 nietos que los amo.
3: Entonces, Erika, el actor intelectual fue tu hermano.
1: Él fue el responsable de eso. Nada más que a mí me dijo, ahora les va a ser más fácil creer en ese tema a ti, con eso lo vas a...
3: Oye, no, pero ¿quién mandó el WhatsApp? ¿Tú o tu hermano?
1: Mi hermano, creo que él fue el de la idea.
3: Bueno, porque se identificó como Erika, jamás dijo soy hermano de Erika.
1: Porque ya me había dicho, porque dice, lo hacemos, digo, pues si quieres, y yo supongo que por eso pondría mi nombre, porque iba a ser en base a mi vida.
3: Oye, Marcelino, mira,
0: no,
3: la neta...
0: Me la aplicaron bien feo ahora sí.
3: La neta, no, mira, manches. Sé que es una broma difícil porque es un tema sensible.
0: Yo
3: Erika me platicaba...
0: Diario. Yo te escucho diario, ya
3: pues
0: ya
3: no lo parece.
0: Trapeo y te mi cocina allí. Me de la risa de ¿qué haces?
3: Oye, Marcelino, pero realmente estás demostrando ser un papá a todo dar, a toda máquina, que... Pese a la situación compleja con Carlos, el engaño, no solamente sentimental, no hacerse cargo de Ian, el robo, porque realmente creo que fue eso, el robo de los ahorros de tu hija. Y sí. Pese a decirte, oye, me voy, pues lo tomaste, pues obviamente no bien, pero diciendo...
0: Un reparto de utilidades que todo lo fui a dejar. Imagínate todo un año de ahorro, y imagínate yo que me la aplique, no manches.
3: Erika,
0: no manches.
3: Te vas a arrepentir y
0: toda mi maldita vida.
3: Erika, mándale un besito a tu papi. Ándale. Un besito. Bonito.
0: No, sabes que los amo, los quiero y los apoyo. Hagan lo que me hagan, siempre los he apoyado.
3: Y a mí también, bueno. Papá Mandilón Chillón, a mí también. ¿A mí también? ¿Sí?
0: Es que no sabes, los quiero mis nietos como no te imaginas.
3: Sí, pues, y acuérdate, ya Ian va a tener el apellido de Carlos, ya también. Ya no es tuyo.
0: No,
3: oye, Carlitos.
0: Me mi esposa, no me la voy a acabar.
3: Marcelino.
0: Mande.
3: Mándame un beso. Lagrimero, ¿no? Mándame un beso.
0: Sí, ¿verdad? No,
3: échame. Bien.
0: Ahí te lo voy a mandar después.
3: No, mándame mi beso. Bien tronadito, bien. Mi beso.
0: Dale. Cuando me la aplicaste, no tenías ni por qué aplicarla, porque siempre te ando escuchando, no manches.
3: Mi beso, mi beso.
1: Mi beso.
0: Tronado.
3: Ándale.
0: No manches.
3: Bueno, pues, Erika. Papá Chillón, díganme, ¿cómo se oye el Panda Show?
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0: Buenos días, buenas tardes, buenas noches, racita desmoniana, para no errar de cómo estamos. Muy buenas, criaturitas del señor, ¿cómo están? ¿Cómo les amaneció? ¿Qué rollo con el pollo? Bienvenidos todos, un sábado más al Desmorning Show. Este Desmorning que no descansa todos los días hasta el sábado. Bueno, no todos los días, porque el domingo sí descansamos un ratito, necesitamos descansar un ratito, hombre, ratito. Pero de lunes a sábado estamos echándole gritos aquí a través de la mejor FM 98.5, ya te la sabes, de 6 a 10 de la mañana. Así que te saludamos con mucho gusto. Mi nombre es Víctor, me apellido Segura y soy el primo de la mejor FM 98.5 aquí en el This Morning Show. Te vamos a acompañar hasta las 10 de la mañana. Son las 6 de la mañana con 12, ya despiértese. Actitud positiva. Estira el cuerpo, que le truene todo. Unos amanecemos más crujientes que otros. Aquí no estamos tostaditos ya. Ya nos truenan los deditos, las rodillas, las muñecas, los hombros, la espalda. Ojalá hay una tronadita de espalda. Otra vez. Estamos a 18 de julio ya, 18 de julio del 2026, y hoy 18 de julio, ¿a quién vamos a felicitar?
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0: Bueno, pues ahí te va la lista de festejados. Yo deseo que estén muy bien, que los apapachen mucho, que los disfruten mucho, que los consientan mucho y que este sábado pues les hagan algo chilo, algo padre. Que los llenen de bendiciones. Y que los quieran mucho, mucho, mucho. Los apapachen mucho hoy. Hoy es día del día. Es día de San Federico. Día del día del día. San Federico. Hoy es día de San Arnulfo. Patrono de la cerveza y los cerveceros, fíjate.
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0: Bueno, hoy es día de San Bruno también. San Domingo. Emiliano, Filastrio, Gundena, Materno, Rufilo, Sinforosa, Teodosia, Simeón y ya, párale de contar. Hoy en México es el aniversario luctuoso de Benito Juárez. Benito Juárez, el benemérito de las Américas. Hoy es Día Internacional de la Vaquita Marina. Proclamado por el Programa de las Naciones Unidas para el Medio Ambiente para proteger a este mamífero en peligro de desaparición a causa de la pesca ilegal.
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0: conmigo. Chale, la vaquita marina.
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0: Hoy es Día Mundial de la Escucha. Se celebra este día pues para reflexionar acerca de cómo los sonidos afectan nuestra vida cotidiana.
1: ¡Feliz cumpleaños!
0: Y hoy es Día Internacional de Nelson Mandela. Y ya, ahora sí. Bueno, pues dicho esto, felicidades a todos y vamos a arrancar con excelente y buena música. Bienvenidos absolutamente todos los que estén pendientes, los que estén atentos a la mejor, váyanse reportando con nosotros qué andan haciendo, tomen una foto, salúdenos, que nos interesa y nos gusta siempre saber de ustedes. Al 6623-1646-21. ¿Ya tomaron café? Yo no, me voy a hacer uno. Así que con permiso. Ahorita regreso ya con cafecito en mano. Se llama Naturalita, juntos.

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0: 6 de la mañana ya con 30 minutos. 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
0: En este es el noticiario diario matutino por la mañana con el primo ando bien adolorido.
1: Y la Danielita, mi amor, por fin es fin de semana. Ya que arrancamos
0: con la información. Fíjate que según esta nota, mantiene Hermosillo reducción en delitos.
1: Ah, ok.
0: Estas cifras de secretario del secretariado ejecutivo del Sistema Nacional de Seguridad Pública reflejan disminuciones en delitos como robo en negocios y vehículos, y tampoco atracos a bancos. Las cifras más recientes de este secretariado ejecutivo del Sistema Nacional de Seguridad Pública confirman que en Hermosillo se está manteniendo una tendencia favorable a la reducción de delitos durante el primer semestre de 2026, a lo que va de este año. Disminuciones significativas en diversos indicadores de incidencia delictiva. De enero para acá, hasta junio, las mayores reducciones se registraron en violencia familiar con 54.5%. Robo a negocios con 37.2%, robo de vehículos con 31%, violación simple con 20%, narcomenudeo con 17.1% y robo a casa habitación con una disminución de 9.8%. Los datos oficiales también muestran que en Hermosillo se mantiene sin registro de robos a instituciones bancarias durante el periodo analizado, estos últimos 6 meses. Las cifras indican que, si bien persisten retos en materia de seguridad, pues Hermosillo continúa registrando avances en la contención y disminución de diversos resultados de las estrategias de coordinación y prevención implementadas en la administración de Toño Astiazarán. Esto en coordinación con los niveles de gobierno estatal y federal, mismas que continuarán reforzándose. Ok. Pues así las cosas, así las notas, así esta reducción de indicios de robo, hurto, violación y demás.
1: Bueno, en otras noticias, fíjate que encuentran a un hombre colgado en la altura del cruce de los bulevares José María Morelos y Juan Bautista Escalante, o bien conocido como Progreso, y lo encuentran en un árbol, tú.
0: Acátelas.
1: En un árbol. Resulta ser, que te platico acerca de esta nota, el cadáver de un hombre que estaba colgado de un árbol fue localizado al filo de mediodía del día de ayer en esa zona noreste de Hermosillo. El hallazgo sucedió a las 12 de mediodía en un terreno cercano en el cruce de los bulevares José María Morelos y también el bulevar Progreso. Fue mediante una llamada al 911, como se indicó, que un lote baldío frente a una empresa de comunicación de televisora estaba una persona del sexo masculino sin vida. Agentes de diversas corporaciones policíacas y paramédicos de Cruz Roja acudieron al lugar y, tras realizar una inspección, ubicaron a el hombre. Este individuo estaba hincado y a simple vista se le apreciaba atado a una de las ramas de un árbol. Los socorristas lo examinaron e indicaron que ya no contaba con signos vitales. Luego se pidió la intervención de personal de departamentos de servicios periciales de la Fiscalía General de Justicia del Estado, y un agente del Ministerio Público del Fuero Común dio fe del deceso y ordenó el traslado del cuerpo al servicio médico forense para la práctica de las pruebas periciales de la ley. Además, iniciaron las indagatorias para determinar si se trató de un hecho violento ocasionado por otras personas o fue por su propia cuenta. Al filo de las 12 de mediodía, desde un lugar baldío, pero pues sí transita mucha gente por ahí, cerca de una colonia, esta persona decide quitarse la vida en un árbol, que así es como lo mencionan. Igual van a buscar para ver si no se trató de un hecho violento por parte de otras personas.
0: Pues bueno, hasta aquí la noticia. Usted ya quedó menos
1: desinformado.
0: Vámonos con música. Se llama ¿Dónde estás? Tropical del Bravo.

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0: 6:48. Vamos inmediatamente al mundo deportivo y de los espectáculos. Fíjate que Cruz Azul remonte, vence al Atlético. ¿Cómo? Pues sí, así como bien lo escuchan. Remonte vence 3-2. Es su primera victoria después de obtener el campeonato en el fútbol mexicano. Los Dodgers visitan a los Yankees y los derrotan 2-1. El lanzador neoyorquino Garrett Cole se fue con la derrota tras lanzar 7 entradas en las que había dominado a Shohei Ohtani. Boston se lleva doble cartelera ante Rays. Gana 10-0 y 5-3. Y por último, apabullan a medias blancas, los medias blancas a los azulejos. Los anfitriones contaron con home runs de los sonorenses Luis Urías y Brandon Valenzuela, pero fueron dominados con el bateo y picheo de los visitantes. 12-4. Así las cosas en el mundo deportivo.
1: Ok, en el mundo de la farándula, el chisme, el espectáculo. Fíjate que Pedrito Sola podría ir a la cárcel si se aprueba la ley inspirada en sus declaraciones sobre perros y el maltrato animal. Pues bueno, ustedes saben lo que pasó el contexto, si no, hace unos días Pedrito Sola estaba en su programa Ventaneando junto con sus compañeros, donde hacía el comentario que a él no le agradaba la idea de ir a comer a un lugar y que estuvieran pues perros, o sea, que la gente llevara a sus perritos, ¿no? A restaurantes, a lugares de comida. Y hizo el comentario, el desafortunado comentario, donde dijo que él echaría carne envenenada a los perros, pues no. Hizo ese desafortunado comentario, luego Pati Chapoy le siguió el juego, otra compañera le dijo, oye, ¿sabes qué? Esas cosas no, televisión, no lo hagas. Y pues se le vino la ola de hate en redes sociales a Pedrito.

0: tú sola. Y ahorita pues andan todavía con todo eso de ese desafortunado comentario que hizo. La polémica generada por las declaraciones de este conductor abrió un debate en el Congreso de la Ciudad de México sobre los límites de la libertad de expresión cuando se trata de mensajes que promueven la violencia contra los animales. Como respuesta, la diputada Elizabeth Mateos presentó una iniciativa para crearse sanciones específicas contra la apología del maltrato animal, además de endurecer las penas por agresiones físicas contra mascotas. La propuesta también contempla una agravante para personas con alta exposición pública, como conductores de televisión, creadores de contenido e influencer, al considerar que sus mensajes pueden tener un mayor impacto a la sociedad. Aunque la iniciativa surgió a raíz de la controversia protagonizada por Pedro Sola, especialistas señalan que, de aprobarse, la ley no podría aplicarse a hechos ocurridos antes de su entrada en vigor. Pues, ¿qué propone esta iniciativa contra el maltrato animal? La reforma plantea modificar la legislación de la Ciudad de México para sancionar a quienes promuevan, justifiquen o incentiven actos de violencia contra los animales. Entre las medidas, las propuestas destacan de 1 a 4 años de prisión por cometer apología del maltrato animal, multas de hasta 300 días para quienes incurran en esta conducta e incremento de la pena hasta una mitad cuando el responsable sea una persona con notoriedad pública o influencia masiva, es decir, conductores de televisión, creadores de contenido, influencer y toda esa persona que sea un personaje público, ¿no? Que haga esos comentarios tan desagradables. Y así las cosas, fíjate, por ese comentario andan viendo en aprobar la ley inspirada en las declaraciones sobre perros y el maltrato animal que hizo Pedro Sola.
1: Tracas, loco. Pues bueno, a ver qué sucede. Es una iniciativa, ¿no? No está.
0: Sí, ajá, no está aprobada, es una iniciativa, están esperando a que se apruebe esa ley.
1: Bueno. Vamos al mundo de los desborrianos. ¿Cómo están? ¿Cómo amanecieron? Hoy, sábado 18 de julio.
0: Dice Danielita, mi amor, mandando un beso para José Luis. Besos, José Luis. Tenemos audio por acá, a ver qué dice.
2: Muy buenos días, Sinforoso. Buenos días, primo. ¿Cómo le amaneció el joven? Con toda la actitud, eso es todo. Y un saludo para Danielita, mi amor, ahorita que llegue la chamacona de venir, pero mira, como el Rayo McQueen, un solo polvón de venir. Que tengan un bonito fin de semana y pues aquí saludándolos. Bendiciones y se cuidan, ya tomaron café.
0: Muchas gracias, Sonia. Ya, yo voy a tomar café apenas, pero muchísimas gracias. Y bueno, teléfono de cabina 6623-1646-21 para que se reporten con nosotros desde ya.
1: Fierro Machuca, vámonos a música entonces. Y ahorita regresamos al This Morning Show.

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0: 7 de la mañana ya con 12 minutos, 7:12, ya estamos de regreso aquí a través de la mejor 98.5. Hoy sábado de pregunta incómoda y también de muchas chupaditas. Fíjense que las chupaditas están en la regaladora. La regaladora, cuando esté en la calle, puedes ir por tu chupadita para que te refresques bien requete machín, porque está haciendo mucho calorcito. La chupadita, ¿cómo se llaman los que traen chupaditas? ¿La paletería?
1: Janitzio.
0: Ah, exactamente, ya me acordé. 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Ahí está, las chupaditas de la mejor 98.5. Dice el Canelo que son de guayaba. Hay unas de guayaba muy buenas que te quita el calor un ratito. Ahí está, entonces cada vez que veas a la regaladora, llégale, si tenemos el carrito de los helados, pues ahí está, la chupadita es de la mejor, una hielerona con harto hielo para que no se derritan en el calorcito. De lunes a viernes, en la regaladora, en la mañana con el Gotsu, en la tarde con el Charlie. Para que le llegues por las chupaditas. Hoy es sábado de pregunta, ¿tiene pregunta?
1: Tengo pregunta preguntosa.
0: Eso.
1: Tengo pregunta preguntosa y ahí te va, 6623-1646-21. ¿Qué productos no funcionan, pero la gente cree y los sigue comprando?
0: Bácatela.
1: ¿Cuáles son esos productos que de plano nomás no funcionan? Pero a lo mejor tienen una buena publicidad, un buen marketing y caes en la publicidad y los compras, pero pues te das cuenta que no funcionan. Y ya te habían dicho que no funcionaba, pero pues caíste en la publicidad, caíste en el marketing. A ver, ¿qué productos no funcionan, pero la gente cree y los sigue comprando? ¿Qué productos pueden ser que no funcionen?
0: Se me viene a la mente los electrodos para aumentar masa muscular. Los que te pones en la piel y te hace como que toques acá, pic, pic. Y la intensidad, y supuestamente eso te va a hacer que te aumente la masa muscular. ¡No, hombre! ¡Mentira!
1: Yo creo que las pomadas para reducir tallas.
0: Ándale.
1: O sea, imposible que tú te compres una pomada quemadora, que te la pongas en la parte que tú quieras quemar, normalmente que es el abdomen, la pancita, el gel chupapanzas ese, por ejemplo. Es imposible que el gel chupapanzas reduzcas tallas nomás con eso. O sea, es imposible. Tienes que hacer ejercicio y tienes que hacer dieta.
0: Pues sí.
1: Es más, para tener resultados en tu físico, es 70% dieta, 30% ejercicio.
0: Sí, la alimentación.
1: Sí te ayuda el ejercicio, pero realmente lo que te ayuda más es la dieta. Entonces, no puedes tú creer que un gel chupapanza te lo pongas en la noche después de comerte un dog con papas y una coca bien helada.
0: Un hamburguesón.
1: Triple. No, porque luego se ofenden. Mejor una normalita. No, mejor no comas para que quedes bien con el hombre. Ah, no es cierto.
0: Si quieres bajarle la pancita, no cene. No pidas con hamburguesa triple.
1: Entonces yo creo que es un producto que todavía la gente lo sigue comprando. Y realmente pues no, o sea, no es como se dicen.
0: No funciona,
1: no es así nomás, pues no. Pero pues es algo que el gel chupapanzas.
0: Y hay muchas cosas de esas, ¿no? Para reducir.
1: Sí, para reducir.
0: Para reducir, para cambiar el físico, para las pastillitas también, esas que se dicen que son muy buenas. Las pastillas que te reducen el estómago para no comer tanto, para saciarte. Nunca las he probado.
1: Fíjate que yo te voy a decir algo. Así yo tampoco creí en esas cosas.
0: Mi ignorancia, yo creo que no funciona. Pero quién sabe.
1: No, pues es que no puedes decidir desde tu ignorancia si no funciona, si no sabes.
0: Desde mi ignorancia, sí.
1: Bueno, el caso es, fíjate que yo también estaba como tú con la ignorancia.
0: Ajá.
1: Y una vez me recomendaron unas, pero más que nada esas eran tema de que te dé energía. Y fíjate que yo sí las compré específicamente de esa marca, ¿no? Yo no podría decirte de otras. Pero lo que pasa con las pastillas estas es que sí es verdad que hace así el hambre. Y sí es verdad que te da mucha energía. Y porque te hace el hambre, sí te quita el hambre. O sea, sí te quita como que los antojos que te dan. Comes poquito. Pero ¿qué es lo que pasa? Cuando dejas de tomar estas pastillas, el estómago vuelve a la normalidad otra vez. Y es cuando viene el mentado efecto rebote. Porque dicen, ah, esas pastillas tienen rebote. No, hija, las pastillas no son la culpa, no son lo del rebote. El rebote eres tú. Porque...
0: Pues, pero no reduce el estómago, o sea, nomás te sacia el hambre.
1: Sí, pues, pero a lo que voy el reducir el estómago es que comes menos. Entonces, cuando dejas de tomarte esas pastillas, el mentado efecto rebote es porque el estómago... Haz de cuenta que el estómago, tu estómago se hace chiquito.
0: Pero no tiene nada.
1: Ajá, tu estómago se hace chiquito y el apetito es menos. Okay. Entonces, cuando dejas de comer las pastillas, tu estómago vuelve a la normalidad.
0: Y te dan ganas de comer.
1: Pero porque comes, ajá, porque te dan ganas de comer, porque estás come. Y realmente el efecto rebote es porque tú estás come. No es
0: o
1: por
0: sea
1: la
0: que
1: pastilla.
0: Tendría que ser... prolongadamente las pastillas o para siempre.
1: Es que las pastillas son una ayudadita, pues. Realmente lo que tú debes de ponerte las pilas es una dieta y una buena alimentación. Las pastillas te ayudan, pero realmente no es las que van a hacer el milagro. Completamente. Pero sí te ayudan.
0: Ok. Bueno, productos que quieren, ¿cómo es la pregunta? Preguntos. Productos.
1: Los productos para hacer crecer el cabello sí funcionan. Eso sí funcionan. ¿Te has puesto producto para hacer la barba? Ya ven, la barba, muchos hombres se ponen productos para la barba.
0: El más famoso es el minoxidil, ¿no?
1: Ajá. Bueno, tenemos mensaje por acá, porque dice,
2: Buenos días, primate de Llanita, mi amor, buenos días. Aquí andamos en 75. Ando enfermo, primo, ando malo ahorita. Me esperando mucho un pulmón. A ver si no me dolor, la verdad, que no se me dolor. Ahorita me duro que porque sí, se me hace morado que yo nunca me enfermo. Pero nunca me ha pasado esto. Pues hay que irnos a secar. Pero me muevo el pecho y me duele mucho un pulmón. Pero ahorita vamos a ir a secarlo de seguro. Con toda la fe, primo. Aquí estamos en 75, ¿verdad?
1: Ay, Monchi, te entendí que andas enfermo.
0: Bueno,
1: y que te duele el pulmón.
0: Que anda inflamado un pulmón, dice.
1: Que te vaya bien, Monchi, ahí nos avises qué onda, qué show.
0: ¿Si vas a ir al seguro o no, nos avisas en 4 días? El lunes nos avisa. Vámonos a música, ahorita lo seguimos escuchando. La pregunta, entonces, la pregunta preguntosa
1: es la siguiente. Productos que no funcionan, pero la gente cree y los sigue comprando.
0: Okay.

0: te preguntan, diles, yo escucho al primo de la mejor.
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0: 7 de la mañana ya con 31 de regreso en esta segunda hora de programación de la pregunta preguntosa el día de hoy. Esta pregunta incómoda, que son los productos que compramos, porque pensamos que son...
1: ¿Qué? ¿Qué productos no funcionan, pero la gente cree?
0: Exacto.
1: Y los sigue comprando.
0: Retweet.
1: Qué bárbaro, Víctor Sahagún, qué bárbaro. ¿Qué productos no funcionan, pero la gente cree y los sigue comprando? 6623-1646-21. Dice por acá el Chocomil Pancho Pantera.
0: ¿Cómo decía el Chocomil que iba a ser qué?
1: El Chocomil, el Chocomil es uno, el Pancho Pantera es otro. Y el Nesquik es otro.
0: No, el mismo, el de Pancho Pantera y el Chocomil, ¿qué no?
1: Son diferentes.
0: ¿Neta?
1: Sí, el Pancho Pantera era una bolsita azul, ¿qué no?
0: Según yo, el Chocomil de Pancho Pantera.
1: A ver.
0: O sea, según yo, es el mismo.
1: Chocomil, Pancho Pantera.
0: Puede estar
1: equivocado.
0: Sí, mira.
1: Ay. Ah, ok, ok. El Chocomil
0: es
1: Pancho
0: que me
1: Pantera.
0: Es que me acordé del chiste malo. ¿Cuántas veces chocó Pancho Pantera? Chocomil.
1: Ay, ay, ay, es el personaje, es la imagen, ok, ya, yo estaba equivocada. Ay, pues yo prefiero mejor el Nesquik, la verdad, que el Chocomilk.
0: No sé cuál está más rico, la neta.
1: No, el
0: yo
1: Nesquik.
0: En cereal, sí.
1: No, el Nesquik está más bueno que el Chocomilk, la verdad, pero el más famoso en cuestión de marcas es
0: Chocomilk.
1: Chocomilk, ajá.
0: De hecho, cuando dices,
1: ay, pues es
0: vamos
1: cierto.
0: Por un licuado, ¿de qué? De Chocomilk.
1: De Chocomilk. El Chocomilk de Pancho Pantera no pinta la leche.
0: El Chocomil.
1: Es que es eso, por eso a mí no me gusta el Chocomilk, porque no pinta la leche.
0: Échale mucho.
1: No, tampoco. Con el Nesquik de volada queda a mí, yo por eso prefiero más el Nesquik y sabe más a chocolate. El Chocomil no.
0: El Chocomil.
1: El Chocomilk, Pancho Pantera, no. A ver, por acá, ¿por qué eliminaron los mensajes,
0: Hola.
1: A ver, tenemos audio.
2: Buenos días, primo, Danielita.
0: Hey.
2: Las vitaminas, esas, las pastillas y suplementos alimenticios que dice que te bajan mágicamente de eso. La gente ingenua todavía sigue comprándolo. Buen día.
3: ¿Las pastillas que qué?
1: Que son suplemento y que... No sé qué dijo otra vez.
2: Buenos días, primo, Danielita. Las vitaminas, esas, las pastillas y suplementos alimenticios que dice que te bajan mágicamente de eso.
0: Ah, ok.
2: La gente ingenua todavía sigue comprándolo. Buen día.
0: Ok.
1: Los que bajan. Bueno, a ver, ¿por qué tenemos audio?
4: Good morning, por la tomorrow. El piñalín.
5: ¿Qué más?
4: Nomás te hace ir al baño y más no te hace nada.
1: Oye, pues eso
0: pues
1: es
0: para
1: que
0: eso, creo.
1: Eso.
0: Entonces sí funciona. El chiste es que no funcione. El
1: sí.
0: Piñalín es pa ir.
1: Sí.
0: Cuando andas muy...
1: La gente quiere tener la lipo.
0: Sí, tampoco se pasan de lanzas. Bueno.
1: La gente se quiere tomar el piñalim y es tener que... 20 kilos menos, pues no.
0: Mira, yo sí he probado el piñalim así cuando de plano comí demasiado y sí funciona. No es de que lo estés usando siempre. De hecho, ahí mismo dicen las instrucciones, no es recomendable que lo estés usando siempre.
1: Ajá, pero a la gente le vale.
0: Pero no es para bajar de peso, ¿eh? Déjame decirles.
1: Pues es que
0: nunca dice que vas a bajar de peso.
1: Limpias el estómago, pues, ¿no?
0: Pues sí.
1: Y como todo, cualquier exceso tiene sus consecuencias.
0: Es correcto.
1: Dice.
0: Sí funciona. No
1: pues
0: funciona.
1: Para el objetivo de ir al baño sí funciona.
0: Sí funciona.
1: Las pastillas sí funcionan, testimonio propio.
0: A ver.
1: Dice, buen día, los productos para.
0: Ahí ya fue todo.
1: Pues nomás es lo que es su testimonio propio.
0: Yo quiero ver antes y después de las pastillas.
1: Dice, buenos días, los productos para hacer... Espérate. Buenos días, los productos para crecer el cabello. Ah, bueno, pues ese sí ya lo comentamos. Dice por acá, los productos de Temu. Es que la gente también le echa la culpa a Temu. Te voy a decir una cosa. La gente se hizo muy viral el tema de los productos de Temu. Porque una vez se encargaron cosas y llegaban en versión chiquita. No sé si te has mirado. Pero uno no se fija en lo que compra. El Temu no te está engañando. Tú eres el que no está leyendo y no está poniendo atención y ni siquiera sabe lo que está comprando.
0: Temu sabe que no te gusta leer.
1: Exactamente.
0: Temu sabe que te puede.
1: Pero tú también, ¿cómo crees que no? Una sala para tu casa te va a salir en $100?
0: Sí.
1: O sea, también. También
0: sentido común.
1: También tú, pues, ¿no? O sea, obviamente te va a llegar una salita de las Barbies.
0: Sí, abajo dice, versión miniatura.
1: O sea, también la gente le echa mucho la bronca al Temu, pero el Temu vende productos bien buenos. Es cuestión de uno saber, leer, buscar y todo. Sí. Y está bien, oigan, a todos nos pasa, no se preocupen, pero hay que ser más, hay que ser más cuidadosos.
0: Y para lo que digan, ah, son productos chinos. Revisa dónde viene el iPhone. Revisa.
1: Y muchas cosas, no nomás el iPhone.
0: Revisa. No, pero por ser el top, ¿no? Revisa.
1: Sí. Dice, good morning por la tomorrow, desmorneanos. Dice, el minoxidil, ya mira, me corto el cabello como el Gargamel. Dice, ya hasta tengo el... Ya hasta tengo el Azrael, dice.
0: ¿Al gato? ¿Azrael era el gato, qué no?
1: No sé. Sí sé quién es el Gargamel, pero no sé. Pero dice que el minoxidil. Ok.
0: ¿Pero le funciona o no le funciona?
1: Pues nomás dice el minoxidil. Ya menos me corto el cabello como Gargamel.
0: Gargamel no tenía cabello, tenía, era como un padre. O sea, en la parte de arriba no tenía cabello. Mira.
1: Ay, no lo entendí. ¿Le entendí? ¿Le presento?
0: O sea, no funciona. Quiero pensar.
5: Oye, Chamaco, buenos días. No sirven las pastillas, es mental. Las pastillas nomás para darte confianza y... ¿Cómo dices? Ay, se me pasó la palabra en este momento, pero... te enfoque para seguir la dieta. Pero seguir la dieta, haces ejercicio, te mantienes enfocado. Pero es mental todo eso. La dieta era buena. Una buena suplementación y una buena gym. Eso es todo. Buena alimentación también.
1: ¿Pero qué cosa no funciona, Chuy?
0: Las pastillas.
1: Sí, pues las pastillas ya las dijimos.
0: Pueden ser placebos.
1: Suéltenlas.
0: Tal vez.
1: ¿Qué es eso?
0: Placebos cuando una... Te dan pastillas placebos. Es como te están engañando. Es como que te voy a dar como... No sé, un paracetamol. Para tu dolor de cabeza. Y en realidad no es un paracetamol. Una pastilla X. Pero tu organismo, como ya... Ya te dijo que te iba a dar para el dolor de cabeza. Te alivian el dolor de cabeza.
1: Que es
0: eso,
1: mental.
0: Eso es un placebo, ¿sabes?
1: Pues de lleno ya sabemos que no sirve.
0: Vámonos a música. O sea, y ahorita regresamos.
1: Pero bueno, a ver, chamacos, 6623-1646-21. ¿Qué productos no funcionan, pero la gente cree y lo sigue con?

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0: minutos nos separan para que vean las 8 de la mañana, 10 para las 8, que no se le haga tarde. ¿Tarde para qué? Si es sábado, ¿no? Hay mucha gente que chambea el
1: sábado. ¿Trabajan sábado?
0: Así que levántese de una vez. Actitud positiva. Estamos por acá.
1: Bueno, vámonos con los mensajes. ¿Qué productos no funcionan, pero la gente cree todavía en esos productos y los sigue comprando? Los danoninos, dice por acá. Los danoninos, pues... pues era para que los niños era... no voy a entrar en detalles porque a lo mejor hay niños escuchándonos, pero los danoninos.
0: Sí, puede ser, pero sí será o no será.
1: Yo creo que es más como...
0: Es como yogurcito, ¿no? El danonino.
1: Ajá, que menos. Te da más como fuerza, ¿no? Por así decirlo. O sea, no...
0: sí, a lo mejor un producto más saludable.
1: Ajá.
0: Pero disfrazado de pan los morrillos para que coman, ¿no?
1: Ya, no entremos en detalles. A lo mejor hay niños escuchándonos.
0: Coman su danonino.
1: Coman su danonino.
0: Si no tienes ellos.
1: Sí. Dice por acá, buenos días, desborneanos. Aquí está.

0: el prófugo del ácido fólico.
1: ¿Quién?
0: Casi me lleva un señor que le sacó la vuelta a una bicicleta, que el señor también no hubo prudencia en fijarse, pero no tenía más opción. Y nos manda una foto. Ay, cosas que pasan en el tráfico de Hermosillo.
2: Elita, el Pancho Pantera y el Chocomil es el mismo. Pancho Pantera es el personaje, el Chocomil.
0: Ya me acabo de ver aquí. Muchas gracias por el dato. Pensaba que eran diferentes. ¿Tenemos audio?
3: Buenos días, Anelita. Primo, saludos, ¿cómo andan? Yo digo que esos mentados licuados, esos... Hay unos licuados de cierta marca que supuestamente te iban a adelgazar y así. Y pues no te ayudan. O no me consta, pues. Yo porque tengo familia o conocidos que han tomado esos productos y nomás no.
0: Es que yo creo que el cuerpo reacciona diferente, ¿no? Sí. O sea, el hecho de que a ti no te haya funcionado no significa que no funcione a alguien más.
1: Aparte que el truco de este tipo de productos que salían en infomerciales y toda la cosa, al final te decía, combínalo con una dieta balanceada de ejercicio. Ahí la.
0: Sí, pero te tomabas un licuado y en la noche te cenabas una hamburguesa, una triple. Pues sí. Es lo que decíamos hace rato. ¿Sabes qué otra cosa puede ser? Ajá. ¿Los chochos funcionan?
1: Ah, pues esos son los placebos.
0: ¿Los chochos?
1: Los chochitos.
0: De los hombres, para el gimnasio.
1: Ah, yo pensé que los chochitos de azúcar.
0: No, lo que se toman los hombres, no sé, bueno, así se les conoce como chochos, pero no sé si se inyecta, si son pastillas,
1: los esteroides. Sí, son hormonas bien duras.
0: Sí sirven. Sí, y los pastillas para
1: matarte temprano. No, qué pronto.
0: Y las pastillas también para agarrar más masa muscular por parte de los hombres, que yo sé que los hombres son los que los consumen más.
1: Sí, los esteroides desgraciadamente sí funcionan. Y los utilizan la gente de que ya llega a un cierto nivel donde necesita sobrepasar ese nivel. Uh-huh. Y ahí sí, sí.
0: Entonces los chochos sí funcionan, es un mito.
1: No es un mito, es una realidad, pero sí son muy nocivos para la salud, demasiado.
0: Demasiado
1: nocivos para la salud.
0: Dice, buen día, las espinacas para ponerse como Popeye.
1: Es cierto, malditas espinacas. Me puse como Popeye.
0: Y tú agarrando las espinacas escondidas de tu mamá, ¿verdad?
1: Están muy feas las espinacas. A mí en lo particular no me gustan.
0: ¿No te gustan? A mí sí me gustan.
1: La hojita de espinaca en un sándwich, sí. Pero la crema de espinaca, hombre, casi vomitaba yo con la crema de espinaca.
0: Bueno, pues depende de cómo te lo quieras comer, ¿no?
1: Pues es que mi abuela.
0: Yo me lo como licuado con piña.
1: Pues todavía.
0: ¿No? Muy bueno sabe, la verdad. Él la sabe más la piña, porque lo único que queda es verde. Es lo único que hay de la espinaca.
1: Pues sí. Vamos a música y ahorita regresamos para darle.

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1: Regresamos y regresamos con más en la Mejor FM 98.5. Seguimos por acá con la pregunta preguntosa ya para finalizar e irnos con el duelo perrón. ¿Qué productos no funcionan, pero la gente cree que sí y aún los sigue comprando? Eso es lo que estamos hablando en la pregunta preguntosa el día de hoy. Vámonos con los mensajes de WhatsApp.
2: El gel chupapanza y el Herbalife. ¿Qué piensa la gente que son productos mágicos, pero no saben que tienen que hacer dieta y hacer ejercicio, pues? No, mi esposa hizo un vendedero en la pandemia de ese chupapanza, de ese mentado chupapanza. Pero estuvo como el chiste del brincodiera, ¿no? Y me lo ofrecía a mi esposa, y está gordita, pues. Saludos, te amo, mi amor.
3: ¿El zumba?
1: No, el zumba es una actividad física muy buena, muy noble, déjame decirte.
3: El zumba.
1: Dice, bonito día, las agujas para bajar de peso, todo es cuestión de dieta y ejercicio, dice por acá. Las agujas, para mí también las agujas sería algo así como que, híjole, mano, no, es así de plano, ¿no?
3: Son las que te ponen aquí en la oreja.
1: Ok. Dani, primo, dice por acá el Clen, bonito día, ¿la qué? A ver.
4: No, mijita, Chocomil es el Pancho Pantera, es el mismo. Exactamente, no se fijan lo que compran en el Temu. Deben de checar especificaciones, medidas y todo. No lo hacen, nomás de peque, ahí te lo compro ya.
1: Sí. Dice, la bergamota esa no sirve.
3: ¿A poco?
1: No sé, yo nunca lo he usado. Pero...
3: ¿Y tan famosa que es?
1: Pero he visto... Es que el hecho de que a ti no te funciona no significa que no... Cada cuerpo reacciona diferente, cada... ¿Sabes?
3: Pues sí.
1: Pero yo sí he escuchado testimonios de otras personas que sí le ha funcionado la bergamota.
3: El champú de cola de caballo.
1: El champú de cola de caballo. Buenísimo, el champú a mí me funcionó muy bien, pero lo único que sí que te deja muy seco el cabello.
3: ¿Neta?
1: Si unas por otras. ¿Te crees el cabello?
3: Yo te lo seca.
1: Pero te deja muy seco. Tienes que echarte mucho acondicionador.
3: Pareces muñequita de trapo viejo acá.
1: No tanto.
5: Primo, yo conozco un producto, ¿no? Agua oxigenada, dicen que te pone güero, pues te pone pelo como si te pones quemado con lumbre. El agua oxigenada, no es tinte, ya.
1: El agua oxigenada.
3: Muchas razas se decolora el cabello con agua oxigenada, ¿no? Oxigenada. O sea, se lo hace güerillo.
1: Pues sí. Dice, buenos días. El danonino chiquito, pero grandioso, dice por acá. Espinacas con huevos, así es. Y mi mamá también está buena en la espinaca con huevos, sí me gusta. Tenemos audio.
6: Buenos días. Los noviazgos cuando tienes esposa no funcionan.
1: Lo dijo.
3: Sí.
1: Míralo.
3: DVD.
1: Ese no es un producto.
3: Sí, nadie te lo vende, ¿eh? Sí. Ten novia para que te.
7: Chupaco, la química buena. Pero antes de entrar en estudios de química, necesitas hacer un estudio hormonal, de cómo andas, si eres compatible, para saber qué tanto daño te va a hacer en el organismo. Y se hace por ciclos. Entonces, un ciclo es ya sea por 3 meses y después de un ciclo. O sea, es una limpia. Tienes que entrar con más química para limpiar tu organismo y que no te afecte en futuro. ¿Pero qué pasa? Que llevas a cabo un ciclo, te funciona, entonces te hace adicción, pues, lo vuelves a repetir cuando debes de descansar y te cura el cuerpo.
1: Ah, pero ¿de qué estás hablando? ¿De qué dijo?
7: Chamaco, la química buena. Chamaco, la química buena. Pero antes de...
1: Entrar... La química es buena, dijo.
7: Entonces, por ese vicio, se viene el infarto y se petatea la gente.
1: Ok, yo creo que habla de los chochos y eso es lo que estamos hablando ahorita.
3: ¿A poco sí? Mira, yo la verdad es que he visto muchos documentales sobre ese tema y nadie dice que es buena, ¿eh? Pero bueno.
1: Dice, las cremas para las arrugas no sirven. Mi tía usa y parece camisa de uniforme después de 3 meses sin escuela, toda arrugada, dice.
3: ¿Las qué?
1: Las cremas para las arrugas.
3: Ah. Cremas para las arrugas.
1: Qué gacho eres, hijo mío. Dice, buenos días, desmorneanos. La gel para peinar no me funciona. O bueno, yo no le funciono a la gel ya, porque está pelón.
8: Pues sí.
1: A ver, ¿tenemos audio?
9: El cigarro no sirve para nada y la gente lo sigue comprando.
3: Eso es un hecho.
9: Igual que el alcohol. Y lo sigue comprando.
3: Pues sí.
9: Ese es un producto. Tengan buen día.
1: Pero es
9: bueno, no, más bien la cerveza, ¿no? La cosa sirve para curar las heridas, pero la cerveza no sirve para nada. Y lo seguimos comprando.
1: Pero ese no es un producto que
8: tú sabes que...
3: Pues sí, uno sabe que es nocivo para la salud, ajá, que te puede hacer mal y pues lo sigues comprando al final de cuentas. Pero ese hace una adicción, una dependencia, sobre todo el cigarro. El alcohol también, porque es un desinhibidor el alcohol.
8: El alcohol sirve para curar las heridas. Ay, cuando ya andan con esas cosillas ahí, ay.
3: Pues creo que las saca mal las heridas. Una llorona.
8: No, con las heridas, pues. Entonces, ¿de alcohol estoy hablando? Porque es lo que dijo él, pues.
3: La cerveza, dijo.
8: Dijo el alcohol primero, mira.
9: Bueno, no, más bien la cerveza, ¿no? El alcohol sí sirve para curar las heridas, pero...
8: ¿Ves? O sea,
3: el alcohol sí sirve para curar las heridas.
8: Sí, es cierto, pues. Dice, buen día, Dani, primo. Espero que tengan un excelente sábado. Muchas gracias. Tenemos mensaje. Hey, saludos para Magdiel y a el Edgar. Aquí venimos entrando a la mina de la Colorada. Saludos, buen día. Saludos, muchachos. Tenemos audio.
10: Primo, ¿qué te pasa? ¿Estás bostez y bostez, niño? ¿Te falta oxígeno en el cerebro? ¿Te desvelaste, no? O sea, ¿estás tomando café?
8: Mira, la Sonia.
3: Tengo sueño, Sonia, nomás. Estoy cansadito. Disculpa.
8: Haz el micrófono así, mira.
3: Sí, me falta oxígeno en eso.
8: Buenos días, Dani, primo. Ok. Este es otro mensajito para que lo leamos después. El té de manzanilla no sirve para nada, pero sabe bueno. El té de manzanilla.
3: El té de manzanilla.
8: Pues, no sé. Ay, yo no paso el té de manzanilla. A mí me da un... asco me da el té de manzanilla.
3: ¿Neta?
8: Sí, no lo paso, no lo paso, no puedo, hasta lo quiero vomitar.
3: Y tiene así como que mucho...
8: Pero es, o muy sea, bueno, dicen, ajá.
3: Es muy como que de remedios caseros para todo a la vez.
8: Sí.
3: Échate un té de manzanilla, porque tengo los ojos así como que rojos. Ponte té de manzanilla, un algodoncito de té de manzanilla.
8: Andan en los ojos cuando
3: gotitas
8: es que te
3: de
8: pongas
3: té de manzanilla. Uh-huh. Todo de té de manzanilla. A lo mejor es un placebo. Puede ser.
8: Fíjate que... los remedios naturales creo que tienen más, o sea, que sí funcionan más que otros.
3: Pues es que la lo que dicen
8: creencias
3: los...
8: creencias de gente que...
3: No, pero pues obviamente dices tú, antiguamente se hacían así las cosas, pues, ¿no? Se buscaban hierbitas y cositas para aliviar ciertas dolencias.
8: O sea, ¿cuántos porque remedios no había, de las abuelas no nos hacen el
3: porque no
8: paro?
3: Había la medicina tan avanzada. Ahora ya pues te hacen un comprimido, una pastilla, químicamente hablando, que te pudiera hacer un efecto inmediato. O no tan inmediato, pero en media hora. Y a lo mejor las hierbitas, pues no, tenías que durar ahí una horita, dos horitas o algo así por el
8: estilo. Era más tardado. Pues bueno, son muchas cosas, yo creo, las cuales hay muchos productos que no funcionan, pero todavía seguimos creyendo. Acá dice el gimnasio, estaría mejor de una vez ir al cirujano. No, hombre. La gente piensa que cuando se va a operar, va a quedar así operada toda la vida. Oiga, no, el cuerpo, si lo descuidas, vuelve otra vez la grasa, vuelves a engordar otra vez.
3: Sí.
8: ¿Por qué la gente piensa que cuando te vas a operar, ya vas a quedar así operada toda la vida y nunca vas a engordar? Tienes que mantenerlo, hasta cuesta más mantener la operación que la operada.
3: Sí, sí, sí. Sí, sí, definitivamente. Bueno, pues lo que sí funciona y funciona muy bien son las peligrosas, Danielita. ¿Qué son las peligrosas,
8: Peligrosa, ven, peligrosa, ven conmigo. 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
8: daremos a conocer a los ganadores, porque tenemos las mejores promociones, por eso somos la mejor. Y hasta aquí la pregunta preguntosa.
3: Vamos a corte y regresamos.
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1: And gentlemen, welcome to the ring. El cuadrilátero de la Mejor FM 98.5 ya está listo y preparado para recibir a los grandes exponentes de regional mexicano que se van a disputar en este mañana de sábado. En esto que es
2: el duelo perrón. 6623-1646-21. ¿Por cuál canción quieres votar el día de hoy? Las propuestas son.
1: ¡Viene!
2: Porque es sábado, oiga.
1: El cuerpo lo sabe.
2: Y vamos a bailar.
1: El Gori Gori, la tambora ritmo express.

0: vámonos a la otra propuesta. Viene el Expreso Musical con esto que se llama...
1: Llegamos.
0: Cuando yo diga... A...

0: 6623-1646-21, ¿por cuál te vas? ¿Por cuál te decides? La Tamora o el Expreso.
1: Bueno, tenemos audio por acá que dice:
2: buenos días, chicos, buenos días. La número uno, por favor.
1: Hierro. La canción número uno, tenemos audio.
3: Por la Tamora, chamaco, primera.
1: La Hierro. Primera.
4: Buenos días, por la primera, por la primera.
1: La Hierro. Primera.
2: Cuando yo diga, cuando yo diga,
1: cuando yo diga, ustedes dicen no. Ok, 6623-1646-21 para que lleguen más mensajitos de WhatsApp. ¿Por cuál canción quieres votar el día de hoy?
5: Buenos días, Danielito, mi amor y primo. La primera, la primera.
1: La bueno. Primera, muchas gracias.
4: Buenos días.
1: El Gori Gori. Ok, 6623-1646-21. ¿Cuánto va?
0: 5-1.
1: 5-1.
2: Hola, chicos, buenos días. Por la primera, por favor. Salud.
4: Por la una, vámonos.
0: Re.
6: Buenos días, Danielita, buenos días, la primera.
0: Perdón.
1: La primera, ahora cuánto, bueno. Es la que va ganando, ¿no?
0: Faltan dos. No, sí gana.
1: Sí gana la
0: el
1: de...
0: mío y el tuyo. ¿Eh? El mío y el tuyo. Ah, oh, no.
1: Dos votos más y gana la primera. 6-6-23-16-46-21. 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
0: Cinco.
1: Cinco. Cuatro. Tres. Dos. Uno.
0: Vámonos, Reyes.
7: Vámonos, Reyes. 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
0: Es el Gori Gori.
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0: Esta no era. Gori Gori con la Tamora, dije, ¿no? La puse con la nueva herencia musical, ¿no?

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0: 9 de la mañana ya con 11 minutos, 9 con 11, ya estamos de regreso en la hora de las complacencias. Ya te lo sabes, por nota de audio, 6623-1646-21, en esta única hora, en toda la semana, donde sí te complacemos.
1: O al menos lo intentamos, ¿no? Intentamos complacerte.
2: Que sea una complacencia con dedicatoria, ¿qué te parece? Para que se prenda el cerro.
0: ¿De amor o desamor?
2: De lo que sea. Puede ser de lo que sea.
0: Se le dedico a mi peor es nada.
2: O sea, que sea una complacencia. Tiene que ser por audio. Tiene que ser una complacencia dedicada. Uh-huh. Invéntala, no le hace.
0: Pues sí.
2: Dedicada a
0: si te hace falta un marido. Si te hace falta una mujer.
2: Para que se prenda el cerro y se ponga más interesante el asunto, pues, ¿no? O sea, para escuchar la canción con dedicatoria para alguien. Puede ser, no precisamente puede ser de amor, o sea, de pareja, sino que también puede ser de para tus hijos, para el hermano, para la mamá, para el papá. El caso es que tú
0: la dediques. Para la hermana de un amigo.
2: No pasa nada. El caso es que tú mandes el audio pidiendo la canción y dedicada. O a lo mejor no quieres decir el nombre, pero sí cuéntanos ahí alguito, pues, ¿no?
0: O sí. Bueno, en lo que mandan sus dedicatorias, déjame recuerdo que las chupaditas están en la mejor FM 98.5. 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Oh, qué rico una paletita. Pal calors. Pues se la pilas entonces, está bueno.
2: Mira, la Sana es la primera que manda audio siempre. Lo mandó a las 9:04, ni entrábamos al aire, pero ella ya sabía que era complacencias.
0: Sí, pero no tiene a quién dedicarle a la Sana, ¿no?
2: Ah, vamos a ver, ¿por qué no? A lo mejor a un amigo, una amiga, un hermano.
0: A ver.
2: A su mamá,
0: sorpréndeme.
2: ¿Cómo que no tiene a quién dedicar? A ver, es que tú también, pues, ¿cómo te atreves a hacer ese comentario?
0: Bueno, yo intuyo. Intuyo.
2: Acuérdate que no nomás era de parejas. Tenemos audio.
3: Dame dos, primo, para llevar.
0: Cierro.
2: Ok.
4: Buenos días, Danielita, primazo.
2: Buenos días.
4: La canción La del Viejón, dedicado para mi amigo.
0: ¿Qué amigo? Ay, así nomás.
2: Ay, qué aburrido.
0: Loco.
2: Qué aburrido.
5: Un gato en la oscuridad con Sergio Vega, por favor.
2: ¿Y qué show? ¿Dedicada para quién? O sea, si no nos dicen para quién va dedicada, no vamos a poner la canción, ¿eh? Ah, no es cierto. Pero sí, díganos para quién, pues. O sea, que se ponga interesante el asunto. ¿Dedicada para quién? Póngale ahí de este mucha emoción, mucho amor, mucho cariño. Nombre y apellido. Puede ser para cualquiera, para tus hijos, para tu mamá, para tu papá, para tu hermano, para tu amigo, para tu amiga, para tu novio, tu novia, para quien tú quieras.
0: Pues sí. ¿Cómo está el viejo? Para mi amigo, que es bien picaflor.
2: Ah.
6: ¿No? Una canción de Vicente Fernández, dedicada para mi papá,
0: hey,
6: que le encanta mucho la pista.
2: Ándese.
0: ¿A poco?
2: Ok.
7: Y la canción de Te Presumo, pero si no la puedes poner, pues la de Levántate, Viborón, dedicada para el primo, ¿no? Para que se liviane, que se quedó dormido todo el programa, chamaco. Mucha bostazadera, primo, ¿eh?
2: Ay, pues
0: no.
2: Que
0: yo ya no ves sé. Que no tiene a quién dedicarle, te dije.
2: Te la dedico a ti.
0: Pues no tiene a quién.
2: Levántate, víborón.
0: La solterona le vamos a poner.
2: Ya, primo, no te engranes.
0: Nos vamos a dar un tiro a la cena y yo, para que anda de boca floja.
2: Ay, este güero Canelo llega con unos aromas, ¿no? Mira, güero Canelo.
0: ¿Cuál pidió antes el de la Sonia?
2: El del viejo, ¿no? O sea, no.
0: Sí, sí,
6: Vicente Fernández.
0: Vicente, ¿pero cuál le era?
6: Dedicada para mi papá, que le encanta mucho la pista.
0: Ah, la que sea.
6: Vicente Fernández, dedicada para mi papá. Canción de
2: Vicente Fernández, dedicada para mi papá. Que le encanta mucho la pista.
0: El artista. Le vamos a poner Bohemio de Afición. ¿Qué te parece?
4: Leve, pongan la de Invéntame de Perdidos de la Sierra.
2: ¿Qué?
4: Para mi ex. Que me invente ahí. Para acordarme de cuando andaba perdido en la sierra.
0: De los perdidos
2: de Sinaloa, la sierra.
0: Los perdidos de Sinaloa. Lo tengo con los perdidos de Sinaloa.
2: Pues te lo vamos a poner con lo de Sinaloa. Ahí pierdes de Sinaloa. No, no es cierto.
0: Te invento muchas cosas, la ex. Invéntame. Oh.
8: Dani, primo, la canción de El Cadete. Para mi morra que se torció el tobillo y anda con la pata blanca.
0: Tenía una patita blanca
2: y rayadita a la frente.
0: Y la bendita en la pata.
2: Buenos días, flor de naranjo, por favor. ¿Para quién? ¿Dedicada para quién? ¿A quién se la vamos a dedicar? Bueno. Acá dice la noche perfecta, ¿para quién? ¿Para quién la noche perfecta? A ver.
0: Vamos con el viejón para el amigo de Kelk Bat. Ahorita vamos a tener una entrevista.
9: Bien, Messi.
0: Ahorita lo seguimos complaciendo.

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0: está aquí Daniela y el primo.
1: ¡Danielita, mi amor!
0: Bueno, bueno, Danielita, mi amor. Y Víctor Sahagún, el primo.
2: 9 de la mañana ya con 29 minutos. Vámonos con la entrevista. 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
1: Así es, aprovechar a comprar ese colchoncito que tanta falta nos hace para poder dormir y descansar bien. 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
2: Perfecto, vámonos con algunas complacencias ya para terminar esta media hora de programación a nuestro cargo y decirles bye bye, hasta la próxima.
1: Tenemos audio para acá, a ver qué dice.
4: Hola chicos, la de Tu Boda de Oscar Maidón, porfa.
2: Uy, ¿para quién?
1: ¿Pero para quién o qué?
2: Esa rolita.
5: Buenos días, mi primazo. Pues yo quiero pedir una canción de Juan Sebastián. La de Invéntame. Ahí dedicada para mi tanquecita de guerra, por favor. Sale, gracias.
1: Muchos saludos, gracias. El tanquecito de, para el tanquecito de guerra. Dice, quiero la de Degenerado de los Invasores para un amante que tuve hace muchos años.
2: Te la voy a dejar.
1: Por eso no mando audio, porque me van a reconocer a la voz.
2: Ya llora. Que te van a reconocer la voz.
1: Ahora que la voz famosa.
2: Ahora que la voz. Ay.
1: No es cierto, está bien. Pues es que el miedo anda en burro también.
2: Sí,
1: pues
2: yo creo que más bien tiene 5 razones que te dan miedito, no por la voz.
1: Por esa razón, por eso no manda el audio.
2: Una ex, hombre, ya fue.
6: Danielita, primo, esa, la de Secretos de mi Memoria con la Arrolladora. Para recordar viejos tiempos, amores.
1: ¿A quién?
2: ¿Qué rolón acabas de pedir? Y no la tengo, no la tengo.
7: Un gato en la oscuridad, por favor. Dedicada para mí, porque me gustan mucho las canciones de Sergio Vega.
2: Más así.
1: Primo, andas muy vivito, dice la Sonia.
8: Buenos días, Danielita, mi amor. Buenos días, primo. Pueden poner la canción, la de Ti Quiero Ser, de Saúl el Jaguar.
1: De Ti Quiero Ser.
2: Ponme la canción, de allá de Secretos de Memoria, porque no la tengo acá y es un rolón, la neta.
1: Aquí está, aquí la va a poner.
2: Por favor.
1: Dice, buen día, quiero mandar un saludo de vecino a vecino, saludo para mi vecino. Chivo, que trabaja en la Bimbo. Aquí va llegando, dice el amante. Córrele, bimbero, márcale a la mujer. Y póngale eso, dice, se mamó el becerro, dice.
2: Y mando mensaje porque van a reconocer mi boda.
1: Sí.
2: Chale.
1: Dice, flor de naranjo dedicada para mí, de mí.
2: Y ya están los demás bares.
1: Ya están los demás.
2: Bueno, ponme esa canción y nos vamos con esa rolita. Y ahorita tengo ahí algunas pendientes. Válese mi viejo y dice, más o menos. Ah.
1: ¿Cómo se llama?
2: Secretos de mi memoria.
1: Ah. Mi.
2: Memoria.
1: Memoria.
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1: ¿Esa canción para que la escuche la que lo pidió tú?
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9: El fútbol está en boca.
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1: Ok. Bueno, vámonos con esta canción entonces. Ahí está. No llega más. La arrolladora banda de limón de René Camacho. Eso que se llama Secretos de mi memoria. En la mejor FM 98.5.

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0: Daniela y el primo.
1: ¡Danielita, mi amor!
0: Bueno, bueno, Danielita, mi amor. Y Víctor Sagún, el primo.
2: Ya es momento que nos vayamos mucho.
1: ¡ALB!
2: Pero antes de irnos, se van a quedar con el Gotsu. 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
3: Que el otro.
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0: 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Y dicho esto, ahora sí, ya nos vamos. Que tengan un excelente y riquísimo fin de semana. Pórtese bien. No ande de callejero, de callejera.
1: Y, ¿por qué no? ¿El fin de semana? Es el único día que se puede andar de callejero o callejera.
0: Pero
1: el
0: de mala sábado. Manera. De mala manera. Se anda de callejero, pero de buena manera.
1: Puedes andar de callejero de buena manera.
0: Pórtese bien, pues.
1: O, bueno, ya nos vamos. Bien. Ya nos vamos, cuídense mucho, que la pase muy bien, bonito fin de semana, estaremos de regreso el día lunes con el favor de Dios, así que nos vamos, nos despedimos y nos retiramos. Yo soy Daniel Orduño, Danielita mi amor.
0: Yo soy Víctor Sagún, el primo, y esto fue
1: el This Morning Show.

0: regresamos con más de El This Morning Show.
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1: ¡Hello! ¡Good morning! Muy buenos días, amistad. Amigos de La Mejor 98.5, ¿cómo están? Qué gusto saludarles y acompañarles en este sábado, siendo ya las 10 de la mañana exactamente con 4 minutos. 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Vamos a regresar a cabina porque tú lo dices, somos la mejor.
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2: ¿Qué?
3: Seguimos bailando, seguimos gozando.

0: promo, papi. ¿Qué onda, mi gente? ¿Cómo amanecimos, Las 10 de la mañana con 7 minutos, Lailín en la calle. 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
1: Fierro Flies, ahorita les digo más información para que estén muy atentos.
0: Vérgula fiesta. Ahí está Lailín, la chiquirris. ¿Qué dice el público? ¿Cómo les amaneció el día de hoy? Sabadito, ¿va a llover? Dicen que sí. ¿Está como para quedarse en casa? Pues puede ser. ¿Como para irse a San Pedro? ¡Claro! ¡A la caguamante de Don Chuy! ¡Ahorita le voy a platicar que dice el público!
3: ¡Échale, échale, Gotsu! ¡Échale, Gotsu! ¡Ey! ¿Cómo andamos? Para pedir ahí una rolita ahí de los picadientes de Caborca con Javier Rosa, la que sea. La que se te ponga enfrente, todo bien.
0: ¡Órale! ¡Vérgula, vérgula! ¡Oh, cómo le va, mi compa! ¡Ay! Oigan, ya saben, el día de hoy tengo muy buenas promos. Ya voy a empezar con esta rola. Chequen, chequen, chequen, chequen. A Lailín le encanta zapatear. Si yo conozco una compañera en el medio que le encanta el baile y que baila como trompo, es Lailín. Mira con esta vez si no le entra el sazón de la música. ¡Loco!

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1: 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Vamos a Gaby. Somos la mejor.

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0: Salsa. 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

0: mañana con 31 minutos. Ahorita me vuelvo a enlazar con Aileen. Pero también yo tengo acá en cabina. Ay, ay, ay. Alguien que le tengo mucha envidia. Le tengo mucha envidia porque el día de hoy ella durmió como todo un angelito. Ay, mi amiga Adriana, buenos días, ¿cómo está?
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0: 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Muy bien, bye bye. Y yo me voy a volver a enlazar con la Chiquirris. Dicen que se le trabó la hamburguesa. Por eso no podía seguir hablando, pero mejor me enlazo con ella porque ya se aventó un buen chorro de refresco bien sabroso o de café, no sé. Pero ahí voy a enlazarme de nuevo con ella.
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3: Yotsuki, muchas gracias. Sí, sí, la verdad es que, bueno, me estoy todavía visualizando ahorita con el desayuno. Era el cafecito, todavía le estamos sentando el cafecito. 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
4: Gracias, Hatsiri, pues nosotros vamos a regresar a cabina, Gotsuki, ahorita continuamos con más desde McDonald's, sucursal Morelos.
0: Gracias, chiquiriris. 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
1: ¡Pónganse las pilas, mi gente! Saludos a mi gente, mis amigas tortilleras. ¡A mis amigos taqueros! ¡Saludos a todos los mecánicos! ¡A todos los que trabajan en el gas! ¡Dúbale! Y quiero saludar también a todas las cariñosas. ¡Saludos a las cariñosas esta mañana! Saludos a la de la Cruz Roja. ¿Qué dice el público? Saludos al Pompa Poli. Dice el Pompa Poli, checa, ¿qué dice el Pompa Poli, eh?
2: ¿Qué dice el Migoxu? ¿Qué dice la Melilla? Nada, nada, nada. Aquí te estamos escuchando, mira.
3: Oye, Pompa Poli.
2: Aquí andamos, ya mero nos vamos. Mando un saludo para el Pompa Poli y para la Marisol, que aquí andamos chambeando. Para el Pompa Poli y para la Marisol, que andamos chambeando aquí en el kilómetro 14.5 carretera rumbo a Quiro. ¿Qué dice la Melilla? Nada, nada, nada, ¿qué
1: ¡Eso es todo, Pompa Poli! ¡Échale más papas, mijo! ¡Échale más papas que en el McDonald's! ¡Ah, no es cierto! ¡Saludos ahí! Oye, ¿qué dice el público? ¡Ah, también! 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Chepirito, pero primero ponlo en la plancha así el virotito. Y luego ya le pones lo que ya sabes. ¡Ay, papá! ¡Saludos para el Chivo de Lozama! ¡Qué bárbaro el Chivo, ¿no? Voy con música, señores. Y ahorita regreso con la primera promo para que usted se vaya a desayunar rico y sabroso.

0: ¿Se le quedó la hamburguesa dorada o qué? Qué bárbaro. ¿Qué me voy a quedar, muchacha? Lo que se pone la pila del Canelo. ¿Qué pasó, mija? A ver, échale.
1: Listo, listo. Ya nos escuchas. Ya nos escuchas. Bien, bien. Clarito y en orden y todo.
0: Dile al Canelo que se ponga la pila. Échale, mija.
1: Oye, listo. Ahí está. Anda falseando aquí algo, pues, no sé qué es, nos falta energía. 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
1: 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Ahí en la línea telefónica, ¿quién tengo? Buenos días.
2: Buenos días.
1: ¿Quién habla?
2: Las morritas de acá de la Soli.
1: ¡Eso es todo! ¡Las chamacas de la Soli! ¡Arriba las guapas de la Soli! ¡Guapa! ¡Vamos a jugar! Y vamos a decir palabras con la letra D. Dedo. 5.
2: Dado.
1: Daniel. 5. 4.
2: Dalia.
1: 3. Dardo, 5, 4, 3.
2: Dormir.
1: Dirección, 5, 4.
2: Domicilio.
1: Dormido, 5, 4.
2: Despierto.
1: 3. Derecho, 5, 4.
2: Dientes.
1: Durango, 5, 4.
2: Durazno.
1: Dar, 5.
2: Durazo.
1: Daniel, 5.
2: Ya dijiste.
1: ¡Ah! Sí, es cierto, sí, es cierto.
2: Oh, sí, lero, lero.
1: Muy bien, ganaste la que, bueno, una birria de Birrería Chelino, 100% sinaloense. 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No me cuelgues, muchacha. Dile al público dónde ganaste.
2: En la mejor, eso, 98.5.
1: Eso es todo. ¡Arriba las mujeres! Hoy con música, regresamos con más.

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1: ¿Qué ha habido, eh? 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Ahí está sonando el teléfono. ¿Qué dice el público? Bueno.
2: Buen día.
1: Hola, hola. ¿Quién habla?
2: Lupita.
1: ¿Qué pasó, Lupita?
2: No sé.
1: ¿Cómo le ha ido?
2: Pues nos va.
1: Les va, eso, pero se dice que bien, mijo, bien me va, ¿sí o no?
2: Pues, en rato.
1: En la otra línea que tengo, buenos días, la mejor.
3: ¿Qué ha habido,
1: Ay, qué ha habido? Pues mira, tengo una promo combo. 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Y con una cervecita en la mano. Oiga, a ver, muchachos, vamos a jugar, porque es Dogo del Morelos, y además le voy a agregar una riquísima torta de Taquería Los Gordos. Así que, entre ustedes, van a decir, escuchen bien, van a decir cosas o herramientas que usa un albañil. ¡Empieza, Lele! ¡Ahora!
2: La pala.
4: Ayana.
1: La pala.
4: Ayana.
1: Adriana.
2: Clavos.
1: 5, 4.
4: ¿Para qué?
1: ¡Clavos! 3, 2.
4: El martillo.
1: 5, 4.
2: Usa el casco.
1: 5, 4.
4: Casco.
1: 3, 2.
2: Cemento.
1: 1.
4: Arena.
1: 5.
2: Carretilla.
1: 5, 4.
4: Lava.
1: 5, 4.
2: Agua.
4: Cal.
1: 5, 4.
2: La cinta para medir esa del nivel.
1: Muy bien. 5, 4.
4: Yeso.
1: 5, 4. ¿Qué? ¿Qué?
4: Yeso.
1: 5, 4.
2: Ladrillo.
1: 5, 4. 3.
2: Cuchara para revolver.
1: 5, 4.
4: Nivel.
1: 5, 4, 3, 2, 1. ¡Tiempo! Muchacha, ¿qué pasó? ¿Qué se le olvidó? ¿Qué se le perdió?
2: Ah, que sí, no sé, yo de albañiles.
1: Bueno, está bien, no, pero no, muy bien, buena pelea, le diste buena pelea aquí a este vato. Muy bien, amiga, muchas gracias por participar.
2: Okay.
1: Ándale pues, gracias. Aquí me quedo con mi compa ganador, que no tengo buena música. Pero antes de irme con más música, A ratito viene otra promo, pero quiero platicarle que las chupaditas de la mejor ya llegaron y están en la regaladora. 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Continuamos con más, señores, aquí en la promo del gacha.

0: 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Voy a la pausa. Regreso con más promo para ti aquí a través de lo mejor. En la promo del gocho.
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0: fin de semana y la carrita asada se va a hacer.
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0: 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Sí. Bueno, eso después de esta canción. Oigan, la canción que acaba de terminar, le prestaron atención a la letra. Lo sé, se llama. Muy buena letra. Dirigida, obviamente, cuando ya no tienes contigo a tu papá. Una letra que te queda, te atrapa. Y si tienes a tu papá ahorita, abrázalo, háblale y dile, ¿qué onda, pa? ¿Qué onda, viejón? Te quiero mucho, dígale. Aproveche. Y a su mamá también, oiga. Así que cuando tú haces eso y que estás con tu papá y que estás con tu mamá en muchos momentos y le hablas y vamos, le invitas a comer, cuando ellos ya no estén a tu lado, llega un momento en que no los extrañas tanto. Quisiera, o sea, su ausencia sí, sí te duele, pero sientes como que lo gocé, lo disfruté, gracias Dios, y así como que sueltas más fácil cuando ya no están contigo, la verdad. Pero está en la mente, está en el recuerdo muy bonito, sobre todo eso, que te quedan los recuerdos bonitos de tus papás. Y es lo que

pone al laberinto. Que por cierto, ahorita están metidos en los estudios de grabación, acá en Ciudad Obregón. Aquí me están pidiendo una rola de laberinto. ¡Yupi! ¡Yupi! ¿Dónde está la rola que me está pidiendo este compa? El 3 me está pidiendo. Ahorita aquí lo busco, mi compa. Si encuentro el 3, aquí está. ¡Órale, señoras! ¡A disfrutar del laberinto!

del grupo Intocable. Muy buena rola para recordar el soñador eterno. Yo saludo a mi hermana y a mi carnala y hasta Guaymas. ¡Qué óvole! Y hasta la paz a la María Luisa. ¿Qué ha habido, eh? ¿Qué anda haciendo el flaco?

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1: Porque tú lo dices, somos la mejor. 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Y todavía a esta hora está así como que, ¿qué vamos a comer ahora, oiga? ¿No tiene ganas de cocinar? 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Yo me voy a poner a bailar en este momento con esta rola. ¡16 toneladas! El conjunto Nueva Ilusión se hace presente esta mañana en la mejor, en la próxima.

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1: 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Ey, ey, pero no ahorita. Después de la pausa. No se me aceleren. 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Oigan, ¿ya empezó el juego o no, No empezó el juego. No saben. ¿O a qué hora va a empezar el juego? Por el tercer lugar. 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Saludos, saludos, oiga, a toda la gente que de Guaymas, por acá nos mandan saludos, dice, alias el Gotso, dice, arriba Guaymas, ¡seguro! Saludos a la gente de Guaymas. A ver, la gente de Guaymas ahorita aquí. Puta, cómo se me antoja, pero ¿saben qué de Guaymas? Una torta de lucerito. O un dogo del pajarito. Un chocomil, unos taquitos de los Torres. Ah, qué rico. Una quesadilla ahí del Cinema 70. Qué rico, ¿no? Ajá. 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Voy a la pausa y cuando regrese voy a empezar a regalar la hamburguesa de Mr. Jesse Burger. Pónganse truchas, ¿eh? Pónganse truchas. ¡Saludos a la gente de Guaymas! A la gente de Empalme, pues, también. A la gente de Obregón. A la gente que lo esté visitando de vacaciones, de Nogales, de Caborca, de Magdalena. A la gente de la sierra que nos visita, ¿no están, ¿Qué ha habido, ¿Nos trajeron coyota o no? Ay, coyota, aquí hay siempre coyota, Gotsu. Bueno, queso cocido, pues. La gente de Bacanora, ¿traerá Bacanora? Cuando la gente de Bacanora visita a un familiar de Hermosillo, ¿le traerá Bacanora? La gente de Rayón, cuando viene a visitar a un familiar de Hermosillo, ¿les trae queso de Rayón? La gente de Ures, ¿les trae jamoncillos a sus familiares de Hermosillo o no? Es que yo quiero suponer eso, ¿no? O la gente de Guaymas, cuando viene para Hermosillo, ¿les trae camarón? A mí sí me traen camarón, mis hermanos. ¿Eh? Y mi papá siempre venía cargado, mi papá también. Camarón y pescado. Mi papá era ir acá. Traía pescado del bueno, le decía a mi esposa, bebé. No de ese que compras congelado, le decía. Ah, pero bien que se lo comía mi papá cuando lo preparaba mi esposa, ¿no? Pero sí, nos llegaba con camarón y pescado. El bueno, decía mi mamá. No, pues sí. Arriba, güey, muchacho. Voy a la pausa y regreso. Regreso con la hamburguesa del Mr. Jesse Burger.
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que se reporta con nosotros aquí. Saludos al Julito, al pequeño Julito. ¡Qué bárbaro, Julito! Con tanto camarón y pescado que llevas ahí. ¡Ay, ay, ay! ¡Se te va a parar la cola, Julito! ¡Qué bárbaro, Julito! Oye, pero si se antoja, ¿no? Unos aguachiles. ¡Qué rico! Unos camarones sin aguachile. Harto chiltepín y cebolla morada, limoncito, salecita, pimienta. Y luego acá en la licuadora...

avientas unos, ya, unos chiles serranos así, con limón, y le metes una, hay una salsa marisquera que se llama Willy's, muy buena por cierto, y se le echas ahí a la licuadora toda, toda, toda la salsa esa, y unos cuatro chiles serranos, cinco pues, y unos cuatro o cinco, ojalá, chiltepín, lo licúa, güey. Está madre quina. Unos, el jugo de unos cinco o seis limones, güey. Y se lo echa encima a los camarones. Ay, papá. Ahí lo deja reposar un ratito, compa. Cebollita morada y unos trozos de pepino en rodajas acá. Ay, te vas a acordar de mí, loco, en serio. Verás qué rico. Pero machín, ¿sabes? Muy bueno, muy bueno. Oigan, ¿qué creen? Hablando de mariscos, ahorita que regrese, tengo, pues tengo la hamburguesa y aparte tengo tostadas de ceviche de mis amigos de Marisco La Jaimita. Es que me clavé por acá. Pero ahorita ya, la siguiente hora lo voy a dar, ¿ok? 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Y también hasta la madre tiene. ¡Todo, todo tiene, loco! ¡Todo tiene! Oiga, ¿quién no tiene un amigo columpio, Yo creo que todo, ¿eh? Así como tienes un tío borracho, tienes un amigo columpio. Y ahí le va esta rola que me están pidiendo.

¡Salud para mi carnal, el Oscar! Esta rola, carnal, machín queda, ¿no?

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1: ¡Es momento de que marques! ¡Porque tengo promo! 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Le voy a agregar un dogo. ¡Un dogo! De nada, Karen, gracias. De nada. Venga la llamada. 2151-985. Ey, no tienen que marcar al WhatsApp, tienen que ser a la línea telefónica, ¿eh? 2151-985 o 662-210-0085. Mira las tostadas, ya me las estoy imaginando, esas tostadas de ceviche. Con las rodajas de aguacate acá encimita, salseadita. Siempre que le pegamos la mordida, antes de pegar la mordida a la tostada, le pegamos un sorbito, ¿no? Por el caldito acá, acá de... Qué rica la tostada de ceviche. Fresquecito, bien rico. Es un platillo refrescante. 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Uf. Las medias, güey. Bien heladas. Como pata de albañil. Como canillas de albañil. Así. ¡Vámonos! ¡Suena el teléfono! ¡Bueno! ¿Qué ha habido, eh?
2: Nada, nada.
1: ¿Quieres que te peguen una cachoreada?
2: ¿Cómo? Sí.
1: Primero preguntó cómo y después dijo sí. Mi amiga. ¿Cuándo le gustaba el más la cachoreada? ¿De chamaca o de grande?
2: No, de grande.
1: De grande. Sí, porque ya es como cuando ya sabes qué vas a pedir cuando va a los mariscos, ¿va?
2: Obvio, ya tienes experiencia.
1: Sí, ya tienes experiencia, porque chamaca, ma, ¿qué es eso? Ay, luego te explico, mija. ¿No? Ya de grande tiene más experiencia uno con las cachoreadas.
2: Obvio.
1: ¿Eh? ¿Usted cómo le gusta? Mande.
2: Ya le agarra el sabor.
1: Pues. Le agarra el sabor a la cachoreada. No. ¿Le gustan las cachoreadas grandes o una cachoreada chiquita a usted?
2: No, de poquito.
1: Poquito, no, porque dicen que lo que mucho engorda, ¿no?
2: Sí, de.
1: Sí, y
2: para
1: luego.
2: Saborear
1: con. ¿Son qué?
2: Que sea una buena degustación.
1: ¡Ándale! Es el como el pre.
2: Ándale, algo así.
1: ¡Ay, mi amiga, qué bárbaro! ¿Cuándo tuvo más cachoreadas? ¿De joven ahora o ahora ya de grande?
2: ¿Cómo está preguntando?
1: Sí, nomás le pregunto. Pues, ¿van los mariscos que no?
2: Pues seguro que cada domingo.
1: Ahí está. Entonces, ¿Cuándo tuvo más cachoreadas? ¿De joven o ahora ya de grande?
2: No, de grande, de grande.
1: De grande, ok, sí. ¿Y cada domingo, oiga?
2: No, pues la cachoreada, pues la otra, pues tienen otros nombrecitos.
1: Es que me dicen que no todos los domingos.
2: A los mariscos.
1: A los mariscos, por eso, pero sí. Eso es lo que pide. Una sí. Cachoreada.
2: ¿Es la buena?
1: ¡Ah, es la buena! Bien manoseadita acá la cachoreada. Muy bien. Digo manoseadita porque ya saben que luego le acomodan todo, ¿no? Los mariscos. Claro. Sí, claro, claro. Entonces, vámonos. Bájale tantito su radio, oiga. ¿Quién quiere que se enteren todas las vecinas que ustedes usan la cachoreada o qué?
2: No.
1: Bájale al radio, pues. ¿Cómo se llama usted, mi amiga? ¿Cómo se llama usted?
2: Hoy voy a tener, bueno, voy a decir Amanda.
1: Ok. ¿De qué colonia?
2: Colonia, ahí así, abiertamente.
1: Ah, bueno. ¡Oiga, la señora Amanda le gustan las cachoreadas! ¡Sí! Hombre, muy bien. ¿A quién no le gusta, verdad, oiga?
2: Pues, estaría mal la que no le gusta.
1: Claro, claro. Amanda.
2: Sí.
1: ¡Ciérrale! Vamos a jugar, pues, Amanda, porque ya la dimos a conocer. Es que aquí me gusta que la gente conozca a los participantes. Por eso son las preguntas, mi amiga.
2: Ah, ok.
1: ¿Nunca has visto los concursos de la tele?
2: Sí.
1: Ah, ¿verdad? Presentan a los participantes y les hacen preguntas para que la gente conozca quién es el que va a participar. Aquí es igual.
2: Muy
1: nada más que aquí yo hago otro tipo de preguntas.
2: Sí, ya te escuché. Bien pícaro. No se aguantan los locutores.
1: No, claro que no. Ni en la casa, ¿por qué crees que lo mandan a la calle? Todo el día ando yo en la calle porque en mi casa no me aguantan a mí. No, mejor vete para tu casa. Vete a chambear. Imagínese los fines de semana que descanso, hija.
2: Hijo de la pobre mujer.
1: No, sí, pobre. A ver si te vas poniendo a hacer algo, me dice. No, pues sí. No. No, pues a ella también le encanta la cachoreada. Ahorita yo le voy a dar una.
2: No, bueno.
1: Hasta que llegue a la casa.
2: ¿Bien presumido?
1: No estoy presumiendo. Es que también le gustan los mariscos, ya.
2: No, pues se va a poner el mandil, pues, y se va a poner a preparar. Claro. ¿Quién está hablando de otra cosa?
1: Claro, y le voy a dar tostadas. No, voy a ir yo a mariscos, Javita, ¿yo para qué la preparo? Mejor ya llego y se la sirvo. Y voy a decir, mira la cachoreada que te voy a darle. Y ya.
2: Uf,
1: así va a ser precisamente usted cuando se coma las tostadas de ceviche si me gana. Me tiene que ganar, oiga, porque ya la proyecté mucho. ¿Ok? A la señora Amanda, ¿le gusta?
2: La cachoreada.
1: ¡Sí, señor! Palabras con la letra A. ¡Con la letra A! ¡Empiésele!
2: Ana.
1: Abeja.
2: Asuntol.
1: Alto.
2: Amarillo.
1: Absurdo, no, cuéntele, absurdo. 5.
2: Ácaro.
1: Ala. 5.
2: Amargo.
1: 4. Amargura. 5. 4. 3. 2.
2: Alacrán.
1: Audio. 5. 4.
2: Alambre.
1: 3. Alejandro. 5. 4.
2: Alejo.
1: 3. Astuto. 5. 4. 3. 2.
2: Anaquel.
1: Abarrey. 5, 4.
2: Haciendo promoción.
1: ¿Seguro? 5, 4.
2: Haciendo.
1: Ya
2: son muchos.
1: No, me cuenta, cachoreadita. No, cuénteme primero, cachoreadita. Si no, ¿cómo pues? Cuéntele. Cachoreadita, cuénteme pues. 5.
2: ¿Cómo?
1: Que me cuente. Si no, ¿cómo se va a acabar el tiempo si no me cuenta? Claro, pues. Amargo.
2: Ya dije, ya perdiste. Esa palabra ya la dije.
1: ¿Es en serio?
2: Sí.
1: ¡Público! La señora cachoreada dijo a Mario, perdón, Amanda, dijo. ¿Así?
2: Sí,
1: ya perdiste, Gonzo, dice aquí. A ver, la señora Amanda, que le encanta la cachoreada.
0: Ocho, ella perdió primero porque.
1: ¿Por qué?
0: Dijo haciendo. Y va con Ashe. Haciendo va con Ashe. Ah. Va sin Ashe que diga.
1: Oh, pues, mira, si tú no te pones de acuerdo, no le puedo alegar a la señora. No, primero, fíjate cómo dice. Ella sola se enreda. Solita se enredaste, mi hija.
0: Ella perdió primero porque dijo haciendo y va con Ashe. Ajá. Haciendo va con Ashe. Va sin Ashe que diga.
1: Bueno, por fin. Por fin. Con años de no, mija, no voy a poder tomar tu opinión válida porque tú sola te enredaste.
3: No, no, Gotsuki, tú perdiste. ¿Yo? Ya perdiste.
1: Yo perdí. Pero el Gotsu dice, no se dio cuenta. Ah, sí, ¿cómo? Pero la señora, mira, ahí viene otra vez la señora, quiere volver. La maestra, escuchen bien a la maestra.
0: No, mijito, me pone nerviosa, pues, chingado.
1: Oh, yo, ¿por qué? ¿Qué le dije? Yo no le dije nada, ni siquiera, es más, ni le dije que le gustaban las cachoreadas.
0: Dale.
1: Está más nerviosa Amanda y ganó que usted, mi amiga. ¡Qué bárbaro!
0: Hacienda va con Ashe. Ajá. Hacienda va con Ashe.
4: Ajá. No, válida, porque...
0: No, mijito, me pone nerviosa, pues, chingado.
1: Amiga Amanda.
2: Sí.
1: Ah, yo pensé que ya se había ido, mi amiga, espérese.
5: Va con H, Gotsu, no sé qué están alegando, voy subiéndome al carro. No, y esa maestra está reprobada.
1: Pues si no sabes, José Manuel, ¿para qué hablas, güey?
6: Ya perdiste, Gotsu, señora dijo amargo. Ajá. Y además haciendo, está bien. Ajá. No dijo nada de hacer. Hacer sí va con H, pero haciendo ajá, va sin H. Ay, así que ganaste. La señora ganó. Perdiste,
1: por fin.
6: Me pones nervioso
1: a mí
6: también.
1: Te digo, todo el mundo se anda haciendo bolas el día de hoy. Señora Amanda, todo el mundo pusiste. ¿Qué pasa, pues?
2: Qué enredo.
1: Sí, qué enredo. ¿A usted le gusta la cachoreada y se pone nerviosa o no?
2: Sí.
1: Y aquí se ponen y se hacen bolas porque los pongo nervioso yo. Y luego José Manuel opina y no sabe ni qué pex. Oh, José Manuel, hombre, por Dios. ¿Sabe qué? Yo mejor le voy a dar a usted la cachoreada. Digo, perdón, la tostada. Son tostadas, no se confunda. Mi amiga.
2: Sí.
1: Qué bárbaro, Amanda. ¿Qué es, papá? Ya estamos armando el día de hoy.
2: No,
1: no, no. Ni el público tampoco. No se aguanta. Ay, esto otra vez la maestra, otra vez. Escuche la maestra. Ay,
0: ay. ¡Búscala en Google!
1: ¿El qué?
0: ¡Búscala en Google, mi Gotsu!
1: ¿En qué?
0: ¡Búscala en Google!
1: ¿En qué?
0: ¡Búscala en Google!
1: ¿En qué?
0: ¡Búscala en Google!
1: ¿En qué?
0: ¡Búscala en Google! Búscala en Google, mi Gotsu.
1: Ajá.
0: Haciendo va con H.
1: No, ya mi amiga Amanda, no la voy a hacer más enredos, no vamos a confundir más al público, porque luego los medios de comunicación al rato nos dicen, andan allí alterando la literatura y la lengua española, y va, mi amiga Amanda.
2: Sale.
1: Yo mejor a usted ya le doy las dos tostadas de ceviche para que vaya y disfrute de marisco la caimita. Oiga, le tengo otra pregunta. ¿A usted le gustan las chupaditas? ¿Eh?
2: Ya no voy a consultar.
1: Al José Manuel le encantan las chupaditas.
2: Ándele.
1: Donde quiera que vamos, ahí llega para que le den una chupadita. Ay, va, José Manuel. Le pregunto a usted si le gustan las cachoreadas. ¿Por qué no le van a gustar las chupaditas? ¿Le gustan las chupaditas?
2: Sí.
1: Ah, pues mire, siga la regaladora, oiga. Porque la mañana como la tarde se la vamos a dar rica y sabrosa. ¡Ay! Y helada la chupadita. 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Mi amiga Amanda, no me cuelgue, voy a tomarle los datos. ¿A cuándo va a ir por una chupadita,
2: Ay, no.
1: Ándele, para que se refresque.
2: Sí, vamos a ir.
1: Ok, ¿y cómo le va a hacer a la chupadita?
2: Pues, con mucha precaución.
7: Venga, tu roña, a mí se me hace que esa maestra la borracha de andar amanecida por ahí, que ayer fue viernes.
1: Y ya salieron de vacaciones.
7: El agua algo bien, Dios guarde, ¿no?
1: Sí, no, hombre.
7: Tú dale la cachoreada, tú no te ragues, Gotsu, venga, se da.
1: Ok. ¿Eh? Ya dijo mi amigo. Oiga, entonces, sí. Amanda, ¿una chupadita o no?
2: ¿Seguro?
1: ¡Seguro!
5: Mal, hay una chupadita con este calor.
1: Voy a la pausa, no le cambien. Tengo ganadora de la prueba de marisco, la Jaimita. A mi carnal le encantan las chupaditas. Hombre, a mi carnal. ¡Laucar! ¡Añi! ¡Bendigo loco! ¿Anda prendido el boli?
8: Si te preguntan, diles. Yo escucho al Charlie de la mejor.
1: ¡Esa también!
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0: canten. Diles, yo escucho a Danielita, mi amor.
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Señores, yo ya me voy, pero ahí les va. 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Atención, y se la vamos a dar acá a los whatsapperos. Pero antes de irme, por acá me llegó algo muy importante. Que me dice, a ver, Gotsu, dile a la gente, aclárales. Haciendo es el gerundio del verbo hacer con H, que tiene distintos significados. Realizar, producir, ejecutar, fabricar o causar algo. Estoy haciendo la cena, por ejemplo. Haciendo es una conjugación del verbo ascender. De que subes un lugar. Ahí está, ve. La señora estaba bien. Y ustedes ahí tirándole a la señora Amanda cachoreada. No manches, hombre. Pero gracias aquí a mi amigo del Instituto de Idioma. Y por eso me gusta mi programa, porque todos los días aprendemos. Una cosa es haciendo con H y otra cosa es haciendo. Que subes una montaña. Ay, la gente, en serio, cómo son. Pero les encanta, les encanta. ¡Qué bárbaro! Ya me voy, pero atención, estas promos son para los WhatsAppero fans. 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Y el otro que me mande, ¡atención! El otro que me mande una foto de la gorra de los Dodgers, ¡le voy a dar el sushi!

0: el Gotzuki. Ya el lunes le seguimos.
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1: Amigos, llegó el fin de semana y con él las noticias, la información, lo nuevo y obviamente pues tus rolas favoritas. Soy Cintia Urías y te doy la bienvenida. Ponte cómodo, súbele el volumen y vamos a disfrutar juntos de esto que se llama El Tope.
2: Aquí nomás, comenzamos.
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0: comenzamos y en la posición número 10 acabamos de escuchar una de las canciones más llegadoras de lo que va este año. Cada vez me gustas más. ¡Ay! A cargo de Grupo Frontera y nada más y nada menos que el potrillo Alejandro Fernández. Y déjenme decirles que era un junte que estábamos esperando porque es como pegarle a la nostalgia. Por un lado tienes al potrillo con ese vocerrón arrancando con el mariachi característico y con ese sello que tiene. Pero por el otro lado, ese ritmo contemporáneo, este ritmo moderno que nos aporta Frontera, hace un junte espectacular. Así que, pues si dan ganas de cantarle al amor, ¿a poco no? Así que por eso los tenemos en la posición número 10. Cada vez me gustas más, Grupo Frontera y Alejandro Fernández. ¡El tope! Ahora sí, avanzamos y nos vamos al lugar número 9. Y aunque ya estamos terminando el mundial, sí tenemos que decir que esta es una de las rolas que llegó para quedarse porque no solamente nos trae pasión por el balón, sino también, pues, ese estilo del cumbión locochón de Los Ángeles Azules, que, por cierto, les cuento que el día de ayer se presentaron en este famoso lugar del Campo Marte, un lugar donde, pues, estuvo muy de moda ir a cantar, a bailar, a ver los partidos, pero, pues, para cerrar todo esto, fueron Los Ángeles Azules y éxito total, señores. Ahí tuvieron un abridor a las 8 de la noche y a las 9 salieron, obviamente, ataviados guapísimos, como siempre, poniendo el ambiente en donde quiera que se presentan. Así que los dejo con esto. Esta canción se llama Por Ella, es la posición número 9. Ángeles Azules y Belinda, en esto que se llama El Tope.
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0: llegado el momento de hacer conexión al centro del país. Queremos hacer comunicación con toda la gente de la cadena La Mejor a diferentes partes de la República Mexicana. Vamos a descubrir a dónde nos conectamos hoy. Esto es Encadenados. Adelante, colegas, ¿cómo están?
1: En el tope, estamos encadenados. Hola, ¿qué tal? Soy Brau Vargas de La Mejor 94.7 y les platico que ni la lluvia detuvo una de las sorpresas más originales de la semana. Mientras algunos disfrutaban de unos tacos y otros buscaban refugiarse del aguacero en la Ciudad de México, nadie imaginaba que el taquero que los atendía era nada menos que Luis R. Conríquez. El cantante se puso detrás del trompo, convivió con la gente y hasta se animó a cantar, provocando la sorpresa y la emoción de todos los que estaban en el lugar. Sin duda, una tarde que comenzó con lluvia y tacos y terminó con una experiencia inolvidable. Y si quieres ver todos los detalles, busca el video de Emociones Pasajeras en YouTube en la cuenta oficial de La Mejor FM. Yo soy Brau Vargas de La Mejor FM 94.7 en Poza Rica, Veracruz. 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
0: Hola, ¿qué tal? Yo soy Maite Enríquez, la prima de La Mejor FM 92.1 Córdoba. Y les comparto una noticia que ya es parte de la historia de la música mexicana. Intocable recibió oficialmente su estrella en el Paseo de la Fama de Hollywood, convirtiéndose en una de las agrupaciones más representativas del género en obtener ese importante reconocimiento. Durante la ceremonia, Ricky Muñoz agradeció al público por acompañarlos a lo largo de más de 3 décadas de carrera y aseguró que este logro también le pertenece a todos sus seguidores. Sin duda, un reconocimiento que confirma el legado de Intocable y el lugar que ocupa la música mexicana en el mundo. Yo soy la prima de La Mejor FM 92.1 Córdoba, aquí nomás.
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2: ¿Y qué onda con toda la banda del tope de La Mejor FM? Te saluda tu amigo Raúl López, el compa Chilito, de La Mejor 95.1. Y les tengo una noticia que muchos estaban esperando. Julián Álvarez y Alfredo Olivas confirmaron el regreso de Prófugos del Anexo, una de las giras más exitosas y queridas por los fans de la música mexicana. A través de sus redes sociales, los cantantes revelaron las fechas y el lugar donde volverán a compartir escenario, desatando de inmediato la emoción de miles de seguidores que ya esperaban el reencuentro de estas dos grandes figuras. Sin duda, todo apunta a que Prófugos del Anexo volverá a ser uno de los espectáculos más importantes del año. Y un saludo para toda la cadena internacional La Mejor, de parte de su amigo Raúl López, el compa Chilito, de La Mejor FM 95.1, desde Felipe Carrillo Puerto, Quintana Roo.
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0: Gracias, muchas gracias a los amigos de Plaza. Recuerden que La Mejor FM tiene presencia en todos los estados y en todas las ciudades, y que también, hay que decirlo, a través de las redes sociales y a través de la app La Mejor puedes estar en contacto con quien tú quieras. Así que quiero aprovechar para mandarle un saludo muy afectuoso a todos los comerciantes, a todos los choferes del transporte público, a los talleres, a las refaccionarias, a los mercados, señoras amas de casa que nos escuchan, en fin, a todos nuestros radioescuchas de la República les agradecemos muchísimo que siempre estén conectados en La Mejor.
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1: Acabamos de escuchar a los Tucanes de Tijuana en el lugar número 8 y la verdad es que se han divertido mucho allá en Europa. Han sido muchas las muestras de cariño que han recibido por parte de la gente en aquellos lugares tan lejanos. Y algo que me gustó mucho es que se encontraron con Jorge Medina y cantaron juntos. Y eso me pareció maravilloso porque, pues bueno, traen la misma raíz de música, son de los mismos estados, porque hay que recordar que Tucanes de Tijuana, aunque en su nombre son de Tijuana, originalmente son sinaloenses, igual que mi Jorge Medina. Así que ellos donde sea arman la pachanga, por eso los acabamos de escuchar aquí en la posición número 8.
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1: Los que también nos están dejando más que conquistados son los dos de Tamaulipas, que con el tema Ayúdame, sí señores, están demostrando que traen con qué, ¿eh? Y esta semana aterrizan en el lugar número 7 con esta canción que la verdad habla bonito porque dice ayúdame, yo no sé si voy a poder solito. Y cuántas veces no nos ha pasado que sí necesitamos decir esa palabra, pero hoy no la vamos a decir, mejor la vamos a cantar. Aquí en la posición número 7, Ayúdame, los dos de Tamaulipas.
0: 7.

0: están aquí y ahora sí presten mucha atención, llévelo, que vamos a conocer antes que nadie lo más nuevo de la semana en estos que son los modelos recientes en el tope.
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1: Ya escucharon, ahora sí andamos bien actualizados, pero quiero decirles que antes de continuar con este conteo, que es el más importante de la música mexicana, vamos a hacer una muy breve pausa y luego vamos a conocer a los primeros 5 lugares en esto que se llama El Tope.
0: No te vayas. Estamos a punto de conocer.

0: regresamos.
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14: Ya estamos de regreso. Gracias a todos por seguir conectados en el conteo más importante de la música mexicana. Ahí donde andes, no sé si andas en el tráfico, no sé si andas chambeando, no sé si estás descansando, simplemente estás escuchando la mejor. Lo que sea que estés haciendo, gracias de verdad por preferirnos y por estar aquí. Yo soy Cintia Urías y si te perdiste alguno de los lugares, no te preocupes porque aquí tenemos el recuento.
0: Yes.
14: Cada vez me gustas más, Grupo Frontera y Alejandro Fernández.
0: Mueve.
14: Por ella, Ángeles Azules y Belinda. Andamos ready con los Tucanes de Tijuana. Ayúdame, los dos de Tamaulipas. La cama de piedra, la banda El Recodo de Don Cruz Lizárraga.
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0: van entrando y van llegando de poco a poco. Y hay otras que desde el primer día se convierten en tema de conversación y te la quieres aprender y la quieres cantar en fuerte. Eso es exactamente lo que está pasando con Polvo Rosita. Este es un tema que ya logró conectar rápidamente con el público y que no ha dejado de ganar fuerza en la radio, en todas las plataformas digitales y también hay que decirlo en las redes sociales. Así que semana a semana sigue sumando seguidores y demuestra que tiene todo para convertirse en uno de los grandes éxitos de este año. Y no para estar nada más aquí en la posición número 5, sino para seguir subiendo y escalando. Así que por lo pronto, Polvo Rosita se quedó esta semana en la posición 5 del tope y vamos a ver
1: qué pasa más adelante.
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0: Y otras rolas marcan una época, ¿no? Y yo creo que Dosis es una de ellas. Y aunque esta semana el Javi ya dejó el primer lugar, que hay que recordar que así estuvo la semana pasada, su momento está lejos de terminar porque este joven sonorense sigue consolidándose como una de las figuras más importantes de esta nueva generación. Y algo que me gusta es que continúa sumando millones de reproducciones y presentaciones con llenos en cada plaza. Así que el liderato cambió de dueño, pero no de sueño, porque el Javi sigue muy cerca de la cima esta semana. Dosis se coloca en la posición
1: número 4.
2: ¡4!

0: tal? ¿Cómo estás?
1: Bienvenido, ¿qué pasó? ¿Qué va a querer? ¿Qué va a llevar? Oye, andas desmañanado, ¿qué, mi querido Oscar?
2: No, pa, todo bien.
1: Esa actitud, oye, me gusta.
0: Normalmente, ¿a qué hora te levantas? ¿Un día cualquiera, Oscar?
2: Depende, pa, pero si estoy grabando como a las 2, 3 de la tarde.
0: Ah, razón. La mayoría, sí, de cantantes se levantan tarde.
3: Sabes, viven de noche, ¿no?
2: No, nocturno, claro.
0: Sí, sí, sí. ¿Llega más la inspiración en la noche?
2: No, pues es que le vas pegando y le vas pegando y no salen las cosas y te vas alargando las horas, entonces... Pues,
1: ya cuando te das cuenta ya es de día.
2: Ya sí, sí, pues si te desestabilizas. Pues, ¿me
0: entiendes? Oye, ¿qué hora te levantaste para salir a promoción?
2: Hoy, como 7:15.
1: ¿Es temprano para ti?
2: No, güey.
1: ¿Y te despiertan o tienes tú tu despertador?
2: Sí, no, sí,
1: y...
2: sí, si no, hoy sí me despertaron.
1: Sí, te digo, ¡oh, órale, Oscar, ya vámonos!
3: No, ¡levántate!
2: Y no, se me levantaron.
4: Te voy a robar.
3: No, a mí me interesa mucho lo que acabas de decir del cambio de género, ¿no? De repente te tenemos tan ubicado y la gente consume tanto los corridos. ¿Cómo tomas la decisión y no tienes este nerviecito de hijo, cómo lo van a recibir?
1: Tu única misión, perdóname, la única misión que le puso Oscar el día de hoy, Arturo Trujillo, el mapache, ya falló. Ya se le bloqueó el teléfono. Te dijo que no se vaya a bloquear el teléfono.
3: Pero cuando cante.
1: Cuando
3: con la guitarra.
1: Ya estaba buscando la canción y tú, Arturo Trujillo, la única misión que te dio.
0: Dame tu contraseña porque...
1: Tú también, Trujillo.
3: Dame el pin. Activa mi face,
0: Activa el face.
3: Bueno, te pregunto. No te dices este nervio. Uno, ¿cómo tomas la decisión? Y dos, ¿qué te genera? ¿Nerviecito? ¿Qué onda?
2: No, pues no nervios, la neta. Me genera intriga, ¿no? El que va a decir la gente cuando escucha las canciones. Pero no, pues yo me tomo esto porque era algo que yo quería hacer, la neta.
3: Okay.
2: Entonces dije, si no lo hago, güey, me voy a arrepentir. Y eso ahorita nunca, ¿sabes? El reggaetón y vamos a hacerlo, güey.
3: Digo,
2: hacerlo.
3: Ya habías hecho porque ya traes tu colaboración con Cachirula. Ya has tocado el género, no, ya no eres nuevo.
2: No, yo a huevo la rompo en el reggaetón, pero nunca he sacado un disco como tal.
3: Totalmente.
2: O sea, siempre había hecho de que una canción pasan 6-7 meses y saco otra.
3: Y con el Nata, que con, ¿no? O sea,
2: sí, con el Víctor Mendívil he hecho muchas. Yo solo he hecho muchas. Entonces, era eso, pero nunca un proyecto como tal enfocado.
1: Es solo reggaetón.
2: No, y deja tú, porque no solo reggaetón, bro, también le metía. ¿Cómo se llama? A la salsa, bro. Le metí la salsa, le metí al trap, ¿me entiendes? Entonces, viene muy distinto, pues. El chiste era ser urbano. Más no es un género que sea puro reggaetón, pues viene todo lo que no sea corrido.

0: ¿Qué tal?
1: ¡Oscar Mayor! ¡Eso, muchachos! Soltar la guitarra y
2: Mira, ya tenemos llamada para mi querido.
3: Mi querido.
2: Uno es todólogo, ya te la sabes.
1: Para que veas, carnal.
0: Buenos días.
1: Eres bueno con los dedos, ¿eh?
0: El show de la mejor. ¿Quién habla? Buenos días.
2: Buenos días.
4: Bueno, buenos días.
1: Oye, te paso a mi querido Oscar.
2: ¿Qué rollo?
4: Bueno, buenos días.
2: ¿Qué dice? ¿Qué pasó?
4: Hablo Nacho.
2: Ignacio, dígame.
0: ¿Y el queso? Okay. ¿Y el queso, okay. Nacho?
1: ¿Qué onda, Nacho? Te atiende Oscar Maidón. Salúdalo, venga.
2: ¿Dónde anda, padre? Anda chambeando, se escucha que tú ya andas despierto desde las 7 de la mañana.
4: No, yo desde las 8 aún.
2: Ah, disculpa.
0: Perdón.
2: Soy humano, güey, también me equivoco.
1: ¿Qué onda, carnal? ¿Qué le quieres preguntar a Oscar?
4: Si se puede aventar un cachito de la canción de la de tu boda.

0: muchachos. Pero,
1: aquí sí hay talento.
0: ¿Cómo le dijiste?
1: Pero sí, ¿qué? Ese. Pero sí, ese chagra.
0: Ese Trujillo.

0: un escenario que quisieras pisar y que aún no lo hayas logrado?
1: Sí, y está aquí en México, fíjate. Es donde... que está enfrente del presidente, creo que se llama. ¿Cómo se llama el lugar? El Auditorio Nacional.
0: Chulada.
1: Es histórico.
0: Está padre, pero sí, ese es, ya se puede tomar en el auditorio. Sí, entonces ya.
2: Hay más grandes, pero sí, el auditorio es un clásico que tienes que...
0: no puede faltar,
1: sí, sí,
0: ¿no?
1: Sí, sí, sí. Yo sé.
2: O sea, de que lo llenas, lo llenas, pero lo que significa para los artistas presentarse en el auditorio.
1: Exacto, es como que algo en tus metas, ¿no?
2: Claro. Pasar el checklist. Exacto. Firmar el libro.
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0: trayectoria de calidad y de constancia, hay un nombre que siempre aparece y lo tenemos que decir: la arrolladora banda de Limón. Y es que esta agrupación sigue viviendo un gran momento en esta gira 2026, continúa recorriendo los escenarios más importantes del país, mientras que esta rola de Si las miradas mataran no deja de ganar terreno en la radio, lo cual habla bien de ellos. Canción que sacan, canción que se cuela a los primeros sitios de popularidad, unas suben, otras bajan, pero nunca dejan de trabajar. Así que esta semana dan un importante salto en el conteo y se quedan con la posición número 3, el lugar de honor, aquí en el tope de la mejor.
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0: Hablando de lugares de honor, aquí en la posición número 2 está el proyecto Juntos, que sigue haciendo historia. Y es que Jorge Medina y Josy Cuen cruzan fronteras y ya presentaron el programa Madrid Directo, su gira Juntos, la máquina del tiempo. Esto va a llegar el próximo 26 de noviembre al Movistar Arena de Madrid. Y durante esta entrevista, los cantantes aseguraron que llegan a España con mucha humildad. Destacaron que desde hace muchos años ellos sentían como que ese cariño del público español. Y además compartieron una frase que refleja lo que están buscando con su música: nuestras canciones son capaces de curar a la gente que está rota, no importa si eres mexicana, salvadoreña, de Guatemala, de Europa, de España, de donde sea. Almas rotas y gente rota hay en todos lados. Y ese cariño del público también se refleja en la radio. Así que esta semana, Naturalita, junto a Jorge Celedón, se mantiene entre las canciones más importantes del país. Esto es la posición número 2 del tope.
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Y ahora sí, después de esta medalla de plata que le pusimos a Jorge Medina y a Josi Cuen, nos vamos al momento más esperado, lugar de honor, porque después de una semana de grandes movimientos en la radio, tenemos nuevo número uno, Grupo Firme, que recupera el trono del tope y confirma que sí, señores, sigue siendo una de las agrupaciones más poderosas de la música mexicana. Este estilo inconfundible, esta conexión con el público, esta racha de éxitos que no se detiene de Edwin Cass y compañía, vuelven a colocarse en lo más alto del conteo. Así que el público habló, la radio decidió y esta semana el primer lugar del tope es para Grupo Firme, con esto que se llama Cabrón y Medio. Felicidades a los nuevos reyes del tope.

0: que pues andamos roncos porque nosotros sí fuimos a ver a Grupo Firme y qué bonito cantabas. Así llegamos al final de una edición más del Tope. Gracias de verdad por acompañarnos durante este recorrido, por estas canciones que hoy marcan el paso de la música mexicana. Recuerden, la próxima semana todo puede cambiar, cualquier cosa puede pasar. Nuevas canciones, nuevos movimientos y quizá, quizá, no sabemos, un nuevo número uno. Yo soy Cintia Urías, gracias por hacernos parte de tu fin de semana, aquí nomás en la cadena internacional La Mejor FM. Y ya saben, en la producción, Charlie Olmedo y el Chencho. En la producción general, el jefazo, Andrés Salazar el Topo. Locutor, yo mera, Cintia Urías, sígueme en redes sociales, me encuentras como @ Cintia Urías. Nos escuchamos el próximo fin de semana con más estrenos, más noticias y las 10 canciones que dominan la música mexicana. Eso fue El Tope, aquí nomás en la cadena internacional La Mejor FM. Hasta pronto.
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0: tarde, chamacos. Buenas tardes. ¿Cómo están? Qué gusto saludarlos el día de hoy, sábado 18 de julio. ¿Cómo andan, ¿Cómo va su fin de semana? ¿Qué andan haciendo? Ojalá que anden muy bien. Oigan, hoy les doy la bienvenida y ojalá que puedan estar conmigo este rato que voy a estar por acá con ustedes. Con buena música, ya se la saben. Ya ustedes saben cómo funciona la dinámica de los sábados. Entonces, a reportarse de una vez. ¿Quieres una canción? Nomás que esté chila. ¿Me pides una canción que en el caso? No te la voy a poner. No. No te tomes la molestia de pedirme una canción piratona. ¿Por qué no? Te la voy a poner. Dime una perrona. Y con mucho gusto. El chiste es que hay que escuchar éxitos. Canciones perronas de todo tipo. Todo tipo. Lo que quieras escuchar. Obviamente del regional mexicano. Me va a salir con una de Belinda. No te la voy a poner. Entonces, ya se la saben. El WhatsApp en cabina 6623-164621. 6623-164621. A ese número se pueden comunicar conmigo el día de hoy. Hoy les recuerdo algo, la fiesta del Jotolingo. Yo le dije, amigo, voy a llevar a alguien. No le dije cuántos. Entonces, ¿quién se apunta? ¿Quién se apunta?
1: ¿Cómo eres, berbero? Te pregunté que no ibas a trabajar, me dijiste 3 de la mañana. Pero yo te preguntaba en la radio, no de caricias falsas. En el centro ya sé que trabajas a las 3 de la mañana. A ver si me puedes poner la canción de Desde que te tengo, de Carin León.
0: Desde que te tengo. Es la nueva. Desde... A ver si la tengo. ¿Qué te tengo? Ah, sí la tengo, fíjate. Creo que es la nueva. Creo. Se me afigura que sí. Vámonos por acá con más mensajes. Dice por acá, nos piden la canción de Enamorado del Apache. Ok, ahí la ponemos. Buena rola. Buena rola.
2: ¿Qué onda, Charlie Charlie? Buenas tardes, guapo. ¿Cómo andas? ¿Qué, ya listo para pistear ahora o no va a pistear ahora? No. Saludos, guapo. Te mando un fuerte abrazo. Saluditos. Ay, ¿me puedes poner la de En tu perra vida, porfa? Gracias.
0: En tu perra vida. ¿Por qué esa canción? ¿La dedicas o nomás porque quieres escucharla? No es que seamos mitoteros, nomás para salir de dudas.
3: ¡Mi Charlie Charlie! ¡Es tu compa el Monchi! Ya llegué, ya llegué. Andaba ausente, pero aquí ando con mucho cariño el compa Monchi. Charlie, no sé si ya te dijeron ahí, no lo escuchas, acerca de mi fiesta. Pasar en septiembre, están invitados tú, el primo, la Danita, mi amor, y Lely Martínez, Va a ser el 10 de septiembre, que hay jueves, pero vamos a ser el 11. Entonces te lleva la pijama porque te vas a quedar a dormir en la casa, Charlie. Nadie se va a salir de la casa, todos van a dormir en la casa. Acabo que es un cuarto mi casita, Todos están invitados, Charlie, quiero pedirte un paro antes de mi cumpleaños.
0: ¿Qué onda?
3: Me invitaron a hacer un podcast ahí, los de 98.5. Échame la mano, pedí hacer un podcast, compa, manche, ¡dame un millón! Y ponme una canción, por favor.
0: ¿Cuál?
3: Ponme la canción de... te voy a decir qué canción, déjame acuerdo. No, mijo, andaba malito, estaba en el Seguro Social. ¿Sabes que tú vas al Seguro Social el martes y te venden hasta el viernes? De 15 días después te atienden. Entonces que me tardé, pero es que está ausente. Ponme una canción, Shelly. Ponme una canción de... Ponme la mula de Moreno con el... ¿Cómo se llama? ¿Estaba tú?
0: ¡Julio!
3: Ponme una canción y salte. La que sea del Vale. Pero no es Valentín del... ¡Ay!
0: O sea, las mulas de Moreno del Vale. Te saliste, compa Monchi. Es de Julián, pero ¿qué es algo del Vale? Y te ponemos algo del baile, del Vale. Ahora que baile. Hay una que se llama Secretos de mi Historia, algo así, de la banda Limón. No, es algo de mis manos, ¿qué no? La historia de mis manos, algo así.
4: ¿Qué onda, Charlie? Charlie, feliz sábado. ¿La anda echando o no la anda echando? Una canción ahí con Tito Torbellino, La Payasa. Dedicada para la güera.
0: Vámonos, güera. Payasa, ahí te dedican una canción.
2: Charlie, ponme Las Mismas Costumbres. Es de regla, esa rola es de regla. Ay. El sábado, para ir calentando a los chiquillos.
0: ¿A poco?
2: Por supuesto, de mi íntima amiga, la Jenny.
0: Mírala. Ay, temprano, gacha, todavía. Mi amor, si no te mando un besote, dice gracias, amor, de Sergio Vega, Charlie, dedicada para ti. Gracias, amor. Cuando pongo esa canción me acuerdo mucho de mi amiga, la Erika, de la parroquia. porque esa canción es de, o sea, no es como que el Sergio Vega la haya hecho para ella y para el Gordo, pues, o sea, pero el Gordo una vez, muy enamorado, me dijo, ponle, dedica la canción a la Erika de hoy. Escucho ruidos. Y no hay nadie, según yo. Ahorita voy a checar. Muy enamorado, pues, me pidió la canción y cuando la pongo me acuerdo de ellos. Gracias, amor. Tere, tere, tere, tere, tere, ten, ten.
1: ¡Ea, ea, mi Charlie Charlie! Aquí estamos pendientes de la sintonización. Ponme la rolita, es una de los picadientes de Caborca y Javier Rosas. Una cumbiecita chila ahí, la primera que se te ponga enfrente. Tú ponle reproducir ahí.
0: Ah, bueno.
1: Porfa, para empezar a agarrar la cumbia, para que mueva el pie, porque es sabadito y hay que ir agarrando ritmo.
0: Ah, bueno. Ahorita que venía para acá me acordé de una canción. Nunca se las he puesto, pero dije, ahorita la voy a poner a ver cómo reaccionan los chamacos. Y se me olvidó empezar con esa canción. Es una, verás, ¿cómo se llama? Aquí está, ya la encontré. Es como que un gustillo culposo que tengo. O sea, no es como que en una borrachera la vaya a poner, pues, ¿sabes? Como la escucho yo allá en mi casa, encerrado en mi cuarto con los audífonos puestos. Pero está bien curada.

0: culada la canción. No les gusta ese ritmito. Por ejemplo, ahora que vienen las horóscopos de Durango, yo ahí voy a estar, sí o sí.
1: Me dice el chofer, se te ve muy feliz, que estás enamorado.
0: Ahí viene lo chilera.

0: curada. Ay, perdón, pues me pasé, ya sé. Olvídenlo. Olvídenlo. ¿Qué dice por acá?
1: Inga tu roña, algo bien esa rolita, ya te la sabes, puro capaz de Montés. ¡Dídalo! Sombrero de taco, vamos ahí, hombros arriba.
0: Con esta buena pesada entonces, está curada.
2: Hay andar un alma en pene ahí, Charlie, ponte abusado, no te va a agarrar ahí en el baño.
0: Qué miedo tú, no voy a salir de la cabina. De repente estaba llorando y escuché así de que... Porque pues los micrófonos que usamos aquí en MBC de radio son micrófonos carísimos, especialmente para cabina de radio, y son muy sensibles a cualquier ruido. Entonces, como yo traigo los audífonos con el volumen bien alto, cualquier cosita la escucho, pues. Y de repente yo así escuché algo y volteé para la puerta, la tengo cerrada, pues, pero tiene una ventanita. Y dije yo, ¿qué va a pasar conmigo si veo que pasa alguien? ¿Qué voy a hacer aquí encerrado? ¿Para dónde arranco? Pues no hay salida. Entonces ya no voy a voltear para allá. Ya mejor no volteo.
3: Ya te veo, Charlie, con esa ahí, trapeando y cantándola a todo pulmón.
0: Ya, claro. Claro que por supuesto. Ya, así de... Ayer, fíjense, ¿saben a cuál traía? Una de los horóscopos. Traía la de. Sí se la saben esta. No se hagan locos. No, no, están pancheros. Horóscopos. ¿Dónde está Ira? La de. Esta, está curada. ¿Sí saben cuál es? Ahí te la voy a poner también. Ahí estoy ya como tres de los horóscopos. También la de esto. Uy, oh, esto está muy suave.

cosas. ¿Qué enfadoso o enfadosa se dices que no te gustan? Y que ni al caso. Por ejemplo, ¡ay, esta! ¡Ay, ay, ay, esta! ¡Chécate esta! ¡Qué simple!

0: decir nada. Charlie, ya sal pues. Ahí andas en la parroquia. ¿A poco vas a la iglesia? ¿Cuál iglesia, loco? La parroquia son los tacos y malteadas del mercado y está otra por acá por la Juárez, casi a hurto. Te saliste. Son tacos de cabeza, barbacoa, chicharrón, hay tortas, hay molletes, hay también tacos de frijol, hay malteadas de muchísimos sabores, mazapán, Oreo, chocolate, vainilla, fresa, pistache y muchos sabores más. En el mercado, por la entrada que está por Elías Calles, apuntando así como enfrente de la tienda de los chinos. Y es el primer local así, mano izquierda, y acá por la Juárez, pues. Juárez, una cuadra rumbo al norte, pasando la Burto, enfrente del Oxxo. Ya se me hacía raro ese. Te saliste, loco, la neta.
1: Charlie, buenas tardes.
0: ¿Qué onda?
1: Un paro. El avión de las 3 con AK-7, por favor. Si me gusta molete, Charlie.
0: Agarraste confianza, tú. ¿Qué es eso? ¿Qué es eso? Te saliste. Charlie, pon una canción de Grupo Firme, porfa, y sale Grupo Firme. No tengo programado. Buenas tardes, mi Charlie Bello. Deja las 2 de una vez. Rolón, la neta. Ahorita las voy a poner. Sí, las voy a poner porque ya saben que los sábados hay capirotada aquí.
2: Te saliste, Charlie, te saliste.
0: Y las voy a poner.
2: No pongas esa música,
0: y la
2: por
0: voy a
2: favor,
0: poner. Mira, chécate con la que voy a empezar. Dedicada para ti. Ahorita voy a continuar con los mensajes porque tengo muchísimos. Bendito Dios. Gracias, chamacos, por eso los amo.

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1: Ya estoy de regreso aquí nomás en la mejor FM 98.5. 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
1: 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Yo voy a ir con buena música, llega nada más y nada menos que... ¡Valeni! Grupo Firme junto a Lenin Ramírez.
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0: regreso aquí nomás en la mejor FM 98.5. Oigan, ahora se me voy con los mensajes. Tengo muchos mensajes pendientes, ¿eh? Y desde que llegué, tengo mensajes desde las 3:13. Si no te he leído y me mandaste mensaje después de las 3:13, perdón, ahí voy apenas. Déjala completa la rabiosa, Charlie, y, si me, y así me dará un infarto, porque imagino, ay, a poco me digas.
1: A ver si esta vez sí lo encuentro al bebé. 15 minutos con el Chaca Vega. Búscala, por favor.
2: Creo que es la
1: ahí para mi mujer.
2: Creo.
0: Oye, ya puse a Sergio Vega. Dime otra.
3: A ver si me puedes poner. Yo me apunto, Charlie, yo me apunto.
0: ¿Para qué?
3: ¿Qué onda?
0: ¿Pero para qué?
3: ¿Qué? Muy buenas tardes. Precioso.
0: Buenas tardes. Dice, buenas tardes, Preciso, ¿me puedes poner la canción de La Fórmula? Saludos, ¿quién la canta, eh? Avi, dime quién la canta para buscarla. ¿Tenemos audio por acá? ¿Qué dice el compa Monchi?
4: Oye, ese vato que puso la, que dijo la payasa, ¿puso la pampa y es mujer? ¡Ya!
0: Tiene ganas de hablar, compa Monchi. ¿Trae ganas de hablar o qué onda? Sácalo.
5: ¿Qué onda, mi Shirley, Shirley? Viniste sin ganas ahora, te noto medio raro, qué rollo. Está medio agüitadón, te noto así muy cabizbajo. ¿Te hizo algo tu hombre o qué? ¿Te mandó de malas o qué? Acuérdate que la noche tenemos que ir con el Ramón, sí. Y que digas que no va a tomar. Si eres el alma de la fiesta, mi Shirley, Shirley. Secretos de mi memoria se llama, de la arrolladora. Secretos de mi memoria.
0: Ok, fíjate que te voy a decir algo. No voy a tomar en la noche, pero te voy a decir por qué. Porque está bien lejos de mi casa, la casa del Ramón. Y me quiero ir en mi carro. Porque la gente me da mucha flojera andar en Uber ya. Y luego aparte está bien lejos, pues. Luego, espérate lo caro que me va a salir, pues. Entonces dije yo, no ocupo tomar para pasármela bien. Y ya dije, no, mejor me voy en mi carro. Porque había pensado decirle al primo, Víctor Saúl, el primo, de que pasa por mí, güey. Pero no, me da flojera también ir lidiando con el primo en todo el camino, güey. Mejor prefiero irme yo solito, a gusto, y regresarme a gusto a mi casa cuando a mí se me antoje. Pero si voy a ir, no voy a tomar, pero si voy a ir. Hola, hermoso, buenas tardes. ¿Me puedes hablar de tu boda? De Oscar Maidón. Quiero que bailemos juntos en el cielo, en el infierno, pero sin ese.
6: Oye, Charlie, al compa Monchi le pasará igual que al Jotolingo, que cuando se empea es cuando habla normal.
0: El Jochi es cuando se emborracha. No, casi ni habla. Nomás se ríe. Dice Charlie, precio, buenas tardes. ¿Me podrías poner la canción de Recostado en la cama? ¿Va?
6: Charlie. Charlie, ponme la rola, la que dice. Despierto y siento tantas ganas de verte. Y es que entre tú y yo hay una conexión.
0: Si no me equivoco, la de ti exclusivo. A ver, nomás pa confirmar. ¿Piedra?
7: Despierto y siento.
0: Sí, ahí te la pongo. Ya la encontré, pues. Hola, Charlie, ¿cómo estás? ¿Ya comiste? ¿Cómo te sientes? Oye, ¿me puedes poner una canción vieja pero bonita, dice, de banda Machos, Tu Eterno Enamorado? Saludos y bendecido fin de semana. Igualmente, bendiciones. Ahorita la busco. Bien, no comido, desayuné en mi casa y andaba bien cansado. Y me fui, me acosté y me volví a quedar dormido. Tú me despertó nomás para venirme a trabajar. Pero no traigo hambre todavía. Un especial, dice, ¿de quién? ¿De quién?
8: ¿Te parece algo, babe? Nomás me echas un grito aquí, al cabo aquí te estoy escuchando, yo voy y te saco en brazos.
0: Ay,
8: lindo chiquito.
0: Ándale, pues. Déjala, dice, echarle la canción, las que puse, la de Si la quieres, anda a decirle te quiero. Pero no es para el ex, ¿verdad? Ah, él no eres tú. Él me ha dado. No, ¿qué ex? ¿Mío? No, yo no tengo. O sea, no cuentan. Yo no ando diciendo, es mi ex. A mí, yo no me siento orgulloso decir que alguien es mi ex, ni ando diciendo, ¿quién? Ay, lo conozco. ¿Dónde? Ay, lo conocí hace mucho tiempo. Y punto. Pero yo nunca digo, aquel fue mi ex. ¡Asco! Saludos para mi compa el Monchi, dice, su compa Zambada. Saludos, compa Monchi, ahí se reportaron. Mándale saludos. Dice, ok.
2: Ay, Charlie, que siempre, ¿no? Cuando están de moda, todo el mundo la bailaba ahí, ahora sí. Se están bien feas, dice. Anda bailando uno como gallina sin cabeza, ¿ya? Y nadie decía nada, y ahora que está muy fea.
0: Ahora resulta.
2: A ver, pues, cambia de ritmo, un ratillo, unos días, unas horas, no pasa nada. Ya la misma música de siempre, ¿no? Enfada también.
0: Pues sí, ahí yo pongo de todo, no me importa que me digan que está fea. Hola, buenas tardes, excelente sábado, tú pon lo que quieras, es tu programa y te puedes hacer lo que te da la gana, saludos. Sí, yo sé perfectamente, buenas tardes, hermosos, otra vez. Buenas tardes, hermoso, bonito sábado, saluditos y bendiciones. Gracias, Marta, igualmente, un abrazo y bendiciones. Vámonos con música, dice Charlie, pon la nueva de la tambora, la de Bésame. No sé si la tengo. A ver, Bésame. Porque no han venido a la tambora, dijiste. Porque no han venido, no la tengo. Dame preferencia porque todos los días estoy... ¡Ay, ay, ay! ¿De quién te crees, perro? ¡Ay, perdón! Ya se acabó la programación. Ocupo complacerlo a este. Te saliste, pero bueno, a lo mejor sí. Porque aquí me puso otro mensaje donde dice, Charlie, yo te llevo. La ida no es el problema, la regresada. Que es como me da flojera andar esperando Uber. Y luego en la noche se hacen vivos y quieren cobrar más caro. Yo no lo permito eso. Charlie, buenas tardes. Bendiciones. Ponme una canción, por favor. Te estaré esperando de la arrolladora Van de Limón. Ok. También de venida, dice. ¿A poco sí? Pues ahí te quedas con nosotros a la fiesta. Si quieres.
2: Oye, mijito, te faltó ponerle de tu compa. Besos al cielo, ¿cómo se llama?
0: Besos al aire.
2: Ponle ahí para escucharla, para sacar cura.
0: Besos al cielo, dice el pirator. Besos al aire.
7: Charlie, muy buenas tardes. Mándame un saludito.
0: Saludos.
7: Y ponme una canción. Escoge la que tú me quieras dedicar. Besos.
0: No ando dedicando canciones, la verdad.
7: Charlie. Ah, y un saludo para la leona. Mira cómo anda enojada todavía.
0: Te va a regañar, perro. Te va a regañar.
9: Precioso. ¿Cómo no acordarme, los chavalitos?
0: ¿Cómo no acordarme?
9: Sabadito.
0: A las noches.
9: A ver si se puede ahí.
0: Esa que me daba llenas de amor y deseo. Me voy a un corte comercial porque ya hablé mucho con ustedes y tengo que irme ya al corte. Regresando, continúo con buena música, complaciéndolos. Ya se la saben. Y ahorita seguimos con más. Todavía tengo mensajes pendientes. No se me agüitan a los que no he podido leer o escuchar. Pero ahorita les sigo. Buenas tardes, Charlie. Le puedo mandar un saludo a mi niña, Mía, que tenemos escuchando. Le gusta escucharte. Mía, muchas gracias. Muchos saludos, hermosa. Qué gusto saber que me escuchas. Vámonos con... Ah, no, un corte les dije, va. Y pues, esto tenía que salir desde las... ¿Qué onda? ¿De qué hora? A las 3:55. Chéquense la hora que es. Y es que yo por platicar con ustedes, se me va, pues. Se me va. Ándale, ahorita sigo con más.
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0: Sí, me acuerdo de esa del duranguense. Ah, morro yo y...
1: Morro.
0: Ahí andaba pareja pirinola bailando la señora esa. Camisita de cuadro, zapatito de eso, de punta de dragón, ya te la sabes. Y ya si eran los zapatitos blancos, con dragón, puta. Ya tú creías que te veías acá macizo, ¿no? Qué vergüenza me da ahorita.
1: No, está bien. Cuando está de moda este tipo de rolas, el duranguense y así, pues no, yo tenía 5 años. No, entonces... No me tocó poder gozar y disfrutar este ritmo cuando pegó en su... Mira, este, pues, 87 audio. Ven, vente para acá a hablar, yo me voy, pues. No es necesario tanto,
2: ¿Qué pasa, corazón? Buenas tardes. ¿Qué onda? ¿Cómo anda, muñeco? ¿Cómo anda? ¿Cómo anda? ¿Cómo anda? ¿Cómo anda? ¿Cómo anda? Ay, ay, ay, qué buena rola, corazón de melón. Qué buena rola. Algo bien. Ay, ay, ay.
1: Míralo.
2: No, hombre, eso es todo, muchachos. Te amo, bye.
1: Ya la escuchamos.
2: Mi corazón, pon consejo de calidad, consejo de calidad, ¿qué onda? Arre.
1: Siento que hoy no le están echando ganas a las canciones que me están pidiendo. La verdad, como que andan con un mood muy raro. Y luego están diciendo que soy yo. No, ¿qué onda? ¿Qué está pasando? Andan rematados todos, Eso no está bien. Siento que estamos desaprovechando el sábado.
3: Yo me apunto, precioso, chulo, hermoso, para acompañarte al evento del Hoshis.
1: Tolina le va a marcar.
3: Solo de menos, precioso. Toma si quieres. Yo te llevo, me quedo un ratito y ya cuando te quieras venir,
1: qué miedo.
3: Un mensajito, voy por ti, no pagas nada, papito.
1: Ay, ay, ay. Dice, barato para que salga, viajes a mina. No más que les voy a decir algo. Si alguien quiere contratar a la min para los servicios de viajes, no más que si es de noche, les advierto algo. Te vas a asustar porque, pues de noche tú vas a pensar que el carro va solo. O sea, tú vas a creer que nadie lo va manejando. Entonces, te lo digo de una vez para que no te vas a paniquear así de que de repente veas de noche llegar el carro y digas, ¡ah, caray, quién lo trae! Es el Amin. Más que es de noche, está oscuro, pues mi niño casi no se ve. Y ahí nomás dile, ¡hey, ponte el flash en la cara para ver qué onda! Y es él. No, las primeras veces así me pasaba, pues me pegó una paniqueadita y ya después todo bien. Pero pues, para que sepan.
4: Oye, Charlie, ese que dijo besos al cielo, antes no dijo al cielo le doy besos, ¿no?
1: ¿Qué pasó de lanza, no? Vamos a marcar el cotolingo, Arguise. Vamos a ver si me contesta el perro, porque anda chicoteado con los últimos detalles para su evento. No me va a contestar.
5: Tu llamada se re...
1: Mira, y le voy a marcar otra vez. A estar ocupado. Pero no me importa, yo así marco. Cuando yo marco es hasta que me conteste. Amigo.
6: ¿Qué pasó, amigo? Buenas tardes.
1: ¿Cómo está, eh?
6: Muy bien, ¿y usted? Dígame.
1: ¿Listo para el evento de la noche?
6: Listo para el magno evento. Que ya hizo usted, se lo veo necesito así para el magno evento.
1: Amigo, pero hay que disfrutar de su cumpleaños.
6: Todo, claro que sí, amigo, claro que hay que disfrutarlo, eso se trata de disfrutarlo.
1: Sí, pues.
6: Ahora ya se parece al extinto macro, oye.
1: Oiga, amigo, estaba yo aquí platicando con unos contactos, unas amistades, ya tengo el permiso, ¿eh?
6: ¿Permiso de quién, amigo?
1: Vamos a tapar la calle.
6: Vamos a hacer la calle.
1: Sí. Y porque ya me confirmaron varios y sinceramente su patio está muy grande. Pero sinceramente no creo que vamos a caber todos, pues porque son mis invitados, aparte los suyos.
6: Su invitado solo de los 30 que me dijo de la radio.
1: Ya se me apuntaron otros más.
6: No, te ponderamos, calla, amigo, no van a quedar tanto un poquito de silla y mesa, pero...
1: No pasa bueno, nada.
6: Sin problema.
1: Ya les dije yo que van a pistear parados.
6: No, con eso, amigo, entonces aquí cerramos calle, nomás que avísenle ahí a los comandantes que vamos a la calle.
1: Ya sabe que no hay problema, amigo, yo me encargo de eso.
6: Amigo, yo sé que usted mueve muy bien ahí con los policías.
1: Oye, cállate. Oye, ¿cómo te gusta hablar de más, perro? Oye, ¿qué te iba a decir?
6: Padre, amigo.
1: Ya todo listo, amigo. Todo listo.
6: Ya todo listo. Acá tenía que poner la carpita, la cama, porque contraté carta por fiología.
1: Ajá.
6: Que ya me trajeron la silla y ya está todo, amigo. No más falta que llegue la gente y el grupo. Si no llega el grupo, pues no va a ser, ¿no? Pero ojalá.
1: Por ahí ponemos una bocina, pues.
6: Sí,
1: y si no llega, usted sabe que yo le consigo 5 grupos en un segundo.
6: No, amigo, yo sé eso, sí. Uno que tenga con ten cerro. Que quede bien primero.
1: Amigo, gracias.
6: No, no, es un honor, amigo, hablar con usted siempre al aire, ¿no?
1: Cuídense mucho, al rato nos vemos.
6: Ahí conmigo aquí lo espero, aquí los espero, ¿no? Díganlos.
1: Gracias, amigo, qué amable es, cuídense mucho.
6: Oiga, esos 30 que invitó, 30 más, me enseñan la invitación, que dice que se aceptan regalos, ¿eh?
1: Ah, bueno. Muy bien.
6: Está bien, pues ya que vale de
1: dicho, pero no se preocupe, no se preocupe. Yo me encargo de eso.
6: Ya está, amigo, muchísimas gracias, a la orden.
1: Ándale, pues.
6: Fuerte abrazo.
1: Va, igualmente, amigo, qué barbaridad, qué gusto hablar con Jotolingo, Jochis Ramón Estela Ramonchi, que hoy va a ser su festejo. Quien quiera ir, bienvenidos, ya escucharon, pues, ya, vamos, podemos hacer un refuego. Charlie, a que hasta que ahora estás... Charlie, ¿hasta qué hora estarás aquí? ¿Hasta las 5 de la tarde? Gol de Inglaterra, ¿qué importa el fútbol? Dice por acá, ni pa' chofer sirve la min. ¡Amin! No te vas a defender de lo que están hablando de ti. Dice por acá, ni para chofer sirve el perro de la min. Piernas de chocorrol, que se emociona porque compró un dron y se quiere grabar para todo el perro feo. ¡Amin! No te vas a defender, digo.
7: Charlie, todo bien. Si quieres que yo vaya contigo, todo bien, sí voy. Pero háblame cuando va a empezar la fiesta. No me hables cuando a las 5 de la mañana que ya no hayas para dónde ir. Háblame de que empiece la fiesta y yo me jalo.
1: Yo siempre tengo dónde ir, ¿eh? Yo siempre. Que no quiera es muy diferente. Mover con música. Ya. Uy.
8: Soy la mera chispa del boiler, Charlie. Ay, por eso es de que tengo las envidias cerca de mí. Puedo grabar con el dron mientras hago el viaje para la fiesta de Ramón Chía.
1: Sí te creo. Bueno, voy a ir con música. Ahorita continúo con los otros mensajes. Ya tengo mensajes por acá pendientes.
9: Charlie, ¿a qué hora vas a llegar con el Ramón Chía? Aquí traigo la invitación. ¿Qué machine se ve? No parece la mera verdad en esa invitación que hizo el Ramón Chía, la neta. Me figura el cochiloco. Allá te voy a ver, Charlie. Allá vamos a chongarnos. Calladito la boca, no vamos a decir nada mejor.
1: Uy, no me da mucho miedo a mí, la verdad. Yo no voy a tomar, ya les dije. Me voy con música, ahorita continúo con más. Sópilas, denme chancita. Hola, buenas tardes. ¿Podrías poner la vieja banca o la otra cara de la moneda? Muy bien, ahorita la pongo. Vámonos con esto que viene a cargo de la arrolladora Van de Limón. Día exclusivo aquí nomás en la mejor FM.

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0: Ya estoy de regreso, aquí nomás en la mejor FM 98.5, son las 4 de la tarde ya con 32 minutos. Vámonos con algunos mensajes que tengo pendientes a través del WhatsApp 6623-164629. A ver qué es lo que nos dicen.
1: Oye, Charlie, va a ir el compa Monchi allá contigo, ahí con Jotolingo. Si va y ya se pone acá pedón, ahí lo graba, ¿no? Cuando esté hablando, para ver cómo se escucha cuando ya anda ahogado. Sí, imagínate en juicio cómo habla. Ahora imagínate, ya pedón, ahí lo graba, a ver si puede, ya lo pone de lunes.
0: Qué desgraciado eres. No creo, no se conocen el Jotolingo y el compa Monchi.
2: Buenas tardes, Charlie.
0: Buenas.
2: Pon una canción buena y para pistear. Saca la ubicación de la fiesta del Ramonchi la noche.
0: Alborotado.
3: ¿A quién le marcaste, Charlie? No le entendí nada.
0: Jotolingo, qué simple. Si ya sabes que si no se le entiende, ¿quién va a ser? ¿Gochis?
4: Oye, Charlie, ese mayate que te quiere llevar de gratis, te va a cobrar cuerpo
0: mate,
4: ¿eh?
0: Déjalo, ¿qué te importa?
4: Yo supongo, ¿no? O si no, te va a decir, llévate un burrito. Hay que le compres un burrito percherón en el camino.
0: ¿Qué te importa? ¿Que me pida lo que quiera?
4: Esa onda, pues, no me la sé, yo pues la rola, pues.
0: Ándale, pues, dice por acá... Ay, ay, ay, me mandan una foto de un bombón. Dice, me voy a comer un Charlie. Ay, no se aguanta, chamaco.
5: Charlie, ¿a qué hora vas a andar ahí con el Ramón? Si es para irte a acompañar en la noche.
6: ¿Qué van ni qué vas? Afuera te vas a quedar a dormir. Eso no me faltaba.
0: Es que yo no sé, ay, este hombre, ¿cómo se pone a mandarme audio enfrente de la mujer? Pues cuando la mujer no lo deja ni escucharme. Se pasó de lanza.
7: Charlie, buenas tardes. Aviéntate algo de la Jacqueline Alcalá, de la Jacqueline Alcalá, la que tú quieras, Charlie, okay. Por favor. Please, bonita tarde, que sigas teniendo buen tiempo en cabina.
0: Gracias, Daniel, ahorita ponemos algo de Jacqueline Alcalá. Pásame la ubicación de la fiesta y se llama Ivo el Bocinón. Que tiene como si a mi papá, dice, si la poner buena la fiesta tú. ¿Qué dice este? Es por el rancho viejo, Charlie. No, para acá, para el norte, iba el Jotolingo.
8: Charlie. Ponme los chismes antes que te vaya, vale.
0: Ándale, pues. ¿Qué pediste con el Jotolingo? Vamos, perrita. Fuga. Se va a poner bueno ahí el titingo. Nos vemos, harto, que te vaya bien. Chamaco, tengo que ir con música. Ya son las 4:35. ¿Con qué será bueno irnos? Es que me han pedido muchas canciones bien pirata, ya ni me acuerdo cuáles me han pedido, pues. ¿Con qué será? Bueno, ¿vamos con una cumbia o qué rollo?
9: Así vas a andar, Charlie, cuando te lleguen todos los pretendientes al mismo tiempo a la fiesta del Ramonchi.
0: Yo no tengo pretendientes.
9: No van a saber quién es quién.
0: Yo no tengo pretendientes. Yo voy a andar bien a gusto, solo. No voy a ir con nadie. No me voy a ir con nadie. Y, ay, pero todo el mundo que anda yo lo conozco, pues. A todos los amigos del o sea, amigos del Jochis de antes de entrar a trabajar aquí, ya los conozco a todos, pues. O sea, en el caso de haber pura gente conocida, y ni uno me gusta. Como para decir, ay, sí que soy muy agarrado. Ay, no, claro que no. No voy con ese plan, la verdad, aunque no me lo crean. Me voy con música. Oye, tú, pues que no sé ni cuál pon. Mire, que ahorita estoy con así como que, no sé. Hay días que no se me ocurre, pues. Hay días que... Ya sé cuál. No, ya la puse. ¿Cuál? ¿Cuál estará bien? Ándale, bueno, voy con esa. Dice, Carlita, saludos. Ya están poniendo sillas. ¿Cuántos podemos entrar a la pachanga? Y le mandaron foto afuera de la casa del Jochis. Ahorita se la voy a mandar al Jotolingo. Uy, no. Ni modo, que mi amigo me disculpe. Él sabe cómo soy yo. Si él quería evitar ese tipo de situaciones, que todo Hermosillo se enterara y llegara en la noche, llegue en la noche ya, él me hubiera avisado hoy mismo, faltando una hora. Y él sabe que yo hubiera estado. Y él sabe que yo ahí hubiera estado. Vámonos con música. Los voy a dejar con esto que viene a cargo nada más y nada menos que de Remy Valenzuela. La canción se llama Novena Maravilla. Y síguete reportando conmigo, 6623-164621. 6623-164621. Y ahorita continúo con más buena música.

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0: regreso, chamacos, ya estoy de regreso, son las 4:51 de la tarde, regreso únicamente para despedirme y agradecerles muchísimo el favor de su atención el día de hoy, pero antes me voy con los mensajes para no dejar muchos pendientes. Buenas tardes, Charlie, aquí reportándome, dice, decirte que te luciste con la novena maravilla a toda velocidad por el tramo del Progreso y Olivares, dice, y Reforma, acompañada de mi llanta boluda, porque caí en un señor bache, dice. Me urge que te postules como presidente municipal, todos con el Charlie. La fuerza que necesita Hermosillo, dice. Ay, oye, eso lo voy a usar yo cuando me lance yo de candidato. Ese va a ser mi... la fuerza que necesita Hermosillo. Vámonos, yo voy a taparles todos los hoyos, chamacos. Yo, déjenmelo a mí, yo me encargo de eso.
1: Oye, Charlie, llévate a doña Lupita ya con Jotolingo, estaría curado que te la llevara, ¿no? Así cualquier vato, morra, que se quiera poner acá mala copa, la agarra sin tarazo de una.
0: Ahí va a agarrar primero. Allá nos vemos, dice en la insurgente Charlie. Va a decorar de rosa los manteles de las mesas. No, no es en las insurgentes, es enseguida.
2: Charlie, despídete con algo de la Jacqueline Alcalá, por favor.
0: Ahí voy a dejar programado.
2: Please.
0: Ahí voy a dejar programado a la Jacqueline, Danielito. Simón dice, ya andaremos, perfecto. Oye, qué caos les cayó en Nogales con la lluvia. No, oye, sí vi los videos, qué feo. Ahorita entré a Facebook y vi una publicación de cómo los carros chicoteados, tú.
3: Eso es lo de menos. Dinero hay, yo se lo compro, papito. ¿Cuál? Eso es lo de menos.
0: ¿Pero qué quieres comprar? ¿Qué quieres comprar? ¿Cómo que nos tapará los hoyos, Charlie? Sí, pues. O sea, ¿cómo se dice? Estos pues que en la calle, pues, ¿no? Los mentados baches. Pero no anden pensando otra cosa. Charlie, ya digo, pues si también quieren, pues no hay. Pero primero déjenme ser presidente municipal. Charlie, si te tapan. No voy a decir nada, me tengo que despedir. Gracias por acompañarme el día de hoy. Ojalá que se queden en la programación de La Mejor FM de aquí hasta las 9, porque de aquí ahorita a las 6 llega Aileen Martínez, la Chiquirriri, con muy buena programación musical también. Y por supuesto te invito para que nos sigas en redes sociales, La Mejor Hermosillo en Facebook, en Instagram estamos igual, La Mejor Hermosillo, y en TikTok también. Si me quieres seguir a mí, en Facebook me puedes agregar como Carlos Andrés Valenzuela. En la foto de perfil que tengo en Facebook, ¿cuál tengo? Y porque hace que diga otra y que no sea. Ah, sí. Salgo de tejana negra, lentes oscuros y traigo el uniforme La Mejor. Azul marino, así. Y en Instagram, Carlos Andrés Valenzuela en Facebook, y en Instagram me encuentran como charlycharly.bg. B de Valenzuela, G de Galvez, todo pegadito, Charlie con Y, charlycharly.bg. Así estoy en Instagram. Cuídense muchísimo, pasen bonito fin de semana, pórtense bien, por favor. No anden con sus cosas. Y el día lunes yo regreso en punto de las 2 de la tarde con mi totito y buena música, por supuesto. Me voy a despedir con algo de la diva de la banda, Jenny Rivera. Ya lo sé, pero a mi corazón, ¿cómo diablos se lo hago entender? No voy a decir más. Soy Carlos Valenzuela, el Charlie. Pasen bonita tarde y excelente fin de semana para todos. Los quiero mucho. Con permiso, bye.

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